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0: nos estamos viendo.
1: Chao, gracias.

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0: ¡Julieta Venegas!
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0: Muchas gracias.
1: Ulises Bueno.
0: Muchas gracias.
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Muy buenos días, ¿cómo le va? 31 minutos pasaron de las 9 de la mañana de este lunes 14 de septiembre. Sí, retomando una nueva edición de Aro con H, aquí por FM Sur, 88.9, el dial histórico de la radio. Usted ya nos puede ver en arroba FM Sur 889, que es el canal de YouTube, el streaming, que son las opciones que tiene para compartir con nosotros esta mañana. Un lunes cargadísimo de información de lo que dejó el fin de semana. Fue un fin de semana muy intenso desde lo informativo, con noticias de todo tipo, arrancando desde el polideportivo, que lo tiene esta mañana al hincha de Defensa y Justicia en la región. En realidad, todos los hinchas de la zona están todos muy contentos este lunes, este arranque, porque Defensa y Justicia ganó y quedó ese escolta y puntero. Esta mañana ya discutía tempranito con el señor Amarilla cómo ese doble rol de Defensa y Justicia. Ganó Quilmes y perdieron todos los que estaban abajo. Por ende, los 3 puntos que sacó Quilmes contra San Martín de San Juan se pasaron a ser como 6 o 7. Ahora vamos a charlar. Ganó el Mate, que debuta, técnico que debuta gana, se dio esa opción y finalmente el Mate tomó un poquito de oxígeno en esa pelea que tenía por las complicaciones de los de abajo. Ganó el Naranja, que sigue dando pelea para tratar de estar en el reducido en la primera C. Así que si recorres lo que fue el fin de semana deportivo de la región, hay mucha data para mencionar y el clásico del rugby, que se lo quedó el Cook. La historia marca que el Cook tiene una preeminencia sobre el Bosco y eso volvió a darse este fin de semana cuando se jugó el clásico allí en La Ribera, donde el Círculo Universitario se impuso, creo que son 26-7, creo que ese fue el resultado final, que esto consolida al Celeste, como se lo conoce, como escolta del líder que es Banco Nación. Así que esto es recorriendo el polideportivo, pero el fin de semana dejó muchísimos otros datos que no solo tienen con el deporte de la región. Digo, se suspendieron los fogones finalmente. Finalmente el viernes, al mediodía, primera hora de la tarde, se conoció la resolución de la comisión organizadora, creo que con criterio, esperemos que el tiempo los acompañe, que suspendió la realización de los fogones del fin de semana último. La verdad que el cambio de temperatura fue tremendamente abrupto el sábado, un frío tremendo fue tremendo. Así que la verdad que esperemos que este fin de semana acompañe y que los fogones se puedan hacer sin inconvenientes, y realmente habrá sido una muy buena decisión final de suspenderlo los fogones. Hasta ahora dice que estamos bien, lo entendió, dice estamos bien, ya adelanta el señor Fernando Gallo, me hace gestos, me dice que estamos bien, en principio al menos con lo que tiene con el extendido de este arranque de la semana, para decirlo de esta manera. Y el otro título

0: Paritario que están solicitando los gremios, ya empiezan a preocuparse porque ya varios presentaron.
1: Estaban hablando de gremios estatales.
0: Exactamente, el gobierno estatal es la provincia de Buenos Aires. Están preocupados porque no hay ningún llamado ni ninguna convocatoria.
1: Kicillof no escucha.
0: Para esta semana que empieza. No escucha.
1: Mira para otro lado.
0: ¿Y sabes cuál es el tema que tienen? El temor de que pase septiembre sin ser llamados. Entonces, bueno, ya empieza algún mensajito, ya seguramente en redes sociales va a aparecer presionando al gobierno de la provincia de Buenos Aires para que el gobierno de Axel Kicillof trate de cerrar los últimos meses del año en cuanto a paridad, aunque sea el último bimestre. Claro. Recordamos, le había dado el 7%, un 5, un 2, bueno, ya eso no va más porque la inflación se lo comió. Así que hay mucha expectativa, atención con este tema. El otro tema, nosotros marcábamos la semana pasada la situación de crisis. No digo terminal porque acá nunca va a ser terminal, pero sí muy preocupante que está sufriendo la industria textil en nuestro país.
1: Es una de las ramas de la industria más golpeada.
0: Los datos son, bueno, escandalosamente malos. Ya no vamos a meter con eso, pero estuve recorriendo el fin de semana. Ajá. No fui ahí nada.
1: Ah, yo estuve, pasé.
0: Bueno, ahora lo contamos. Dale. Recorriendo el supermercado Jumbo, Avenida Calchaquí.
1: Al de Calchaquí.
0: Y vi el anuncio con bombos y platillos de dos casas de deportiva y de ropa urbana que son Adidas y Vans, que van a abrir próximamente en ese lugar.
1: ¿En dónde? ¿En el paseo de
0: compra? En el paseo de compra de Jumbo.
1: Sí.
0: Se los pinta como outlet. La gente está enloquecida. Ahora digo, ¿hay crisis o no hay crisis en ese sector textil? En un ratito lo analizamos. Dale. Porque hay mucho para hablar al respecto. Tiene que ver con la importación que habló Milei. Solamente las grandes marcas están haciendo pie y los demás están cayendo. Bueno, en un ratito lo charlamos porque, claro, se dio a conocer esa información y la gente está a favor y está contenta y hay mucho movimiento en redes sobre la llegada de estos dos grandes de la industria textil internacional, no son locales, pero que abren locales mientras los números marcan que las caídas son realmente graves en nuestro país.
1: Bien, 20 minutos nos quedan para las 10 de la mañana. Está el señor Amarilla reclamando que se le reconozca a Defensa y Justicia que es puntero. Yo le digo que no, que es el escolta, porque arriba está Vélez. Uh-huh. Pero él dice, no, cuando vos mirás los puntos, sí. Vélez y Defensa tienen la misma cantidad de puntos.
0: Pero por diferencia de gol...
1: ¿Es puntero Vélez?
0: Es puntero Vélez.
1: ¿O no?
0: Hoy si hubiera un campeón es Vélez.
1: Explíquenle eso a Amarilla, que esta mañana estaba enloquecido reclamando que se le reconozca a Defensa y Justicia que es el puntero del campeonato.
0: Hay que darle la derecha a Amarilla.
1: ¿Con qué?
0: Tiene un equipo muy interesante, ¿no?
1: El
0: Defensa y Justicia.
1: ¿Bacari no tiene nada que ver en el armado? ¿Usted qué cree?
0: Y, sí, todo tiene que ver.
1: Todo tiene que ver con...
0: Pero me parece que hay que darle la derecha y felicitarlo al señor Amarilla, ¿no?
1: Vayamos a la presentación musical del señor Amarilla. Enseguida retomamos y nos metemos con toda la información que dejó el fin de semana que tiene que ver con la ciudad. Dale.

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0: Bien, 15 minutos nos quedan para las 10 de la mañana. A ver, ¿qué, por dónde arrancamos? ¿Arrancamos por lo que dejó el deporte? ¿Por lo que será lo más institucional? ¿Por ahí, por lo que más le puede interesar a la gente que tiene con los fogones? No sé por dónde arrancar.
1: Yo arrancaría por el deporte, digo. Por el deporte. Qué golazo que hizo Vindela,
0: El momento que está viviendo Vindela es todo, son esas revanchas que te da el fútbol, ¿no? Que solo el fútbol te da como deporte.
1: Porque vos tenés un técnico que no lo veía como para jugar. No. Y este lo pone título indiscutible. Aparte del gol que hizo. El gol que hizo, espectacular.
0: Le pegó, la verdad.
1: Si le hubiera pegado Messi así, estaría rebotando en todos
0: lados. Sí, estaría en todos lados, pero, sí, es verdad.
1: Bárbaro, bárbaro, la verdad que un golazo.
0: Sí, sí, me parece, me imagino que el hincha, aparte le salió todo a este
1: fin. ¿Está 8, no ahora?
0: Ahora quedó a 8 de la zona de Chacarita. Me parece que llega el domingo al partido con San Martín con mucho más oxígeno de lo que se especulaba en la previa. Mucho más oxígeno.
1: ¿En San Martín?
0: En San Martín, es contra Chacarita en San Martín. Pero llega mucho más tranquilo, mucho más holgado.
1: ¿Qué te parece?
0: Un empate, ahí está pasando el gol en estos momentos en el canal de YouTube. Ahí lo estás viendo.
1: Con el relato del turco fue un relato que, bárbaro hizo.
0: Tenés que observar cómo le pega. La verdad que lo clava al increíble el gol que mete Vindela.
1: ¿Lo hubiera hecho Messi? Ay, Dios mío.
0: No hubiera sido un golazo en todos lados, lo mismo, es exacto. Yo comparto contigo. Pero el fútbol tiene esas cosas, ¿no? Hace que 2 meses atrás estaba corriendo solo en el predio. Lo tenían separado del plantel. Lo tenían separado el plantel. Pero lo concreto es que Quilmes ganó y todos los rivales directos perdieron.
1: Acá no hay que mirar cómo juega Quilmes. Acá hay que sumar, como sea. Porque cuando vas a hacer el análisis...
0: No, mal contra los San Juan.
1: No, pero no hay ni que analizarlo porque acá tenés que sumar. No, la más clara la tuvieron ellos en el primer tiempo. Porque digo, se come bajo el arco. Esta cosa de loco. Sí, nosotros lo hubiéramos hecho.
0: No.
1: Pero ahí te hubiera cambiado. Pero Quilmes jugó bien.
0: Sí, sí. La verdad que es para mencionar el momento. Primero, lo cambiante que es el torneo.
1: Poca gente en la cancha.
0: Y bueno, pero con el frío casi.
1: Bueno.
0: Había que tener ganas de ir a la noche.
1: Poca gente.
0: Sí. Bien, a la noche, con un Quilmes que venía a los tumbos.
1: Si hacía 20 grados, la gente iba.
0: Yo creo que si hubiera sido un escenario más agradable, por ahí más gente hubiera ido. Pero me parece que el partido. No, primero, Quilmes estaba a los tumbos. Sí. Segundo, un frío de loco, un cambio abrupto del clima. Y aparte, en el Centenario corre más viento que en otros lados, parece. Parece increíble el viento que corre dentro del Centenario muchas veces. Entonces, la verdad que no alentaba. Sí,
1: estaba muy, muy, muy desagradable.
0: Sí, ¿no?
1: Yo escuchaba la previa.
0: Fue un buen regalo que le dieron a los hinchas de Quilmes que fueron hasta la cancha.
1: ¿Qué te parece?
0: Se lo tenía merecido.
1: Yo escuchaba la previa y había gente que venía de Villa Urquiza, que venía en colectivo para el estadio.
0: Qué ganas.
1: Porque vos terminaba tarde el partido, después tenés que volverte.
0: Y está bien.
1: Con ese, pero bueno, se fueron con el triunfo.
0: Se van de otra manera, ¿no? Y después el domingo le regalaron la derrota. Perdió Chicago, perdió Chacarita, perdió Güemes. Perdieron todos los que estaban peleando abajo, perdieron todos. Y eso le da mucho más aire al equipo de Tri.
1: Faltan 7, ¿no? Partidos.
0: Quedan 7 partidos.
1: 21 puntos.
0: 21 puntos.
1: Quilmes ganando un partido más, ya está.
0: Se salva, decimos.
1: Yo creo que no se salva, no va a correr riesgo.
0: Está bien, eso
1: igual está a 2 partidos, ¿no? A 2 partidos de entrar.
0: Quedó ahora, a diferencia del fin de semana pasado, se dio vuelta la tabla. El fin de semana pasado, o sea, Quilmes llegó al partido con los sanjuaninos más cerca del descenso que del reducido. Y ahora, este próximo fin de semana, el domingo, cuando vaya a visitar a Chacarita, quedó más cerca del reducido con 5 puntos que... del descenso que quedó a 8.
1: Ya está. Un partidito más y ya está.
0: Escribe la Oveja Pro por el chat del YouTube. Dice: esta vez los dirigentes hicieron las tareas.
1: Digo. Claro. Bueno, no, yo tenía miedo porque, viste, mi Adoski, que era el presidente de San Martín de San Juan, digo: ¿para quién va a pitar? ¿El árbitro?
0: Pero el árbitro. No,
1: yo soy para Quilmes, 100%.
0: Fue para Quilmes todo.
1: Pero le condicionó al duelo 2 minutos.
0: Ah, sí. Bueno, claro, yo no le puse
1: lo empujó, le cobraba todo a Quilmes.
0: Voy a decir que jugó para Quilmes, Franklin.
1: Totalmente, claro.
0: Fue el número 12. Totalmente. 11 y
1: a ver,
0: medio.
1: Si no sacaba ese zapatazo este chico, el 3, Vindela, el partido terminaba 0-0.
0: Claro, pero no perdía.
1: No perdía. Claro. Pero el árbitro lo fue llevando. Ayudó. Sí, claro.
0: Bueno, el asunto es que se respira otro aire en Quilmes a partir de lo que fue el triunfo. Esto le da mucho más oxígeno. En un ratito vamos a estar hablando con Bruno, que estuvo en el estadio, a ver qué nos cuenta él, qué sensaciones le quedaron a él, a los que estuvieron en la cancha después de lo que fue el triunfo, y lo que se vendrá, que tendrá una semana tranquila, me parece, Quilmes, de cara al partido con San Martín. Algo parecido pasó en La Barranca, con el nuevo técnico, un desconocido Marco Flores, creo que es su apellido, que llegó a la Barranca y que el Mate estaba desesperado, porque acordate que el Mate estaba 6 del descenso, con menos partidos por jugar.
1: Y ahora quedó, se acomodó un poquito.
0: Se quedó, estiró, llegó a 9. A los dos equipos de la ciudad, con el triunfo, estiraron sus ventajas.
1: Técnico que debuta, gana.
0: Era una frase hecha, ¿verdad?
1: Muchas veces no se da, en este caso se dio.
0: En este caso, en la Barranca se dio y lo disfrutaron, por decirlo de alguna manera, les dio un poquito de mayor tranquilidad. Esa es la verdad.
1: ¿Cuánta gente habrá ido a ver a...?
0: No, al Mate no sé cuánto fue. Fue el domingo y debe haber sido muy poca gente en la Barranca.
1: Pero
0: no
1: estaba el solcito, por lo menos.
0: Estaba el sol,
1: eso influye.
0: Era más agradable que lo de Quilmes, que estaba...
1: ¿A qué hora jugó?
0: El Mate jugó, creo que a las 3 de la tarde, creo. 3 y pico de la tarde, creo.
1: Voy a hacerte una siestita y vas a ver el partido.
0: Ibas a la Barranca a ver el encuentro. Sí. Bueno, lo concreto es que el Mate ganó, Quilmes ganó, el ADB había ganado el sábado también. Así que todo lo que tiene con lo del deportivo del fin de semana, todos los equipos de la zona le fue bien.
1: Bueno, menos mal.
0: Le fue bien.
1: Así ¿el que, clásico del rugby?
0: El rugby se lo quedó el Cook. Lo pasó por arriba. Y el Cook le marca la historia. Hasta ahora me parece que sigue teniendo esa paternidad sobre el Bosco.
1: Debe estar triste Valentina que ya quiere ganar el Bosco.
0: Bueno, pero ella debe estar disfrutando ahora donde está.
1: Mañana.
0: ¿Mañana arranca?
1: Mañana se va.
0: Mañana arranca, no me acordaba. Bueno, pero lo concreto es que sí, claramente ganó el equipo. Era local también, ¿no? El Cook, sí, que está como escolta allí en el rugby. Así que estos son los resultados que dejó el polideportivo, para decirlo de esta manera rápida, muy sucinta y de forma compacta, digamos, ¿no? Lo más relevante. Después habrá que estar atento a los detalles que seguramente se irán conociendo con las horas. Vamos a hablar con Bruno un ratito. Bien. Todos los detalles seguramente llaman con Doallo, con Figueroa, con todo el grupo, con Martín, con todos, van a estar dándote detalles y demás de lo que significa y cómo sigue ahora esta cuestión en el mundo cervecero. Claro. ¿Por qué? Bueno, lo para distinto, digamos, ¿no? Había una angustia en el ámbito que ahora se evaporó un poquito.
1: Ahora hay que ir a ganar a San Martín.
0: ¿Te quiere ir a ganar a
1: San Martín? Sí, claro. No,
0: yo iría con el empate, estoy más que conforme en San Martín.
1: Yo quiero ganar.
0: ¿Usted quiere ganar?
1: Sí, porque el equipo viene diciendo, ¿quién te dice que este es el puntapié inicial para entrar al reducido?
0: Escúchame. No hay que descartar nada, pero lo concreto es que así terminó entonces rapidito el polideportivo, para decirlo de esta manera. Déjame mencionarte... no sé si a esto linkearlo, irnos directamente a cuestiones de rigurosa actualidad, o nos paramos, nos detenemos en los fogones, nos detenemos en el escándalo de Bernal en el centro.
1: Hay tantas cosas para...
0: Hay mucho, está muy variadito.
1: ¿Cómo es? El bazar ese de Bernal.
0: El bazar de Bernal.
1: El Temu de Bernal, dicen, el Temu de Bernal.
0: El bazar de Bernal en plena 9 de julio. Sí. Que estaba denunciado por ruidos molestos. Que eran los gallos, la gallina,
1: pero no
0: los
1: es que gansos. Tenía, yo no sé qué argumento va a poner el chino a este ahora cuando vaya a hacer el descargo, pero... No es que tenía las aves de corral ahí en el exhibidor para llevártela.
0: Se supone que
1: no. En el fondo y no sé cómo.
0: Yo te digo, yo caí en la cuenta de que estábamos hablando cuando leí el posteo de Dreyer, de Pamela Dreyer, que es la titular de Zoonosis. Uh-huh. Ella escribe en sus redes sociales.
1: Claro, da a conocer ella el tema.
0: Claro, ella es la que da el detalle de qué es lo que estaba pasando o qué había pasado en la 9 de julio, donde Zoonosis había ido y había retirado, creo que son 13 aves. No sé si hay, creo que hay dos gallos, no sé cuántas gallinas, un par de patos, pero así como lo estamos contando, no sé, porque la gente puede estar escuchando y dice, estos que se tomaron esta mañana. No, no, claro. Fue así como estamos contando, el viernes a la tarde-noche, después del mediodía. No, sí, viernes tarde, después del mediodía fue. En la 9 de julio aparece una traffic blanca. Sí. Y empieza a cargar a estos animalitos, aparecen tipos con los patos en la mano. ¿De dónde salen? Salen de un bazar que está ahí, que es 9 de julio 12, esa es la dirección.
1: Pegadito ahí a lo que es casi San Martín.
0: Claro.
1: Apenas te paras en la esquina de San Martín y 9 de julio, caminas 10 metros.
0: 10 metros.
1: Están ahí.
0: Están ahí, es un bazar, claro, chino.
1: Es uno de los tantos, porque ese tramo de Bernal,
0: dale,
1: desde San Martín para el lado de lo que es Belgrano, en 100 metros tenés 3 o 4 bazares.
0: Todos chinos.
1: La mayoría son chinos.
0: La mayoría chinos.
1: Hay uno que no abrió todavía que no es chino.
0: Ok.
1: Pero son todos chinos. En uno de esos estaban vendiendo esto.
0: Ahora, el dato es, lo vendían al público, lo tenían ellos para consumir, porque se armó un gran escándalo, porque era primero Bernal Centro, la 9 de julio, esto como si en la peatonal Rivadavia, como si un local de la peatonal Rivadavia encontraran lo mismo.
1: Claro.
0: Es exactamente lo mismo, o un local conocido de la 844.
1: Sí. Ya le habían sacado al otro día la faja, le sacaron los chinos.
0: Ya le habían sacado la faja.
1: Sí, no estaba abierto, pero le sacaron la faja.
0: Bueno. Pero había un gran escándalo porque empezaron. No, pero bueno, pero son mascotas. No, pero ¿qué no las pueden tener para consumir?
1: Ahí
0: empieza, se abre un abanico de opciones y de discusión, que estás en un lugar urbano. Yo no sé si puedes tener, como se hacía en la antigüedad, tener animalitos para comer después.
1: Por eso los se clausuran, José.
0: Bueno, ahí estaba, habló, Dreyer habló de que no era una cuestión de maltrato animal, sino un problema sanitario. Claro. Tenían miedo de que se consumieran, que se comieran.
1: ¿Para qué vecinos hay ahí? Son todos comercios. Bueno, el de al lado, la verdad.
0: Evidentemente,
1: lo habrá anunciado el de al lado.
0: Evidentemente los comercios de alrededor...
1: Ya, lo habrán dicho.
0: Le habrán hecho la denuncia por lo que tenían los animalitos ahí atrás del fondo.
1: Aparte del veneno que deben tener, de tener a los chinos eso ahí que venden a... Muy barato, ¿no?
0: Es que por lo que vos has descrito de la 9 de julio, está copado por los bazares chinos.
1: Sí, claro. Sí, sí.
0: Entonces me parece que eso pudo haber jugado algún rol.
1: Sí, sí.
0: Pero lo correcto es que Bernal, con el tema redes, se discutió toda la, todo el fin de semana.
1: Exactamente. Vos sabés que el cuando fue la semana pasada, estuve por Bernal caminando sobre la 9 de julio y mirando el tema precio de ropa en el marco de lo que es la ropa por kilo que está en Rivadavia.
0: Ah, claro. Bueno.
1: No, no hay chance de que los de Bernal puedan competir con eso, ni mucho menos. Más allá de que es otra calidad de ropa y demás, ¿no?
0: Sí, claro.
1: Pero en el negocio más conocido de venta de ropa de Bernal, de mucho arraigo, no lo voy a nombrar.
0: Sí.
1: De Roberto.
0: Sí, sí, sí, sí.
1: Tiene
0: sí,
1: una, te pone como oferta una remera 40 lucas.
0: Como oferta.
1: Claro. Lo tiene con un cartel grande. Pues, ¿quién te?
0: Pero... un cartel grande te dice.
1: ¿Quién? Claro.
0: Sí, sí, sí, sí.
1: Yo no sé cómo se están sosteniendo ellos.
0: Bueno, va a ser muy difícil. Yo te digo, finalmente el famoso local sobre la peatonal Rivadavia que vende ropa por kilo abrió, arrancó. Pero es un local muy particular. Es un es un pasillo que en el medio del pasillo tenés una especie de. ¿Viste cuando?
1: Un revoltijo.
0: ¿Viste cuando pones la tabla del asado en la mitad?
1: Todo
0: en el medio ropa tirada, claro. Que esa es la ropa que venden por kilo.
1: Fue una influencer acá de kilo, cuando entró a mirar y había ropa que estaba manchada.
0: Claro, es que la ropa está toda revuelta, la de que es por kilo, porque hay ropas de distintas calidades. Vos podés comprar ropa por kilo, que eso creo que son 20 lucas, pero vos tenés que...
1: ¿20 o 30?
0: No, depende.
1: ¿20?
0: Sí, puede ser entre 20 y 30. Depende. Después, pero vos tenés por ahí, qué sé yo, no sé, un equipo, un conjunto de jogging de por 15 mil pesos.
1: Claro.
0: O sea, son distintas.
1: Que eso está en el perchero.
0: Claro, son distintas calidades. Igual,
1: no,
0: bueno,
1: no,
0: nada.
1: No, Falopardi.
0: No. Es, o sea, bastante medio pelo para abajo.
1: Sí, sí, sí.
0: Sí, muy medio pelo, sí, para abajo. Pero bueno, cada uno tiene derecho, o sea, tiene una billetera y tiene, se maneja con lo que tiene.
1: De acuerdo al bolsillo, claro. Cada uno, ese local. ¿Había gente o no?
0: Y sí, había gente. Ah. Sí, sí, sí. Cuando yo fui, no había cola.
1: En el Bernal no había nadie.
0: Bueno, cuando yo fui, no había cola. Ah. Que había pasado en los días anteriores, no podías entrar de la cola que había. Esta vuelta lo que había era gente adentro, pero cola no había.
1: Pero estaban mirando la gente.
0: La gente estaba mirando, había, claro, gente revolviendo, porque por ahí cree que el revoltijo encuentra alguna prenda que valga la pena.
1: Y sí.
0: Difícil, pero bueno, pero arrancó esta historia y el que está a punto caramelo para en cualquier momento arrancar es J&M.
1: Sí, ese que, sí. Que ese es más electrónico que bazar, ¿no es?
0: Así parece, pero yo no descarto que aparezca cualquier cosa en este tipo, uh-huh, de cosas, ¿eh? Uh-huh. O sea, te paraba.
1: Yo te digo, están apareciendo de todo. Yo estuve el sábado por la tarde, con el frío que hacía.
0: ¿Dónde te fuiste?
1: A una tienda de conveniencia coreana que abrió en Quilmes Oeste.
0: Ah, ¿fuiste a la tienda esa?
1: El 12 de octubre y 389.
0: Pero una multitud dice que fue.
1: O sea, la gente que había. Claro. Me dieron un numerito, si me gané el televisor, no lo sé porque no volví a ir.
0: Mira, ¿cuánta gente había? Porque por lo que son las imágenes, mucho.
1: Explotado.
0: Mira. ¿Y qué vende todo
1: chino? Venden, no sé, golosina coreana, ropa muy mala.
0: Y culturalmente está muy, muy, o sea, está muy dentro del argentino promedio. Sí.
1: En Capital es un boom. Acá había gente. Pero
0: okay. Está ubicado, en Capital se vende más cosas.
1: 12 de octubre del 3800. Sí, creo, sí, que estaba Montalbano en esa esquina, me parece. Ajá. En algún momento. Una casa electrodoméstica que había.
0: Ajá.
1: Creo.
0: ¿Qué? Pues son tres pisos, anunciaron.
1: Yo estuve el sábado a la tarde.
0: ¿Y?
1: Explotado, pero al bolso mío, carísimo. Las cosas coreanas de ellos propias.
0: Coreana de ellos, caro, pero, te pareció.
1: Sí.
0: Ah, ok.
1: Sí, después...
0: ¿Y la gente llevaba?
1: Me compré un juego de sábana barato, bueno.
0: Ah, mira.
1: Bueno, 22 mil pesos de, bueno, no sé, 4 mil y pico de hilo. Buenísimo.
0: Mira vos.
1: Pero, por ejemplo, pues agarré una tabla esa para picar, ¿viste?
0: Sí, sí, sí.
1: Decía 3.000 pesos, decía. Cuando va a la casa, decía 5.800.
0: Pero escúchame
1: una cosa, digo, vale, no, agarro otra, me dice. Pues se remedio, dice, vale igual. Pero tienen eso. Y después se les trabó la caja, la gente estaba fastidiosa. Pero, por ejemplo, las papas fritas Pringles.
0: Okay.
1: El tubo.
0: Sí.
1: Que en el chino de la vuelta a mi casa valen 5.000, ahí la tenía 9.000.
0: Ah.
1: Pone, por ejemplo. Okay. Sí, ¿por qué? Okay. Tiene una muy buena vinoteca. Una buena bodega de vino para de vino caro.
0: Pero eso no tiene nada que ver con lo coreano.
1: Pero tenía.
0: Ellos, claro, ofrecían.
1: Muchos juguetes, tiene la parte de juguetería.
0: Ah, ok.
1: ¿Qué sé yo? Si vale la pena. Y yo fui porque, viste, Romina no,
0: estaba en vamos... redes lo vendían como el epicentro de la cultura coreana en la, en Quilmes Oeste.
1: Helados, heladitos coreanos, claro. Mucha golosina, mucho
0: todo coreano.
1: Perfume de los árabes, pero no los árabes, los truchos de los árabes.
0: Ah, mira.
1: Mucha perfumería.
0: Mira vos.
1: Pero bueno, yo no volvería a ir.
0: Usted no volvió.
1: No,
0: fue una
1: no.
0: Visita para ver qué onda.
1: Y quiero ver cómo está moviéndose el mercado en cuanto a todo lo que se abrió.
0: Esto es parte de cómo se va transformando la economía. Sí. Estas cosas de la cotidianidad, sí. Esto que estamos contando. Lo de la ropa por kilo, esto que está hablando Fernando de este local coreano específicamente. Son tres pisos, ¿no? Anunciaban tres pisos.
1: Sí, a ver, vos entrás,
0: sí.
1: Planta baja.
0: Sí.
1: Tenés un piso para abajo, pero en la mitad del local.
0: Ah,
1: está
0: okay.
1: Toda la juguetería ahí.
0: Ok, hay juguetes. Arriba hay un primer piso.
1: Y después hace un primer piso.
0: Dale.
1: Y se terminó ahí.
0: ¿Y qué termina el primer piso? ¿Qué tiene el primer piso?
1: Tiene cosas de bazar.
0: Bien.
1: Y ropa. Algo de ropa. Pero ropa de... Se camisas muy coreanas.
0: Todo muy coreano. Todo muy vinculado a la cultura coreana. Salvo lo vino.
1: Claro. Por ejemplo, una camperita coreana, 50 lucas. Es caro. Claro. Para ese lugar donde lo abrieron.
0: Para el Quilmes Oeste Profundo. Porque el 12 de octubre, ¿al cuánto? Al 3.000 y pico, dijiste.
1: Y el 3.800.
0: Ahí está, que es el Oeste Profundo.
1: Es de Calchaquí, pasando Mosconi.
0: Llega antes de camino.
1: Antes
0: de camino.
1: Creo que, ¿viste dónde está la terminal del 148?
0: Sí, claro.
1: Dos cuadras más.
0: Ah, mira.
1: Para el lado de...
0: Pero no está tan lejos de camino. Pero no está tan lejos. Debe estar a dos cuadras de camino, finalmente.
1: O tres.
0: Bueno, tres cuadras de camino, sí. Debe estar. No
1: pasando
0: está tan lejos.
1: Pasando la 148,
0: de claro.
1: De la mano de enfrente, del 148.
0: Sí, me ubico totalmente.
1: Una esquina, la otra esquina.
0: Sí, sí. Bueno, no está tan lejos.
1: Pero andá a verlo como para verlo cómo se está moviendo. Todo coreano. Pero tiene su parte de golosinas de Argentina. Tiene mucha plata metieron ahí, ¿eh? Porque estaba rebalsado de mercadería.
0: Mira. Un minuto pasaron de las 10 de la mañana. Los cambios que ya de la economía,
1: sí.
0: De ley, que empiezan a verse en la cotidianidad nuestra de cada día. En
1: sí, señor,
0: ciudad,
1: claro.
0: ¿No? Un minuto pasaron de las 10. Cumplamos con la tanda, enseguida volvemos.
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0: 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Bien, 5 minutos pasaron de las 10 de la mañana, hicimos un recorrido rápido de distintos temas destacados, ya nos vamos a meter después en lo que fue la noticia por ahí institucional más fuerte del fin de semana que dejó, que fue la renuncia del obispo. Te vamos a contar la trastienda porque no sorprendió a nadie, ya se sabía esta historia.
1: Ahora, yo me sorprendí.
0: ¿Por qué?
1: Porque no lo imaginé que iba a renunciar.
0: Pero si se sabía que iba
1: se
0: a renunciar.
1: Jubila. Se jubila. Pero no está obligado a hacerlo.
0: Sí.
1: Ah, ¿sí?
0: Sí.
1: Ah, no sabía.
0: Por derecho canónico, sí. Todos los curas de los 75 tienen que presentar. Y bueno, es el Papa el que decide qué hace.
1: ¿Pero sigue siendo cura o no?
0: Sigue siendo obispo, sigue siendo el obispo de Quilmes. No es que se dejó de ser el obispo de
1: yo
0: Quilmes.
1: Yo pensé que se iba el tipo. Si vos presentás la renuncia para irte.
0: No, bueno, dependés de lo que te diga el Papa después.
1: No lo puedo creer.
0: Sí, ahora te cuento la trastienda.
1: ¿Cómo vamos a poner que renunció y el tipo se queda?
0: Bueno, está bien.
1: Quiere cobrar la jubilación, ¿eh? No. Eso hay que decir. Se jubila, ¿no? Que se renuncia.
0: No, pero es que cuando vos te jubilas tenés que presentar la renuncia.
1: No lo puedo creer.
0: El Papa después decide cómo sigue. Pero ahora después nos metemos en el tema de la iglesia y contamos detalles del tema del obispo. Pero antes de eso sigamos recorriendo lo que fue la noticia del fin de semana, combinado con los resultados, que fue el triunfo de Quilmes, además de el resultado de Quilmes, fue el resultado de el resto de los equipos que perdieron, y eso le dio más aire, sí, más aire, pero yo le puse el apellido,
1: sí.
0: Más aire le dio al equipo de Manuel Trípodi, pero ya lo tengo a Bruno Campos como para saludarnos, que estuvo en el estadio. Bruno, querido, muy buenos días, ¿cómo te va? A ver, ¿lo tenía Bruno? Bruno, ¿me escuchás? Ahí está, ¿me escuchás? Hola. Hola, Bruno. Che, no estoy pudiendo, ¿no se escucha? A ver. Hola, hola. ¿Me escuchás, Bruno? No lo tengo, ¿eh? No se escucha. A ver, vamos a ver si logramos la comunicación. No lo tengo, ¿eh? No lo tengo. ¿Qué pasó? ¿Se cortó?
11: Sí.
0: Se cortó. Ah, perfecto. Ahora vamos a buscar. Estábamos hablando de... íbamos a tomar como detalles. Bruno estuvo en el estadio, habló con Vindela, habló con Giangalli, habló con Axel Batista. Digo, estuvo ahí en lo que fue después el postpartido, como le gusta decir al periodismo deportivo, que tanto le gusta seguir, sobre todo cuando el equipo gana, ¿no? Obviamente, cuando el equipo gana, tiene una química especial todo eso, y se genera con el hincha y demás. Cuando pierde, bueno, ¿no? Uno quiere salir corriendo. Pero me dice que ya ahora sí ya lo recuperé. Bruno, ¿estás ahí? ¿Me escuchás?
11: ¿Cómo estamos?
0: Ah, ¿cómo te va, Bruno? Ahora sí te escuchamos. Ya estamos, ahora sí lo podemos saludar al señor Bruno Campos. ¿Cómo va, Bruno?
11: Bien, por suerte, ¿ustedes?
0: Todo bien, todo muy bien. Bueno, danos tus primeras consideraciones, porque bueno, la alegría del hincha de Quilmes, la sonrisa, todo bien, pero ¿qué palpaste vos? ¿Qué te quedó del partido? ¿Cuáles son tus primeras impresiones?
11: Sí, no, primero que nada, que la gente se fue contenta a sus casas el día de sábado a la noche.
0: Claro.
11: La verdad que el estadio escenario, para el clima que hacía, porque la verdad estaba bastante fresco,
0: sí.
11: Bastante gente concurrió al estadio. Y
0: ¿a vos te pareció que había gente? Porque nosotros desde lo que se ve por pantalla nos pareció que era poquita la gente.
11: Y por el clima que había,
1: hacía mucho frío,
11: no es
1: claro.
11: Por darle a otros clubes, pero he visto clubes que llevan muchísima menos gente.
1: Claro.
11: No voy a dar nombres.
0: Está bien, por las dudas no, pero estás salvando el sábado, decís vos, que el clima justifica la asistencia, esto es lo que decís vos.
11: Sí, o sea, por lo que era el clima y lo que fue la actualidad del equipo,
0: claro,
11: en las últimas tres fechas,
0: sí.
11: La verdad que bastante gente concurrió al estadio.
0: Coincido. ¿Vos también tenés esa sensación que aparte en el centenario sopla un viento especialmente que se siente y mucho?
11: Sí, la verdad que sí, se siente el viento, mucho sí. más que en otros lados.
0: Sí, es tremendo. Pero bueno, en ese contexto jugó, y bueno, ¿qué o sea, fue muy distinto a lo que mostró los equipos de Trípoli en estos últimos partidos en el Centenario? ¿Qué percepciones tenés?
11: Mirá, si me preguntás a mí, yo creo sí. que este fue, vamos a ponernos en quisquillosos,
0: a ver.
11: De los partidos que ganó Quilmes, sí. fue el en el que peor funcionamiento tuvo el equipo.
0: Mirá el dato, a ver, ¿por qué?
11: Porque, a ver, yo creo que en los partidos anteriores vimos mucha superioridad, muchas veces el equipo con mucha posesión, y el primer tiempo se vio algo de eso, pero en el segundo tiempo, después del gol de Vindela, el equipo como que se replegó más, dejó que San Martín se acerque a su arco, y bueno, también tuvimos algún contra sustito, ¿no?
0: Sí, es verdad, es cierto eso. Che, ¿qué te pareció el debut de Novillo? La defensa es muy distinta entre Novillo y Quilmes, porque hubo mucha discusión en torno a eso, ¿no?
11: Sí, mirá, en la previa yo veía y decía que arriesgado sacar al capitán, porque recordemos que Quilmes durante todo el año fue el capitán de Quilmes,
0: sí.
11: pero la verdad que Novillo jugó un muy buen partido. La verdad que fue bastante sólido en defensa, se lo vio bien, se vio cómodo.
0: Ajá. O sea, te, finalmente en esta vos crees que el tipo ya acertó.
11: Sí, en esta le damos la derecha a Trípoli, que sí, que fue un buen planteamiento.
0: Claro, claro.
11: Porque recordemos que San Martín de San Juan venía de 7 partidos invictos, de los cuales los últimos 4 fueron todas victorias, hasta claro. el partido del sábado.
0: O sea, y Quilmes,
11: bueno, venía...
0: Al revés, venido. Claro, venía con 3 partidos seguidos de derrota, es verdad. Cortó una racha importante, tenés razón de ponerle la victoria en ese contexto también, ¿eh?
11: Sí, y importante también por lo que se viene.
0: Claro.
11: Recordemos que el domingo es contra Chacarita y próxima después de Chacarita viene Güemes también, que está ahí peleando.
0: O sea, son dos finales, una tras dos. ¿Con 2 empates en este contexto le alcanza o no para vos?
11: Y yo creo que siendo de local, yo creo que a Güemes le tenés que ganar, más que nada viendo así la tabla y que juegas de local y...

0: Pero después de lo que fue el partido de hoy, sabiendo que después juegas contra la Chacarita y Güemes, que quieras o no, vienen peor que vos, si sacás dos resultados positivos, sí empezaría a mirar un poco más para arriba.
1: Bruno, ¿la figura de Quilmes para vos quién fue? ¿Vindela por el gol?
0: ¿Sabes qué? A mí me gustó más Novillo. Yo, en la redacción que hice, destaqué el trabajo de Novillo porque me pareció bien, muy sólido, sí. Bastante se anticipó muy bien en los delanteros de San Martín y San Juan, que no son para nada fáciles de marcar. Pero también Vindela, bueno, tuvo el gol y tuvo bastantes aproximaciones.
1: Claro. Sí, sí, sí.
2: Bueno, finalmente Novillo mostró algo de lo que se decía que era, ¿no? Porque hasta acá no había mostrado absolutamente nada de lo que decía que era Novillo.
0: Sí, Novillo hasta ahora había jugado
2: muy poco,
0: poca cantidad de minutos, creo, claro, que había jugado 3 partidos únicamente, o sea, y todos de suplente, tampoco, claro, es que lo podía ver mucho tiempo.
2: Sí, es verdad.
0: Pero
2: eso es
0: por lo que mostró el domingo, yo no te digo que no lo pongo titular y a ver cómo planteas el equipo ahí.
2: Ahora, ¿qué te imaginas a un tipo planteando qué de cara al partido con Chacarita? ¿Qué sensaciones te quedaste? Porque hablaste con los jugadores del postpartido. ¿Qué impresión te quedaste del pasillo después que terminó el partido? ¿Que cómo van a plantear el partido del domingo contra Chacarita para vos?
0: No, sí, bueno, como bien dijeron, estuve con Shangali, con Vindela y con Batista, y los tres me dijeron lo mismo, que el partido del domingo era una final, más allá de que, bueno, con Chacarita, que sabemos que hay ese ambiente más caliente de lo normal, más allá también lo que se juega de cara a la tabla.
2: Claro.
0: Pero sí, todos me dijeron que era una final, que era el partido destacado de los que le quedaban.
2: De lo que le quedaba a Quilmes, decís vos.
0: Sí.
2: ¿Y qué te imaginas un tipo de así, cambiando o jugando a lo que hasta acá viene jugando?
0: No, yo creo que Trípodi va a seguir con lo que viene haciendo. La verdad que no veo que cambie mucho el equipo. Por ahí se suma Bolívar, que no estuvo convocado porque se resintió de una molestia que tuvo el doctor, pero bueno, la verdad que Shangali hizo un partido correcto, así que tampoco creo que esté tan apurado Bolívar por volver.
2: Ahora, Bruno, te pregunto, ¿se notó en la previa, o al menos después que terminó el partido, se notaba en el ambiente esas sensaciones que quedó antes del partido? ¿Había una sensación alrededor de Trípodi y los dirigentes, como que habían surgido diferencias? ¿Algo de eso se notó o quedó todo superado después del triunfo?
0: No, a ver, es como en todos lados. La victoria te tapa todos los quilombos que tenés.
2: Es verdad.
0: Las bambalinas.
2: Claro.
0: Tal cual. Pero en la previa sí se notó un clima más tenso de lo normal, más que nada en la parte del hincha. O sea, el hincha estaba muy ansioso de ver cómo venías hoy, porque un mal resultado el sábado te condicionaba,
2: claro,
0: que le quedaba de torneo.
2: Claro, tal cual. Bruno Campos, muchísimas gracias. Un abrazo grande, Bruno.
0: Dale, muchas gracias. Nos vemos.
2: Chao, hasta luego. Bien,
1: gracias.
2: Ahí estaba la mirada de Bruno, que estuvo en el Centenario, que siguió de cerca el partido.
3: Igual si Quilmes perdía, habían perdido todos los de abajo, así que...
2: Bueno, pero estaba... No importa.
3: La victoria es hoy fundamental.
2: Hoy va el equipo de Trípodi, va a San Martín con mucha espalda. Con mucha espalda. Mientras que si no hubiera tenido un buen resultado...
3: No, claro.
2: Iba muy ajustado. El clima hubiera sido distinto.
3: Sí. Y Chacarita con el nerviosismo, que la obligación...
2: Chacarita tiene que ganar sí o sí. No tiene
3: espacio. Con la obligación, claro.
2: Quilmes arranca el partido, los espera a todos atrás y se va a divertir. Así te digo, lógico. Se divierte. Porque Chacarita va a estar desesperado.
3: ¿Y sí?
2: No le queda otra, porque se está yendo al descenso Chacarita, tal cual.
3: Sin duda.
2: Señores, 15 minutos pasaron de las 10 de la mañana. José, ¿te parece un poquito de música? Cuando volvemos tratamos de explicar un poquito la situación del obispo. Que, bueno,
3: sí, por favor.
2: Hubo mucho título.
3: Pues la gente ahora, en 2 meses, cuando este hombre siga, lo van a tratar de mentiroso. Ustedes dijeron que había renunciado, ¿no?
2: No, bueno,
3: y hay que explicarle, no renuncia.
2: Esta mañana por redes había pibes que preguntaban, che, ¿hay clases? Preguntaban por las escuelas vinculadas a la iglesia.
3: Es para que cobre la jubilación el hombre.
2: No es así tampoco.
3: ¿Y para qué es entonces ahora que renunció?
2: Es el derecho canónico, hay un derecho canónico, tiene que ver con la forma en que la iglesia convive.
3: Pero no se... Pero está bien, bárbaro. Pero se tiene que ir a la casa.
2: No se va. Depende del Papa. No, hoy es el obispo, sigue siendo tisera. Quédese tranquilo. Ahora le cuento.

0: Bien, 18 minutos pasaron de las 10 de la mañana, ya la temperatura va levantando, ya estamos en dos dígitos, 11.4 a esta hora de la mañana.
1: Muy bien.
0: De a poquito.
1: Agarrate el sábado,
0: De a poquito. Usted dice, la bermuda, sábado, Usted dice que el sábado para los fogones vamos en bermudas.
1: No, hay que ir, bermudas ya es hora porque ya cae el sol.
0: Ah, por eso. Hora. Pantalón de gimnasia así, largo.
1: Sí, claro.
0: Ah, perfecto.
1: Sí.
0: Bien, entonces lo tengo.
1: Pues va a estar más que agradable, ¿no? Por estas horas, 24 grados.
0: Un extendido que nos da tranquilidad. Nos imaginamos un gran fogón de Bernal.
1: ¿Por ahora? Sí.
0: Bien, perfecto. Así que con esa información nos quedamos.
1: Se nubló un poquito.
0: Recordemos que los fogones se suspendieron el fin de semana como consecuencia de lo que era la amenaza de lluvias y el de violento descenso de temperatura. La temperatura descendió violentamente, efectivamente. Uh-huh. No hubo lluvias, pero bueno, la verdad que me parece que si... fue una decisión acertada si vamos hacia un fogones primaverales, por decirlo de alguna manera, el próximo fin de semana. Ahí nos saludó por el chat Eduardo D'Angelo, nos manda un abrazo, así que abrazo le retiramos.
1: Saludos, Eduardo.
0: Y te contamos el tema, del obispo. A ver, ¿qué pasó? Primero, la diócesis de Quilmes marchó peregrino a Luján,
1: sí,
0: como tiene la costumbre.
1: Recordamos que es Quilmes, Varela y Berazategui.
0: Exactamente.
1: Fieles.
0: Exacto, sí, las tres iglesias.
1: Fieles
0: de las tres distritos.
1: De los tres distritos,
0: así es.
1: Marcharon a...
0: Así es, eso abarca la diócesis de Quilmes. No solo son las capillas y las parroquias, también son las escuelas, organismos.
1: Fieles está bien decir para abarcar el universo.
0: Sí, claro.
1: ¿No?
0: Sí.
1: No fieles y fielas, no, fieles.
0: Fieles en general.
1: En general está bien incluido.
0: Sí, están todos incluidos los fieles. Marcharon a Luján y en la peregrinación, en la misa, el obispo anuncia públicamente algo que hizo en julio, cuando él cumplió los 75 años. Pero no te olvides que empieza esta semana la celebración de los 50 años de la diócesis de Quilmes.
1: Sí, señor, claro.
0: Entonces, en ese marco, el obispo hace pública su decisión de la que está obligada.
1: Exacto.
0: El obispo está obligado a presentar
1: la ley. La ley marca.
0: Es la ley canónica, ¿no? La ley de
1: no, la ley del contrato de trabajo.
0: Claro, no es eso. Es la ley canónica, es la de la iglesia que establece.
1: Se llama Código de Derecho Canónico.
0: Ahí está, es eso. Tal cual. Está obligado él. Algo que incluso ya dicen que esto ya lo había hablado hasta con el Papa Pancho. O sea, vos fijate hace cuántos años ya lo venía madurando este proceso.
1: No, está bien. Lo que pasa es que yo... y creo que el 99% de lo que está escuchando entendió que si el hombre presenta la renuncia se va a la casa.
0: No, esto depende de la decisión del Papa. Es el Papa el que decide si se va a la casa o no.
1: No, lo va a dejar.
0: ¿Y cuándo se va? No, pero pará, el Papa decide si se va a la casa o no, cuándo se va o no se va. Incluso puede seguir estando como cura acá en la zona, puede seguir viviendo en la zona.
1: Lógico.
0: Y el otro detalle, también es el Papa el que resuelve quién lo reemplaza. Porque muchos dan por hecho, no, bueno, está Redondo, que es el auxiliar. No, no es así.
1: Claro.
0: Arredondo es el obispo auxiliar, pero no es el coadjutor.
1: ¿Es Arredondo o Redondo?
0: Para mí es Redondo.
1: Redondo.
0: Para mí es Redondo. Tenés razón, Mariana.
1: Sí. No, pues me confundí yo.
0: No, pero estaba confundido yo.
1: Eduardo Redondo.
0: Eduardo Redondo, que hace ya desde el 2022 o 2023 que está en el distrito. Y está designado por el Papa Pancho en su momento como auxiliar. El auxiliar no tiene el derecho de sucesión.
1: Claro.
0: El coadjutor sí.
1: Ah.
0: El auxiliar no. El auxiliar necesita que el Papa diga...
1: Vas vos. Claro.
0: O va otro. Todo el mundo en la diócesis de Quilmes cree que Redondo tiene muchas chances de ser él el sucesor de Tisera, cuando Tisera se vaya. Pero eso no quiere decir que sea él. El Papa puede tranquilamente traer a otro.
1: Pero por lo que está diciendo, tampoco Tisera se va a ir.
0: Bueno, depende del Papa. ¿Qué es lo que pasa habitualmente? Habitualmente el Papa termina aceptando esto. Termina aceptando cuando el obispo renuncia. Pero en los plazos del Papa... ¿qué sé yo cuáles son?
1: Claro.
0: No hay una...
1: esto cuando presentás la documentación para la jubilación y te tarda unos meses.
0: Es lo mismo. O cuando presentás, querés la visa, querés viajar a Estados Unidos, la visa.
1: Claro.
0: ¿Te puede salir rápido como te puede...? Bueno, esto es lo mismo.
1: Esto es lo mismo.
0: Es exactamente lo mismo. ¿De qué dependerá? Depende del Papa ahora.
1: No es que presentó para una jubilación, no.
0: No.
1: Igual ya debe estar jubilado, debe estar cobrando.
0: Y ya cumplió los 75, así que ya debe estar jubilado.
1: No, a los 65 se jubiló.
0: Bueno, pero acá el derecho canónico es a partir de los 75 tiene que presentar la renuncia. Es así, esa cara de perro.
1: Tiene dos jubilaciones.
0: Bueno, no lo sé. Pero lo concreto es que habrá que ver qué es lo que decide el Papa. Habrá que esperar alguna comunicación oficial del Vaticano, donde allí quedará claro, finalmente, si le acepta o no a Tisera su renuncia. Y si le acepta la renuncia, quedará claro quién lo reemplaza.
1: Claro, lógico.
0: Que no tiene, insistimos, no tiene por qué ser Redondo. Redondo tiene el perfil del obispado quilmeño, ¿está bien? Redondo tiene un perfil de formación y demás muy parecido a Novak. O sea, todo parece indicar que el que tiene más chances es él. Pero eso no quiere decir que, claro, que esté seguro. Porque por ahí el nuevo papa dice, no es Redondo.
1: Fulanito.
0: Menganito. Y lo traen de no sé dónde. O sea, eso puede pasar.
1: Pero como acá Redondo ya conoce bien el territorio, el hombre está ya hace 3 años.
0: Totalmente. Tiene todo eso que hace que lo muestre como casi como un candidato natural. Pero ayer alguien me decía, mira, si yo tengo que decir en porcentajes, hay un 40% de posibilidad de que sea Redondo. No es que está al 100%. O sea, el 40, el 50%, no más que eso. Porque después pueden aparecer otros en el medio.
1: ¿Pesa la opinión del Papa saliente, del Papa, del Obispo saliente para que sea su sucesor o no? No. ¿O no le piden...?
0: No sé, depende. No, no es que no sé, no está establecido que tiene que ser el Obispo saliente el que tiene que opinar sobre el sucesor.
1: Claro.
0: Es el Papa quien lo resuelve. Así de vertical es la Iglesia. Uh-huh. No hay mucha vuelta ahí. Entonces, digo, para aclarar un poquito el tema, porque como que algunos se sorprendieron. Yo me acuerdo, yo el año pasado ya había escrito sobre esto. Porque ya el año pasado, en los festejos del aniversario de Solano, no había estado Tisera y había estado Redondo. Y ya se especulaba con esto, que Tisera ya había hablado, que ya estaba queriendo dejar. Que no te olvides que Tisera, durante el papado de Francisco, aparte encabezó Cáritas.
1: Claro,
0: o sea, el desgaste,
1: presidente de Cáritas.
0: Aparte fue presidente
1: de Cáritas. Ahora, el obispo de Quilmes presenta su renuncia, ¿no? La presenta. Uh-huh. Y le dice al Papa... Hasta acá llegó mi amor.
0: Sí.
1: Quiero ir a disfrutar la vida, quiero irme de vacaciones, quiero...
0: No creo que diga eso.
1: No digo, pero puede renunciar el hombre.
0: Sí, claro.
1: Pero no igual... es que está obligado a quedarse.
0: No, pero igual esto lo hizo porque está obligado. Está la diferencia.
1: Claro.
0: Está obligado, él a los 75
1: pero
0: está obligado...
1: Puede decir, che, mira, no sigo.
0: Claro, él a los 75 está obligado a hacerlo, no es que puede no hacerlo. Él está obligado a hacerlo. A él no le queda otra salida que presentar su renuncia. Uh-huh. Y después el Papa es el que decide... cómo sigue, si sigue, si no sigue, de qué manera,
1: bien,
0: eso ya después es otra
1: bien
0: discusión. Todo esto lo hace en un contexto. No te olvides que la diócesis de Quilmes está, como bien recordás, la diócesis de Quilmes abarca Quilmes, Berazategui,
1: sí, claro,
0: y Varela,
1: sí, sí, sí,
0: no abarca solo las parroquias, abarca organizaciones, abarca comedores, abarca, qué sé yo, escuelas, digo, de Quilmes, de Berazategui y de Varela. En ese marco se está discutiendo en su 50 aniversario los nuevos ejes de la iglesia local, uh-huh, y en ese contexto y en las celebraciones que será esta semana del 50 aniversario, bueno, el obispo dice, bueno, yo hasta acá cumplí con todo lo que tenía que cumplir y les cuento que ya como cumplí 75, les presenté la renuncia al Papa.
1: Bien.
0: Y está a la espera de la respuesta del Papa.
1: Bueno, lo que fue después la misa que dio ahí en la Basílica, habló el tema, el contexto socioeconómico por el cual está atravesando el país.
0: Y sí.
1: Y bueno, recordó el tema de los orígenes de la diócesis con, bueno, resaltando la figura de Jorge Novak, ¿no?
0: Y Novak, claro, que apareció, uh-huh, fue el primer obispo,
1: sí,
0: en un contexto social muy complejo, muy dificultoso, que se puede decir que tiene mucho de paralelo con lo que está pasando ahora, ¿no?
1: Sí, sí.
0: Tiene mucho de paralelo.
1: Claro. Con eso.
0: Pero bueno, es parte de las noticias que dejó el fin de semana, más allá del tema de los fogones, más allá de los resultados deportivos, esto que de alguna manera abre una especie de sucesión en la diócesis, que bueno, que habrá que ver cómo se resuelve, pero acá no es que este es un cabildo abierto, que ahora opinan y convocan al oscuro. No, esto no. Acá no hay ningún cabildo abierto, acá nadie debate, acá es el Papa que dice, che, bueno, fulano, sí o no,
1: claro,
0: sí, viene Mengano, lo reemplaza y punto, se acaba.
1: Claro,
0: no hay...
1: lo llama, bueno, ahora lo va a ver acá cuando venga.
0: Es factible.
1: En noviembre.
0: Capaz que cuando viene ya está resuelto esto.
1: Y sí.
0: Capaz que está resuelto, como capaz que no.
1: Insisto. Lo ve, lo abraza, che, estás para seguir, sí, bueno, seguir.
0: Sí, claro, capaz que lo deja, sí, sí, capaz que lo deja, que le pide que siga. Puede pasar. Uh-huh. O sea, no hay que descartar ninguna opción de esta historia. Por eso, pero el obispo estaba obligado a anunciarlo y a decirlo y a hacerlo. Por eso lo hizo. Ahora, si vos me preguntás a mí, ¿su voluntad era ya ponerle un fin al obispado, al frente de la iglesia? Yo creo que sí, porque ya lo había hablado en otras ocasiones, o al menos había trascendido en otras ocasiones, que ya lo venía hablando con el Papa Pancho, digámoslo, para que aquello, cuando estaba todavía Francisco vivo, ya lo venía hablando. Entonces me parece que efectivamente él tiene voluntad de ponerle un punto y por ahí ya no estar están en la trinchera, en la primera línea de un obispado como es el de Quilmes, con muchas necesidades, con muchas demandas, con un perfil muy social, muy comprometido con la realidad. O sea, no es fácil batallar tantos años. Lleva una bocha, tisera al frente.
1: Desgaste se siente.
0: El desgaste se siente, aparte suma lo que él fue el presidente de Cáritas. O sea, tiene mucho laburo encima ya a esta altura. Que bueno, veremos qué pasa. Esas son las impresiones que a uno le quedan. Después habrá que ver cómo la iglesia lo tramita, ¿no? Esto, uh-huh. Acuérdate, yo siempre me quedé muy impactado con el tema, ¿te acordás cuando se tramitaba y cuando se peleaba para que Novak sea reconocido santo?
1: Sí.
0: Se definió, la iglesia definió, el obispado, el Vaticano definió que no, punto. No hubo una explicación, nunca se supo el motivo. Listo, se dijo.
1: Y no se volvió a pedir la revisión de esto.
0: Nada, punto, se acabó. Bueno, esto es lo mismo.
1: Claro.
0: Ahora pidió la renuncia, claro. Listo, presentó la renuncia. Veremos.
1: No hay nada para que al hombre lo declaremos santo.
0: No.
1: No hay una sola prueba, no, pero revisá esto. No, no, ni eso hubo.
0: Nada, no hubo
1: ni
0: conversación.
1: Un pedido.
0: Nada, no hubo conversación.
1: Acá que apelan, van a la corte.
0: Claro, no, acá no hay todo ese tipo de idas y vueltas, no está. Así que esto es lo que yo digo para hacer un paralelo de lo que podemos esperar de cómo va a ser el proceso. Nos vamos a levantar un día y vamos a ver que el Vaticano comunicó tal cosa y eso va a ser la resolución. Se va a mover así porque la iglesia se mueve así. 10:30 a.m. Cumplimos con la tanda. Enseguida volvemos.
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4: Este fin de semana, es más, en realidad todavía llegamos a hoy, creo que fue el sábado, domingo y hoy lunes, todavía siguen las repercusiones, la discusión en torno al famoso, a la famosa inteligencia artificial. A partir de que los dueños de la CIA salieron a hablar de la posibilidad de que la inteligencia artificial nos termine destruyendo la humanidad. Como dato, por ahí no tan grandilocuente, hay que decir que el jueves de la semana pasada se conoció un caso de un chico que es estudiante de Quilmes, de nuestra ciudad, al que sufrió el allanamiento de su casa, incluso fue interrogado por la policía, porque había intercambiado información, pareceres, opiniones, miradas sobre un posible tiroteo escolar, o sea, para matar a sus compañeros de escuela.
5: Sí. Es grave eso, ¿no?
4: Todo es grave, me parece, de lo que se está hablando, ¿no? Lo que no tengo claro es hasta dónde lo de la IA no es una exageración. Digo, este pibe de Quilmes dice que hubo por lo menos 9 denuncias parecidas, pero que en el caso de Quilmes se avanzó por el tenor del perfil de la conversación. Dice.
5: Claro.
4: Como que ante eso dice como que era un, como que entendió la IA, como que era un peligro porque el pibe, por como le había preguntado, como que estaba planificando.
5: Sí, que estaba decidido a hacerlo.
4: Claro. Ahora, muchos se sorprenden de que la IA haya hecho la denuncia, el OpenAI. Pero no hay que sorprenderse, porque todo lo que vos compartís con la IA es información pública.
5: Sí, a partir de ahí. Pero yo creo que hacen eje en palabras claves, ¿no?
4: Pues, algunos
5: me parece,
4: sí.
5: ¿No?
4: Sí, es verdad eso.
5: Por eso se llega mucho a veces el tema cuando alguien quiere o hace alguna amenaza contra el presidente, por ejemplo.
4: Claro, ¿verdad?
5: Viste que hubo varias detenciones. Sí, algunas en Quilmes hubo, ¿no?
4: Sí, incluso hubo algunos de Quilmes, es verdad.
5: Llegan por las palabras claves, ¿no?
4: Pero eso salta en las redes sociales,
5: sí,
4: no tanto
5: claro,
4: en la inteligencia.
5: Pero el algoritmo de red social, sí. Google también te está haciendo lo mismo. Se está monitoreando lo que pones.
4: Permanentemente. Digo, muchas de las cosas que uno cree que son gratuitas, es lo en realidad lo gratuito es a cambio de la información que vos le das.
5: Lógico.
4: ¿Qué es lo que estudia de lo que vos le das? No le importa si vos vas al chino, si vos preguntas. Lo que importa son las conductas, estudia tus conductas.
5: ¿De cuál?
4: ¿Cuánto tiempo, qué tiempo le invertís, cuánto, qué te interesa, qué no te interesa? Sí. La IA hace eso.
5: Por eso creo que hay que ponerle. Va a tener que tener un freno eso en algún momento porque.
4: Pero viste que los dueños de la IA salieron a plantear que hacer algo para aletargar un poco el crecimiento de la inteligencia artificial por este temor.
5: Bueno, pues son ellos los que la manejan.
4: Bueno, pero por este temor, sin embargo, Trump, viste que salió a decir que no. Que él no estaba dispuesto a hacer eso porque le estaban ganando a China hoy.
5: Dijo, con la IA.
4: Con la IA.
5: Al DeepSeek.
4: Y que hoy por hoy el que gana la IA es el que gana el mundo. Gana el futuro, dice. Entonces por eso Trump no se va a meter.
5: No, es terrible. Ahora la última versión de ChatGPT es terrible. ¿No se la pudiste ver?
4: No, no le presté atención.
5: Bueno.
4: Porque ¿qué otras cosas hace?
5: Y ya por lo que tengo entendido, los prompts ya no van más.
4: ¿No van más los prompts? ¿Qué haces entonces?
5: Le describí normalmente lo que quiere que te haga.
4: Y pero no es lo mismo, Con los prompts, bueno, para aquel que no sabe, el prompt es la orden.
5: La orden formal.
4: La orden formal que vos le das a la inteligencia artificial para que haga lo que vos que le estás pidiendo.
5: Sí, claro.
4: Voy a decir que directamente la gente le va a hablar.
5: Yo,
4: sin ningún estilo.
5: El Astra, creo, Astra se llama la última versión de ChatGPT.
4: No, la tengo.
5: Voy a tener la anterior, la 5. Pero está ahora. Ahora está la 6 que se llama Astra, ajá, que esa te maneja la computadora, vos es pago, esa tenés que pagarla.
4: Claro. Bueno, esa hay que hacer una diferencia, ¿no?
5: Esa hay que pagarla.
4: Hay que pagarla.
5: Pero vos te pones.
4: Todo lo que sea automatización lo tenés que pagar.
5: Es un agente adentro de tu. Te maneja todo. O sea, sí. Vos no tocas el teclado.
4: Claro.
5: dándole la orden correspondiente, ¿no?
4: Con su respectiva correo. Pero tenés que pagarlo eso.
5: Ese es pago.
4: Las virtuales hoy, las gratuitas, no tiene automatización.
5: Lo que es programación, y para programar un sitio web, eso es pago.
4: Todo es pago.
5: Lógico, ¿no?
4: Todo lo que sea automatización es pago.
5: Pero la versión gratuita tiene mucha opción.
4: Sí, sí, sí, yo comparto contigo.
5: Mucha opción. A nosotros nos ha acelerado el tema desde lo laboral.
4: El rendimiento ha sido
5: 20 veces más.
4: Sí, claro, es verdad.
5: ¿O no?
4: Sí, sí. Efectivamente.
5: Porque a la hora de buscar algo, buscar una noticia, una información puntual.
4: No, aparte a la
5: sensacional.
4: De rearmarlo es mucho más rápido. Todo claro, es mucho más rápido.
5: Una desgrabación.
4: Tal cual. Sí, ¿no? Sí.
5: Pero bueno, las de pago ya es a otro nivel, ¿no?
4: Ya se habla de otras cosas cuando hablas de los temas de pago. Pero bueno, hay una discusión en el mundo con respecto al tema este de las automatizaciones, sí, y las propias IA. ¿Creen que puede pasar esto? Yo estoy viendo una serie que yo ya te la conté a vos, pero vos...
5: ¿Cuál es? Recordame, a ver, no
4: lo llama. La serie está en Netflix y se llama Vigilados.
5: No sé si hablamos de esa.
4: Sí,
5: me acuerdo.
4: Es una, lo que pasa es que nunca avancé porque es una serie que tiene 5 temporadas, de las cuales 4 temporadas son de 23 capítulos cada una, y la última recién termina en 13 capítulos.
5: ¡Qué largo!
4: Fue filmada del 2011 al 2016.
5: Ah.
4: Y como dato, termina en una pelea, en un enfrentamiento entre inteligencias artificiales.
5: Ah, mira. ¿Es buena serie?
4: Está muy buena, está muy bien hecho.
5: Porque 2011 no había mucho.
4: No había mucho, pero si vos vieras el libreto, el guión que tiene.
5: Está ayornado a estos
4: totalmente,
5: tiempos.
4: Totalmente.
5: Ah, sí.
4: Totalmente.
5: Vigilados.
4: Vigilados se llama. Totalmente. Tenés que tener mucha paciencia, porque en realidad el fondo del el arranque es una inteligencia artificial que inventa Estados Unidos. ¿Para qué? Para controlar, que fue lo que pasó en la práctica.
5: Y sí.
4: Para controlar y evitar otro golpe terrorista. Después del 11 de septiembre. Así arrancaría, digamos. Uh-huh. Lo que pasa es que la inteligencia artificial termina siendo tan buena que identifica no solo los potenciales atentados terroristas, sino que también identifica al potencial asesino, al potencial ladrón.
5: Ah, mirá, claro.
4: ¿Y qué pasa con esa información? Esa información la desecha, no le da bola. La máquina y el gobierno solo procesa los atentados. Lo otro,
5: No le da bolilla.
4: Le parece que no tiene ninguna importancia. Y ahí arranca un grupo de personas a atender eso. Y así arrancan.
5: Mira.
4: Con otra inteligencia artificial paralela y así terminan en una pelea de inteligencia
5: artificial. Es una linda serie.
4: Está muy bien hecha, pero claro, tenés que tener mucha paciencia.
5: Claro. Pues los capítulos son seguidos.
4: Algunos sí, a veces
5: otros
4: sí.
5: Otros terminan.
4: No. A veces sí, a veces no, depende. No tienen todo.
5: O sea, puede ser un capítulo que empieza en el momento y termina.
4: Sí, sí. Las historias por lo general terminan en el capítulo.
5: Ah, bueno, entonces no es tan pesada.
4: Pero tenés que tener paciencia. Son 5 temporadas de esta cantidad de capítulos. Uh-huh. No es menor. Uh-huh. Pero es esto. Hablan de Palantir, hablan de IA, hablan claramente.
5: Mira, ya en el 2011.
4: Sí, por eso a mí me sorprendió. Yo, por ejemplo, si yo hubiera visto esa serie.
5: En ese momento.
4: Yo no lo hubiera creído.
5: Ah.
4: Me hubiera parecido un dislate.
5: Bueno.
4: Acá acaba de aparecer el señor Amarilla. Hay silencio
5: se
4: porque
5: completó, se completó.
4: Se corta el aire cuando llega el señor Amarilla.
5: La columna de José Amarilla.
4: A ver, ¿con qué vendrá?
5: ¿Viene
4: con el tema del IA o
6: con verdades, obviamente.
5: Con verdades.
6: Opa, un especialista en IA desde hace 5 minutos.
4: Mira, bien.
5: A ver.
6: No, hay dos cosas que aterrorizaron a esta gente que está metida.
4: Dale.
6: Una es que están como en granjas donde están desconectadas de la red y lograron salir y independizarse.
4: Claro.
6: Y otra que están desarrollando comunicación que el ser humano no entiende.
4: Exacto.
6: Esas son las dos que están aterrorizando los que saben.
4: Los que saben.
6: Y Trump, por su obsesión de ganarle a China, dice, no importa, liberemos todo. Y claro, acá nuestro querido presidente, liberemos todo como felpudo atrás de Trump.
5: Claro.
6: Bueno, así estamos.
4: Sí,
6: así
4: claro, estamos, claro. Esto que acaba de contar José,
5: claro,
4: es así.
5: Tiene razón.
4: Es lo que él dice. ¿Por qué? La experiencia que está hablando son experiencias que hicieron con IA, que ellos le dicen que los ponen como en un arenero. ¿Qué es un arenero? Les quitan conexiones. Es como, ¿viste? La serie es una jaula de Faraday. ¿Para qué? ¿Qué es una jaula de Faraday? Impide el ingreso de señales.
5: Ah.
4: Entonces, solo se comunican con esas señales.
5: Con lo que tienen
4: ahí adentro. Con lo que hay ahí adentro. No hay forma de entrar. Bueno, esto lo representa así la serie, pero en la práctica es distinto. En la práctica hablan de areneros donde no les dejan acceso a determinadas cosas, y lo que terminó pasando, que es lo que contó José, es que no solo se organizaron, sino que empezaron a hablar en otros lenguajes que el ser humano no codificaba.
5: Pero la apagás y listo.
4: No.
5: Apago la guía y chau.
4: No, pero
5: se
4: no
5: la manejo yo.
4: Pero el problema que tenés más serio es que a veces no la puedo. Esta vuelta lo resolvieron. Pero esta vuelta lograron conectarse a internet.
5: Y lograron
4: y se organizaron con rangos. O sea, las distintas IA le dieron roles. O sea, vos sos el jefe, el otro es aquel, el otro hace tal cosa, el otro hace tal
5: cómo
4: otro.
5: Hablan entre ellas?
4: Bueno, es el lenguaje que ellos tienen. Esta es la preocupación.
5: Yo no puedo creerlo.
4: Esta es la preocupación.
5: Porque digo, quizá la IA se da cuenta que la quieren apagar y empieza a...
4: Bueno, uno de los gallegos plantea esto que vos acabas de decir. Que la IA puede leernos como potenciales enemigos de que lo fuéramos a apagar. Entonces, antes que los anamemos, busquen exterminar.
5: O sea, lo de Terminator...
4: Es parecido, puede pasar. O sea, todo esto parece ciencia ficción, pero esto es parte de las cosas que están especulando hoy con el tema de la IA.
5: O sea, se les puede ir de las manos.
4: Este es el planteo de ellos. Ellos temen que se les vaya de las manos. Y esto puede pasar. La serie lo muestra. La serie es muy interesante en ese sentido. Parece que tiene que tener mucha paciencia.
5: Vigilados.
4: Vigilados se llama. Yo estoy en la temporada 5, capítulo 11. Me quedan 2.
5: Ya estás ahí.
4: Ya lo tengo.
5: ¿La arrancaste cuándo?
4: Y hará 2 meses.
5: Ah, no me habías nombrado esa, si no yo me hubiera metido.
4: Sí, sí, son por lo menos, yo por lo menos debo haber arrancado hace 2 meses, por lo menos largos. Sí. Lo que pasa es que me da miedo cómo la va a terminar.
5: Es bueno, tenés que terminarla, a ver cómo es.
4: No estoy muy confiado.
5: Yo, si eso...
4: El final es medio apocalíptico, así que no estoy muy entusiasmado de verlo.
5: Lo que digo es, si
4: sí,
5: son...
4: Claro, no, sí.
5: Cinco temporadas.
4: Cinco temporadas.
5: Los capítulos empiezan y terminan.
4: Sí.
5: Es amena, es llevadera. Bueno, son diferentes casos.
4: Son diferentes casos y es muy amena. Es muy amena. Y muy interesante de lo tener. Porque te estoy diciendo, insisto. Son casos donde estos tipos arrancan haciéndose cargo de lo que el gobierno nacional no le interesa. El gobierno arma la inteligencia artificial para identificar específicamente terroristas. Todo lo que sea terrorismo, eso lo identifica y lo combaten ellos. Pero la IA es tan buena que no solo identifica a terroristas,
5: identifica a todos.
4: Identifica a los estafadores, a los asesinos,
5: los que venden droga,
4: a todos, identifica a todos. Entonces, ¿cómo le dicen a esos? Le dicen números irrelevantes. Entonces, hay un grupo de personas que empieza a qué, a rescatar a los irrelevantes, a proteger al tipo. Si vos identificás al chorro, tratás de evitar de que el chorro...
5: No, ¿qué hace? ¿Lo tiene que detener?
4: No sé si... Depende del momento. Por lo general, lo que buscan hacer, la máquina no identifica si vos sos víctima o victimario. Entonces vos tenés que protegerlo, tenés que cuidarlo, depende de que sea.
5: Es interesante.
4: Es muy interesante, pero a esta altura yo la puedo entender. Si esto yo lo hubiera visto en el 2017, la serie se hizo y se pasó en televisión americana entre el 2011 y el 2016. Si yo lo hubiera visto en ese momento, hubieran dicho, están todos locos.
5: Claro, esto no puede ser.
4: No, esto están totalmente locos estos tipos. Porque esto fue antes de la pandemia la serie. Ya la
5: claro.
4: No después de la pandemia. Yo hubiera dicho, no, estos tipos están todos locos, están de cualquiera, tomaron mal, algo les hizo mal. Pero sin embargo, te digo que es un guión impecable. Bueno, Marte de lo que se está discutiendo y
5: claro.
4: Y tuvo un epicentro quilmeño con esta historia de este pibe que le allanaron la casa porque se aventuró con la IA a especular en torno a un ataque callejero.
5: Y encontraron elementos,
4: no,
5: una capucha que tenía.
4: Un pasamontaña.
5: Bueno, pero a lo mejor eso lo habló con la IA, me iba a tener que taparte la cara. Andá a saber lo que... Hay que ver la conversación. No sé, dio a conocer qué son, hay que...
4: No. Porque es un menor. Es al cohete porque es un menor. Cuando claro, es un menor...
5: Tampoco se dijo que escuela.
4: No, porque es un menor. Al ser un menor, vos, claro. Legalmente, un medio de comunicación, si da algún detalle por el cual se pueda identificar al menor que está bajo investigación,
5: sí.
4: Te comes un juicio pero
5: y, claro.
4: Y lo perdés seguro. Marchá, tranquilo. Cualquier cosa
5: a
4: que identifique un menor...
5: No va a ir preso el periodista, pero sí una tarea comunitaria, te hacen hacer.
4: Te sacan plata. ¿Qué tarea
5: no
4: comunitaria?
5: Sé. No, ¿por qué?
4: ¿Que no? Bueno, porque daño... Sí, y obvio, te sacan plata.
5: Pero más daño iba a ser el pibe.
4: Bueno, sí. No, pero acá el problema no
5: cometía.
4: Es que... Si, pero acá no es el problema que vos por tu publicación el pibe no cometió el delito. No, acá el problema es que vos por tu publicación identificás al pibe.
5: Y el pibe lo pueden...
4: Claro, lo pueden...
5: Tener alguna agresión por parte de
4: y claro, en la escuela. Y en claro. La escuela. En la escuela, el barrio, o sea, claro. ¿Entendés? Todo esto es parte. Así que...
5: Bueno, esto pasó ya la semana pasada.
4: Se conoció del jueves para el viernes. Se conoció del jueves para el viernes.
5: Sí. Hubo un allanamiento en la casa.
4: Sí, tal cual.
5: Por lo que se ve en el allanamiento, no es Quilmes Centro,
4: no
5: es La Barranca.
4: No parece La Barranca.
5: Pero es un barrio popular. por donde entran los tipos caminando, viste, la policía que mostró cuando iban caminando para hacer el allanamiento. Y
4: es
5: después,
4: verdad, sí,
5: y después dentro de la propiedad.
4: Sí, muestran la casa.
5: Algo muy humilde era como sí. Que... Pero bueno, esperemos que ese chico haya tomado conciencia, no sé cómo seguiría la causa a partir de ahora.
4: Al menos.
5: Pero tomaron otros medios nacionales de esto. Yo lo vi en Infobae también.
4: Todos lo levantaron, porque fue la propia Policía Federal la que lo difundió.
5: Sí, lo difunde la Policía Federal.
4: Fue la Policía Federal la que lo difunde. Entonces a partir de ahí le llega a todos los medios.
5: Claro.
4: Y aparte, de alguna manera muestra otra trastienda que por ahí la gente no tiene tan claro. Que estas cosas con la IA, todo lo que vos compartís con la IA es público. Toda esta historia de lo gratuito y todo lo demás, en realidad la empresa, la IA, lo que hace es quedarse con tu información. Y no es tan importante si a vos te gusta un zapato rojo, un zapato azul, un zapato, lo importante es qué tipo de zapato usás, cuándo lo usás, cuándo no lo usás. Uh-huh. Esa es la información claro. Con la que se queda, el consumo, digamos. Uh-huh. Entonces, y eso es lo que de alguna... Por eso te lo da gratis.
5: ¿Y hasta dónde llega la IA? Que ya el propio buscador de Google...
4: Primero es la IA.
5: Primero la IA.
4: Claro. Antes vos ponías buscador de Google, vos buscabas algo en el y te aparecían, qué sé yo, los portales, sí, o te aparecían...
5: Ahora van, están
4: no,
5: ellos.
4: Ahora primero está la IA, a tal extremo.
5: La IA de Google, ¿no? Lógicamente.
4: Sí, claro. Sí, sí, hay distintas IA, ¿no? Son varias las
5: sí, empresas. Pero poné Gemini, que es la de ellos.
4: La de ellos, sí, Gemini, ¿verdad?
5: Los poné como primero ahí.
4: Sí, sí, es tal cual como lo estás contando.
5: O sea, hoy es el principal motor de búsqueda, podemos decir, la IA. Y sale, sí, sale a buscar otra
4: cuando IA. Vos googleás algo, lo primero que te sale es la IA respondiéndote. Después, abajo de la IA, aparecen recién el resto de los links.
5: A mí es un tema que me apasiona. El tema
4: no,
5: de...
4: yo podría pasar horas sí, hablando, sí. Pero la pasa es que hay mucha gente por ahí, no le importa, pero no le importa. Interesa.
5: Pero hoy cada vez más la gente ya la usa.
4: Es que es muy útil para algunos aspectos. Uh-huh. Es muy útil.
5: En la escuela, por eso hoy se hace más fácil hasta estudiar.
4: Sí, claro.
5: Es porque uno resume y vos le das un libro, no sé, tengo que leer 300 páginas. No sé, sí, pone sí. Derecho Penal 1. Le metes el libro.
4: Te hace un resumen.
5: Ponete en el, como si fueras el profesor o el común de los profesores. ¿Qué toma de acá? Haceme el resumen.
4: Claro.
5: Te hace un resumen.
4: Igual hay que tener cuidado porque a veces te agrega párrafos, esas cosas. La IA gratuita, la gratuita.
5: Después tenés que chequearlo.
4: Bueno, hay que chequearlo. Todo
5: si vos tenés que hacer el resumen propio,
4: claro.
5: Te volvés loco.
4: Bueno, es verdad, es un paso adelante, es cierto. Señores, nada, 10 minutos nos quedan para las 11, un poquito de música y empezamos la despedida.

0: 6 minutos nos quedan para las 11. Ahí nos escribe Marcos por el chat y nos dice que la serie se llama Person of Interest en inglés. Y es verdad, es cierto. Ah. Se llama, en Netflix vos la encontrás como Vigilados. Pero la serie, si vos la googleás como Vigilados...
1: Se ve que la vio Marcos. Entonces.
0: Se ve que Marcos la debe haber visto, porque es muy buena. Te digo, yo no llego, no me estoy animando el final. Me están faltando tres capítulos. Y no lo estoy terminando porque me temo el final. ¿Sabes por qué, no? Porque un capítulo ya arrancó hablando desde el final.
1: No contés.
0: No, voy a contarlo. Ah. Pero digo, en medio de la un capítulo arrancó desde el final.
1: Uy, Dios mío.
0: Entonces me imagino un final distópico peor de lo que ya fue la serie en general. Pero bueno, claro. Pero nada, uno se apasiona con este tema de la inteligencia artificial. Pero insisto, si yo lo hubiera visto cuando se filmó, yo hubiera dicho que estos tipos... No,
1: están totalmente locos. Deliraron mucho. Bueno, cuando mirábamos Terminator decía que era imposible. Bueno, y ahora mirá.
0: Por eso te digo.
1: ¿Cómo avanzó? La revolución de las máquinas.
0: No lo sé, la verdad, pero la verdad que el tema tecnológico es impactante, el paso a la velocidad a la que van. Pero bueno, dicho estas cuestiones, salgamos de la IA porque si no nos quedamos enganchamos ahí.
1: Y nos quedamos hasta que venga el turco.
0: Sí, no es nuestra función. Así que salgamos de ahí. Déjame, me quedaba contarte hacerte dos menciones quería hacerte para la radio.
1: Dale.
0: Una, la izquierda que empieza a preparar, y me parece que hay mucho ruido, hay que prestarle atención.
1: Eso, la marcha de la bronca.
0: Eso te iba a decir. La izquierda está bueno, la izquierda está preparando la marcha de la bronca para el sábado que viene. 15:30 en Plaza de Mayo. Yo creo que va a haber una movida importante. Hay que seguirla. No te olvides que la figura de Bregman es una figura que está creciendo. No tengo claro si se van a poder unificar, porque la izquierda, si hay algo que es difícil, es unificar a la izquierda. Pero la figura de Bregman está creciendo en su imagen y en su ponderación, y me parece que esto puede ser un indicio de por dónde puede llegar a terminar apareciendo la izquierda, si acaso en la Argentina. No lo sé, veremos. Pero se llama así, la marcha de la bronca, que se va a estar dando el sábado 19 a las 15:30. ¿Qué pasó? ¿Qué le pasó?
1: No, me manda amarilla. ¿Qué le mandó? Buscó el programa nuestro y aparece todo. Claro. Claro. Tiene razón.
0: ¿Qué tiene razón?
1: Yo lo había buscado igual.
0: Ah, y también dice dice sus viajes al Caribe.
1: No, eso no. No. Dice cuándo fuiste a cambiar el aceite del auto.
0: Ah, de todos esos detalles.
1: ¿Cuánto que no lo cambiás?
0: Ah, mirá esos detalles. Estoy jodido.
1: Es terrible,
0: Estoy jodido.
1: Es terrible, terrible.
0: Bueno, seguimos con lo nuestro entonces. Bueno, uno es la marcha esa.
1: Sí, ¿y la otra?
0: La otra que quería compartirte era que había... yo me había sorprendido, yo no me lo imaginé. Lo que pasó en Solano. ¿Viste lo que pasó en Solano?
1: ¿Lo
0: del pibe?
1: Sí.
0: ¿Viste? Increíble, no se puede creer. Pasamos de la IA a lo que pasó en Solano. ¿Qué pasó en Solano? En Solano dejan dos autos estacionados, en uno de ellos un chiquito de 5 años. El pibe empieza a llorar. Los vecinos se preocupan, llaman a la policía. A todo esto los dos autos quedaban ahí. El pibe adentro llorando, qué sé yo. Llega a la cana, averigua. ¿Qué pasó? Esos autos eran de otros policías que fueron al barrio a no sé hacer qué. Según ellos estaban haciendo una investigación.
1: Pero ¿Eran una pareja o eran dos hombres?
0: Eran dos hombres, que eran de la DDI de Varela. En realidad técnicamente es la DDI de Quilmes, sub-DDI de Varela. O sea, prestaban funciones en la DDI de Varela. Habían dejado los autos estacionados en la avenida 24 y 855. O sea, pleno Solano. Todo empieza porque el pibe de 5 años empieza a los gritos.
1: Sí, sí.
0: Extraña al padre, se empezó a preocupar.
1: ¿Qué te parece?
0: Porque el padre no aparecía. Resultó que eran canas.
1: Pero pasó un procedimiento con el hijo.
0: Bueno, es raro, todo fue tan raro.
1: Qué pasó, ¿no?
0: Claro, vos sabés que los autos eran todos robados.
1: Sí.
0: Una cosa de loco.
1: Sí.
0: Uno de ellos estaba con carpeta médica, o sea, no podía estar haciendo ninguna investigación. Encontraron un arma que no era la reglamentaria. O sea, digamos, estaban todos por izquierda. O sea, sí. Los tipos eran... poliladron. Habían llevado al hijo. Yo no lo puedo creer. Y todo esto se destapa porque el pibe empieza a llorar. Si el pibe hubiera aguantado, nadie se hubiera enterado.
1: Claro, si el pibe no lloraba.
0: Claro.
1: Pues se sabe a qué fueron al barrio.
0: No, lo dijeron los tipos. Bueno, al menos yo no tengo esa información. Los tipos se movieron con dos autos que estaban, no flojos de papeles, estaban directamente reclamados, claro. Que los habían choreado.
1: Se dejaron el auto ahí y fueron a una casa ahí. Algún lugar.
0: Supuestamente no, ni siquiera dicen qué estaban haciendo los tipos. La información oficial no dice qué estaban haciendo.
1: No dice nada.
0: Dicen que uno de los autos tenía pedido de captura de la comisaría de San Justo y el otro tenía pedido de captura de Lomas de Zamora. O sea, eran autos que estaban choreados.
1: La policía tiene que revisar algunas cuestiones, ¿no? También mirar para adentro el personal con el cual están hoy trabajando.
0: Lo que pasa es que si se ponen muy finos, se quedan sin policía, me parece.
1: No, bueno, pero... Es complejo.
0: Sí, es que muy hoy, complejo. En los barrios más populares, lo que importa es tener un arma. No importa tanto si sos policía.
1: ¿A qué habrán ido? ¿Habrán ido, no sé?
0: Está claro que fueron a algún lugar que tiene que ver con que tiene que decir algo del choreo. Está sí, claro eso.
1: Se fueron a hacer algún masaje. Digo yo. Y, digo yo. Que no, viste, cómo es.
0: No lo había
1: y
0: pensado.
1: Y digo yo, se fueron pues a hacer un masaje.
0: Que se fueron de relax y llevaron al hijo.
1: Y claro, espérame que ahora vengo, que voy a. Digo yo, no
0: es
1: sé.
0: Es una horita, media hora, estoy de vuelta.
1: Con tu hijo no vas a ir a. No sé.
0: Está bien, está bien, está bien, es una hipótesis.
1: A comprar estupefacientes.
0: No, claro, yo soy pibe de 5 años, claro, no tiene sentido.
1: ¿Qué sé yo?
0: Ahora, el pibito termina armando el despelote, claro, que le generó.
1: Están presos, me imagino.
0: Están presos, claro. Quedaron todos demorados. Y ahora hay que ver cómo lo justifican. Cómo era que andaban con autos robados. Sí. Cómo podía ser que estaban haciendo ahí. Todas estas preguntas me estás haciendo vos, la van a tener que responder ellos.
1: Porque... ¿Qué? Y el abogado, imagínate, llega el abogado defensor. ¿Y qué?
0: Le dice, no declare, le dice, vos no declares,
1: no
0: nada.
1: No declares
0: que,
1: nada.
0: Que prueben ellos que estabas haciendo.
1: Claro. No, pasa que el problema tiene con el auto robado.
0: Bueno, ahí
1: ya,
0: sí.
1: Ante eso,
0: está bien, van a tener. Pero una, cosa, pero una cosa es que tengas que explicar el auto robado y otra cosa es que tengas que explicar el auto robado, uh-huh, que el arma, que estabas choreando en otro lado, que estabas haciendo.
1: Bueno, por eso. Si fue a hacerse un masaje, no hay problema porque es algo
0: si
1: privado.
0: Fue a hacerse un masaje.
1: Pero
0: no auto, me lo imaginé.
1: El auto robado.
0: Sí.
1: ¿Cómo haces?
0: Sí, sí, no lo sé. No sé qué van a explicar. Será interesante ver cuál es la respuesta al
1: sí,
0: respecto.
1: No sé si la vamos a conocer.
0: No creo. No dudo porque la verdad que el parte era bastante escueto con respecto a eso. Pero bueno, señores, un minuto pasaron de las 11.
1: Nos vamos.
0: Fer querido, nos hemos paseado por todo lado, desde sí, la inteligencia artificial hasta la policía en el conurba, más profundo como es el San Francisco Solano.
1: ¿Por ser lunes?
0: Por ser lunes recorrimos Chama. Todo, dimos todo. Pasamos de venta de ropa por kilo hasta el emporio de la cultura coreana en Quilmes Oeste.
1: Nos faltó hablar de la dicotomía esta, che, ¿cómo es? Hay crisis, pero abre el negocio de primera.
0: Ah, bueno, debemos eso.
1: La semana lo metemos.
0: Debemos eso.
1: Pero digo, por ser lunes, escúchame.
0: Tremendo.
1: Más que satisfecho.
0: Tremendo. Un minuto pasaron de las 11, señores, que tenga un muy buen arranque
1: mañana
0: de semana.
1: Mañana a 9 y media.
0: Si Dios quiere, nosotros mañana a 9 y media.
1: Chau.
0: Chau, chau.
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0: Señoras, señores, el pitazo de Adrián Franklin. Arranca el partido en el Centenario.
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0: Y me busca el primer gol en el arco del centro de la ciudad, donde lo defiende Díaz Robles, vestido de verde oscuro y de verde claro. El marcha ya, pelota que viene en la mitad de la cancha, donde Kimi la quiere capturar con Ramiro Martínez, que va al combate y la pone contra el piso. Bien por Rama, deja un rival por el camino, parece Fau. Y Adrián, bien rápido, pita y marca. Tiro libre y es para el equipo cervecero, tres cuartos de cancha por el sector central. La tiene el back central cervecero Novillo. La pisa con zurda, cambia de frente. Le pega muy bien para que venga Gonzalo Vega por afuera. Buen cambio de frente con la pierna más hábil. La tiene Gonzalo Vega, cierra la línea. Pelota al medio para Axel Batista, pegale. Axel tiró. La pelota rozó el palo y al córner. Era gol de Quilmes, se metía pidiendo permiso. Puntapié de esquina que solo recibió Axel. Se perdió Quilmes el primero. Córner para el equipo de Trípodi.
2: El primero del partido va Axel Batista.
3: Fue muy clara la llegada, retrocedió para recibir solo con tiempo y con espacio Axel. El rebote lo favoreció, se fue cerca.
0: La baja Ramiro, Ramiro la otra vez para Gonzalo Vega. Centro para el gol, centro para el gol, centro para el gol. Mesmitale cabeceó, el arquero rebote. Otra vez el arquero dos veces. Otra vez dos veces Díaz Robles. Sensacional, monumental el arquero. Era gol de Rama en segunda. Era gol de Mesmitale en primera, cuatro. Quilmes ya merece ganar. Se perdió Quilmes el primero, Doallo.
3: La primera fue espectacular, la segunda fue tremenda. La doble tapada de Díaz Robles, increíble. Le enganchó el cabezazo a Petale cuando se metía y en el rebote se bancó el fusilamiento a un metro de Ramiro Martínez, el arquero total responsable de que esto llegue 0-0, que siga 0-0. Quilmes llegó tres veces, podemos decir, porque llegó con Batista y ahora metió dos en una, con Espetale y con Rama aprovechando el rebote abajo del arco enorme Díaz Robles.
0: Bianchetti limpia el terreno, ahora posición de enganche, puso al medio, devuelve bien parado en el fondo de Quilmes Romeo, el rebote igualmente favorece a Mercado, la tiran en la espalda de Vindela que no estaba, el pelota al medio, qué peligro con de ellos. ¡Uy! Lo erró abajo del arco a Costa. Cerró Quilmes con Romeo y con Novillo, el rebote le cayó a Costa, valía todo, la tiró por arriba del travesaño. Si habíamos anotado en el inicio de partido 3, esta se anota y en colorado, diría. Mi vieja diría, trajiste un colorado.
3: Tremenda llegada de San Martín de San Juan. Similar a los goles que erró Quilmes, que hoy hablábamos en la previa, ¿no? A lo de Bonacci, a lo de Jano. Porque Acosta se encontró con la pelota debajo del arco, casi que tiró una pared con Novillo.
0: La baja el flaco Espetale, que bien la puso para Axel. Axel encortada para que vaya Ulises Vera, para mano con el ladrín. Le quiere ganar por adentro, se amaca. La pide Axel, se amaca y le pega. La juega para Axel, pegale y el gol. ¡Tiró! Lo erró contra el cano izquierdo. Tuvo solo para pegarle en la media luna. Era tres cuartos de gol. ¡Qué gol perdió Batista! ¡Qué mal entró la pelota! ¡Qué gol perdió Quilmes! En la semana, esas, en la semana para el ángulo. Los sábados a la tarde. La número 5 de gajos blancos pesa 7 kilos 300.
3: Sí, no, me parece que no calibró Axel porque ya estaba pasado, ya estaba ancho como para abrir el pie. No había manera de que el gesto técnico de abrir el pie ponga la pelota dentro del arco. Ya estaba muy ancho cuando recibió, estaba fuera de lo que era el radar del arco. Abrió el pie y la pelota se fue tan ancha como estaba él ubicado.
0: Señoras, señores, el silbato a la boca y el sonido fuerte al viento por parte de Adrián Franklin le pone el punto y final al primer capítulo, que tuvo 47 minutos en lugar de 45. Se van al descanso Quilmes y San Martín de San Juan. Un Quilmes que lo buscó permanentemente. Un San Martín que tuvo, sin tener la pelota, dos acciones también de gol. Todo va a ser explicado en detalle con lujos de parte del comentarista del fútbol por FM Sur. Estadio Centenario, en la gélida tarde del sábado de este mes de septiembre, que arrancó con frío. Se terminó el primer tiempo. Quilmes y San Martín de San Juan empatan 0-0. Señoras, señores, en marcha, arrancó el segundo tiempo.
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4: Del otro lado.
0: Que vaya del otro lado. En la montonera 5, camisetas verde y negras. Vindela es el que quiere aro. El de la preparada es Ulises Vera. Vindela al arco. Agustín Vindela, el del corazón grande, el de los deseos de ponerse siempre la blanquita, el de los nuestros, el que se bancó el destrato, el que trotó solito y solo en Alsina y Lora, el lugar que lo vio nacer. Agustín Vindela la colgó de un ángulo a lo Messi y a lo Maradona. Agustín Vindela, el que mascó bronca, el que masculló bronca, el que esperaba su revancha, el que siempre sueña, a pesar de todo, de ponerse la blanquita, aunque lo quieran en otro lugar, él quiere en su lugar en el mundo, jugar con la camiseta de Quilmes. Agustín Vindela, Vindela, para colgarla de un ángulo, Vindela, para gritar bien fuerte el gol en el centenario. 5 del segundo tiempo, uno de los nuestros, uno que quería estar, es Agustín Vindela. Merecido, Agustín, disfrútalo mucho. Gana Quilmes, merecido, claro. Gana Quilmes 1-0. Lo pedí por Pocho. Agustín ya tiene el suyo. 5 en la montonera más la lagartija, ¿no?
4: Correcto.
0: Tiro libre, 28 tengo yo. Si pasa la barrera es gol. El arquero todavía trabaja con ella. La Bessi con derecha, Vindela con zurda. La Bessi con derecha, Vindela con zurda. La barrera todavía no, la distancia. La Bessi tiró, tapó el arquero. Justo donde estaba Díaz Robles, sacó un gran remate y fuerte. ¡Qué seguro el arquero de San Juan!
5: Buena contención de Díaz Robles, ¿eh? Porque encima fue sin rebote, fue fuerte el remate de la Bessi que pasó la barrera.
0: Solo Romeo, recupera Romeo. Romeo la divide muy mal, la pierde donde no se debe. Pau de Axel parecía, siga, dijo Franklin. Pelota que trae Quilmes por la banda derecha.
5: Lo echó.
0: Se va. Creo que es Coca, ¿eh?
5: Creo que es Coca. Manuel Coca.
4: ¿Qué pasa? Se están metiendo todos los auxiliares de San Martín de San Juan, mira.
0: Sí, claro.
5: Lo había ido a buscar lejos. Para mí le cometen falta.
0: Fue Pau de Axel Batista.
5: Y volvía insultándolo, Coca, evidentemente.
0: Sí, Coca, correcto. Expulsado Coca.
4: Ojo porque Coca se quiere llevar. Ah, no, con el línea. Van todos contra el línea ahora.
0: Protesta todo San Martín de San Juan. Jugando Álvarez. Trastavilla Álvarez, la cabecea hacia el medio, el futbolista Álvarez, la sueltan para que venga por afuera y vaya. Pau de amarilla de Joviak, está bien cortado, pibe.
5: Y se picó todo.
0: En el banco de los sanjuaninos hay un despelote.
5: Lo echó Joviak. No, exageradísimo.
0: Roja Joviak, amarilla más amarilla, dos amarillas le sacó a Joviak.
4: No está para nada claro, ¿eh?
0: Cortó una falta como que debía de antes, una amarilla de antes y la de ahora. Pero la de antes había sido de Quipe.
5: Sofía no estaba molestado.
4: Sobiak no está molestado, no.
3: No, no, no, y le hace seña como que lo echa por un pago anterior en lo que el que no lo había molestado. Es decir, le cuenta un gol y hiciste un pago allá, pero
0: es
3: no,
0: lo que yo vi pero, exactamente lo mismo.
3: Pero no lo había molestado. Ahí le están haciendo la seña, no estaba molestado.
4: Claro, claro, lo que le están diciendo es que no estaba molestado.
0: Bueno, todo el banco de Quilmes protesta la expulsión de Sobiak. El árbitro interpreta falta.
3: Le está contando una falta donde no la amonestó.
0: Donde no la amonestó.
3: Y la acumula y ante la segunda le saca la roja directa. No fue una acción de roja directa.
0: No, para nada.
4: No, para nada, para nada.
3: Esto tiene que ver con que, para mí, va a jugar un minuto más y está lavando culpa con la gente de San Juan, que se, sí. Que se le estaba viniendo encima.
0: Tal cual. ¿Cuándo, Franklin? Terminalo, Adrián. Pelota que viene buscándolo Álvarez. Álvarez viene por afuera. Lo desbordaron a Quilmes. Centro de Álvarez que viene al punto penal. Cabezazo. ¡Marinelli! ¡Marinelli! ¡Marinelli la sacó del ángulo! Álvarez viene por afuera. Lo desbordaron a Quilmes. Centro de Álvarez que viene al punto penal. Cabezazo. ¡Marinelli! ¡Marinelli! ¡Marinelli! ¡Marinelli la sacó

0: Cano una batalla. ¡Ganó Quilmes! ¡Una batalla! ¡Ganó Quilmes! ¡Ganó Quilmes! ¡Ha ganado Quilmes un partido durísimo! ¡Necesario! ¡Ganó Quilmes con Marinelli sacando del ángulo la última bola de la noche! Como iba al ángulo la de Vindela y fue gol. El cabezazo de Rossi iba al ángulo y Marinelli voló para la foto del sol. Y el sol sale en el centenario para que los locos que desafiaron el frío de esta tarde horrible de sábado festejen. Peguen un grito al cielo, sepan que no habrá pelea por aquellos sueños que tiene Quilmes, pero que esta victoria para la pelea de estos tiempos vale un montón. Bien temprano, 3 de la tarde, dijimos, no interesa cómo, hay que ganar como sea. Y la gente devuelve, mirá ese grito de guerra, escuchá ese sonido. Es el sonido de entender que se ha ganado una batalla, por eso que no queremos jugar, que es pelear por abajo. Ha ganado Quilmes, hay que gritar bien fuerte esta victoria porque vale un montón porque este mismo equipo yo le desconfío siempre cada vez que sale del centenario. Y no espero mucho de él cuando va fuera del centenario. Pero acá este tipo de partidos, como sea, hay que ganarlo. Como sea hay que ganarlo. Y Quilmes lo peleó, lo buscó, lo trabajó de punta a punta. Y se termina quedando con una victoria importantísima. Clave, sustancial, para no tener que hacer cuentas durante el mes de octubre, cuando se juegue el tramo final de esta temporada, que será mala por cierto, pero que en definitiva es lo que estamos necesitando, no jugar por ese torneo de abajo. Cuando el equipo tuvo que pelear, peleó con la bandera de Alcina y Lora. Los abanderados han sido sin duda Ramiro Martínez y Agustín Vindela, las dos figuras del equipo cervecero, pero también el coraje, el ímpetu, las ganas permanentes, aún desde los errores que tuvo Axel Batista para no arrugar e ir siempre al frente, patear al arco aunque no se le diera, o a veces colaborar mucho en defensa. Lo cierto y lo concreto es que había que ganar, y ha ganado el más viejo de todos, y también ser justos con Marinelli hoy, clave, porque la pelota del minuto 54 se colaba en el ángulo, y voló, y se quedó con esa última ilusión del equipo de San Juan. Ha ganado Quilmes, será un domingo un poco más tranquilo, será la espera por ir a la cancha de Chacarita, será simplemente la espera por el tramo final del año, escapándole al fantasma del descenso. El año no va a ser bueno, pero yo creo y quiero sobre todas las cosas definirlo como malo mucho antes de que llegue el mes de octubre, porque eso me va a dar la tranquilidad que el equipo no juega por el descenso. Tengo claro que este equipo no va a ir por el reducido, ya me desilusioné, ya me conformo con no descender, y para que eso no pase, este partido era elemental, y Quilmes lo ganó con ese mismo futbolista que se pasó 3 meses corriendo alrededor del predio. Se llama Agustín Vindela, hizo un golazo, y con ese gol Quilmes le ganó a San Martín de San Juan por un tanto contra
1: a Ramiro Martínez.
2: Es importantísimo a nivel emocional y grupal. Yo creo que nos merecemos esta victoria.
3: No, la verdad, yo trato de dar lo mejor en los partidos. A veces me salen las cosas bien, a veces me salen mal, pero siempre trato de dar lo mejor.
2: Sí, la verdad que es algo que lo vengo buscando. Yo sé que se me va a dar, pero bueno, no lo hago, no pasa nada. Mientras que el equipo gane, está todo bien. Como te vuelvo a repetir, necesitamos este triunfo. Yo creo que estamos para mucho más y vamos a seguir, vamos a ir a Chacarita, que es otra final más, así que vamos a dar lo mejor.
1: ¿Escuchaste a la gente cuando terminó? Porque la gente cantó el domingo cueste lo que cueste.
2: Sí, nosotros también lo sabemos, la verdad es una realidad, sabemos que no tenemos más margen de error, sabemos que tenemos que ganar todos los partidos, así que nada, tranquilidad y que vamos a dar lo mejor.
1: Gracias, Rama.
2: Gracias.
1: Bueno, ahí estaba Ramiro Martínez, muchachos. A ver, vamos con Agus Vindela, a ver que lo tengo acá, a ver qué dice Agus.

0: perdamos tan acá. Fue con el frío que hacía y vinieron todos también, así que nada, agradecido y feliz por el equipo. Lo primero que hice fue con mi compañero y después un agradecimiento al cuerpo técnico, que la verdad que a mí me ayudó cuando estaba en un mal momento y la verdad que estoy muy agradecido con ellos. Yo siempre fui realista y por ahí me sentía bastante lejos, me habían alejado mucho del plantel y bueno, sí sé que por ahí el fútbol de la nada cambia y bueno, esta vez me tocó a mí y bueno, nada, aprovechando el momento y la confianza que me dan. La verdad que decía, no soy de entrenarlo tampoco de pegarle seguido, pero me sentía con confianza, dije por ahí puede ser y bueno, se dio, así que lo esperaba, no lo esperaba, pero bueno, por suerte se dio y estoy feliz por eso. Que el primer momento que me dio la confianza para jugar, sabía que era una oportunidad que no podía dejar pasar, que bastante mierda había comido un mes y por ahí te hacen valorar un poco más las cosas y bueno, como te digo, hoy feliz primero por el grupo, porque fue un sacrificio enorme en la semana para ganar y como lo decía, creo que hoy era un partido que necesitábamos ganar, no nos alcanzaba ni empatando y bueno, creo que merecido porque el equipo lo vi bien, por ahí por momentos hemos sufrido, pero bueno, creo que hay que saber sufrir para ganar los partidos a veces, como te digo, contento por el grupo, por el sacrificio que hacemos y hoy
1: siempre. ¿Dedicado a quién, Agustín?
0: Nada, mi familia, a mi viejo que están siempre, a mis hermanas, a mis amigos, que bueno, que los que están siempre en las malas, entonces es para ellos. Creo que nosotros sabemos que Quilmes está para pelear arriba, a nosotros nos duele, cuando nos toca perder nos duele y esa racha que agarramos también, no la pasamos bien en la semana, sabemos lo que el club te exige y bueno, este club te va exigiendo partido tras partido, creo que hoy teníamos que ganar, sabíamos que era muy importante y bueno, lo hicimos, lo mismo cuesta lo que cueste, sí, la verdad que lo sentimos y ojalá sea así.
1: Gracias, Agus. Bien, ahí estaba la palabra Agustín Mendela, muchachos.

0: Buen día, buen lunes. Qué lindo decir buen lunes. Por fin, un lunes. Dentro del camino por el desierto es un lunes con una cantimplora. No es con una. No sería una de 2 litros y cuarto, de 1 litro y medio. Sería una coquita de 500 centímetros cúbicos, ¿no? Que te aparezca una agua, de 500, la botellita chiquitita. O la coquita de 0,25. ¿Te acuerdas de la coquita de 0,25? Acá la teníamos recontra incorporada. Adrián, el desaparecido Adrián Di Blasi, cuando había salido la coquita de 25, traeme una coquita. Y arrancábamos y tomaba la coquita, que era un trago solo. La botellita, un fenómeno. ¿Cómo andan? ¿Cómo estás, Charlie?
1: Hola, ¿qué tal? Buen
0: ¿todo
1: día.
0: Bien?
1: Bien, muy bien.
0: Sí, hola,
1: bien.
0: Juan querido.
1: De vidrio y 250 centímetros cúbicos.
0: 250 centímetros cúbicos, no llegaba un vasito, era un vasito. Y hacía trac, trac, trac.
1: Porque la lata salía
0: 50. No, la lata salía 50.
1: La lata salía 50.
0: Salía 50 y traía 355 centímetros cúbicos.
1: Sí, 350. La de litro y medio, 1,50.
0: 1,50.
1: En un kiosco, después capaz que en algún almacén un poquito menos.
0: Un poquito menos.
1: Yo me acuerdo, yo tenía kiosco, año 94. Y salía $2 era el Marlboro Box y el Belden de Mento.
0: Correcto.
1: 1,50 el Marlboro Box, 50 centavos el Belden de Mento. Capitán del Espacio, 30 centavos. Estamos hablando de 30 centavos de dólar, ¿no? Hoy sale. Hoy debe estar un dólar el Capitán.
0: El do y. 30 no más de un dólar.
1: No, no, 1.500 mango, el común. No, el triple. Sí, sí, no, deben andar por ahí un poquito menos también, un poquito menos también capaz. Pero 30 centavos de dólar serían $450, ¿no? Claro. No, no, Hugo, está más caro en dólar.
0: El único, este país es divino. Son las historias de este país.
1: La coca no sé si tanto, ¿no? Pues la coca, no, pará, sí, dólar sí. 50, 2.250 sería, ¿no? Está con 4 lucas la coca.
0: Bienvenidos al aire de la radio, somos Deportes en FM por FM Sur, después de la brillante apertura que nos han propuesto nuestros compañeros, la asistencia de producción estuvo temprano el día sábado David Scagliarini, por supuesto la dirección general y la puesta en escena del querido José Amarilla, uno de nuestros pilares, y la gran edición que nos propone nuestro querido Chacho Cortés, que es un crack. Que es un crack de esos que no lo ven ustedes acá en la pantalla, pero que es un crack nuestro y al que queremos muchísimo. Y por supuesto que también el querido Lolo Delfino. De un lunes donde estamos invitándolo ya a que compartan con nosotros esta edición de Deportes en FM en el aire de la radio, en el 115-801-7426. 115-801-7426, el lunes de opinión y de picada, la picada de Odone, esa picada que nosotros degustamos los viernes, que Juan se lleva en la bolsita, como el viernes pasado se llevó la vianda, y que bueno, ahora tenemos una para compartir con nuestra gente. Nos pueden escuchar, como siempre, en el aire de la radio. El sábado me fui un poquito más temprano de la transmisión, misión el aguante de mis compañeros, y tenía una cuestión profesional que cubrir, y me crucé con unos cuantos hinchas de Quilmes en el rumbo al estacionamiento. Les mando un cariño y un abrazo grande por tanta amabilidad. Y tenía la ventanilla baja. Tenía la ventanilla baja. Increíble cómo de auto en auto se producía el acople que tiene que ver con el postpartido y la gente escuchando la radio. Una costumbre, una linda, una sana costumbre, una costumbre que a nosotros nos enorgullece muchísimo porque la radio hace un esfuerzo muy grande y todos nosotros hacemos un esfuerzo muy grande para que ustedes estén del otro lado y apuesten por escuchar el fútbol por la radio, el fútbol por FM Sur, en el 88.9 del dial, pero también son bienvenidos porque hay una barra muy importante que lo hace a través de la aplicación. Hoy hay muchos coches que tienen para con la aplicación ponerla en esos estéreos que son medio unos televisores. Y también aquellos que interactúan permanentemente con nosotros en el canal de YouTube de FM Sur 88.9 Imagen y Sonido HD. Venimos de una hermosa apertura que tiene que ver con un lindo estado de ánimo que deja cualquier victoria. A mí me parece que, primer punto, lo que tengo para decir es que la victoria fue merecida. Yo coincido con el análisis de Charlie. Hemos estado de acuerdo en la gran mayoría de la transmisión, porque a veces debatimos en la cabina, a veces coincidimos, a veces no coincidimos, a veces vemos cosas, a veces el comentarista tiene una tranquilidad que el relator no tiene y el resto de los compañeros. A mí me parece que lo primero y principal es que el merecimiento por la victoria del equipo que lo buscó. Alguien podrá decirme, bueno, pero la otra vez la victoria de Temperley no la buscó. No la buscó Temperley, pero aprovechó integralmente errores tuyos. Bueno, hoy San Martín no pudo aprovechar errores tuyos. Podría haberlo hecho, no lo hizo. Después viene el gran interrogante, que es el interrogante que nos dejó el partido. A mí me dejó un interrogante el partido y es, si no hubiera sido el gol de tiro libre de Vindela, ¿cómo hubiera sido un gol de Quilmes? A mí me parece que es el gran interrogante que me dejó el partido desde la perspectiva del análisis. Pero me parece que algunas cosas se han mejorado. No es la reencarnación del flaco Milosi. Tampoco es Joel Carli, porque tiene un physique to role bastante parecido. No, para los más viejos, no es ni Fanesi, ni el uruguayo Torales de la década del 80. Pero el partido de Novillo fue muy bueno. Y a mí me llama la atención que no se lo haya visto antes, sobre todo por la incomodidad con la que juegan por perfil Romeo y Kipes respectivamente cada vez que son los que componen la saga. Y después me parece que hay dos jugadores del club también, donde en el ajuste que hizo el Trípodi, en una semana donde a nosotros nos había parecido un horror como había jugado Quilmes en la cancha de Chicago y los cambios que el técnico había planteado, en el ajuste que hizo, me parece que tuvo aciertos. El acierto que no tiene es porque no tiene más en ese lugar, que es el volante centro. Quilmes es un equipo que juega un torneo en la B Nacional sin 5, a la altura de las circunstancias. Sin 5 a la altura de las circunstancias. Entonces, los aciertos de Trípode estuvieron. Y volver a poner en el equipo titular Ramiro Martínez. Para mí, la gran figura de la cancha se llamó Ramiro Martínez. Pegado a él, Vindela. Vindela es todo de Trípodi. Por eso Vindela cuando va, grita el gol con Trípodi. Me parece que en Trípodi, en Vindela, en Ramiro Martínez, en Vindela y en Novillo estuvieron claramente los mejores rendimientos de Quilmes. Hubo correcciones que tienen que ver con el entrenador. Y después hay errores que tienen que ver con los volantes centros. A Changali le cuesta muchísimo, muchísimo. Más que a Bolívar todavía. Y los dos no están a la altura de ponerse la camiseta 5 de Quilmes. Si hay un culpómetro de todas las culpas que vos las quieran repartir, en el armado inicial y en el armado de mitad de año, es no haber traído un 5 hecho y derecho. Los dos 5 de Quilmes no, en cualquier tiempo no hubieran podido pasar por autopista Buenos Aires-La Plata cerca de Quilmes. Hoy son los volantes centrales que tiene Quilmes. No están a la altura de las circunstancias. Y el último punto, Es para tomarlo con pinzas el que lo quiera tomar. Para hablar de arbitraje hay que saber un poquito y hay que indagar un poquito y hay que mirar un poquito más los partidos. Quilmes venía de perder por su juego en la cancha de Chicago, pero venía de perder porque Pafundi te afanó. Vino Franklin. Como dijo el comentarista de la radio, y después viéndolo por tele, casi que es debatible, no sé qué opinión tendrá él, ya lo voy a invitar. Con la salida de Josviak, quiso lavar un poquito de culpa Franklin, porque dentro de 15 días, 20, va a tener que ir a San Juan. Pero este es el arbitraje del fútbol argentino. Santa Rita. Hoy te dan, mañana te quitan. Y Franklin vino a la cancha de Quilmes. Un poco más y no bajan del micro los sanjuaninos. Cada uno después que la mire como quiera. Quilmes golpeó la puerta el mismo lunes por la noche, in situ, en la cancha de Chicago. Y más tarde, donde había que golpearla. Y en este fútbol no es agradable esta explicación, ¿eh? No es agradable esta explicación. Pero para mí el arbitraje de Franklin fue clarito. Clarito. Santa Rita, hoy te dan, mañana te quitan. Son las reglas del juego, ¿no?
1: Sí, seguro. Sí, yo coincido bastante con el tema del arbitraje de Franklin. Hay que decir que lo manda Lolo. Se actualizó la grilla de la 30ª fecha y el partido ante Chacarita pasa a las 3 de la tarde. Se adelanta el partido del domingo, aparece.
0: ¿Habrá público? ¿Será con público o a puertas? ¿Será a puertas abiertas? Había lío, ¿no?
1: Sí, había lío. No sé.
0: Ya sería. Sonaría demasiado. Me parece que a Chacarita y a Patronato los tienen un poquito apuntados. Me parece.
2: Puede llegar a ser el último partido del huevo.
0: Se lo puso casi que él, ¿no?
1: Sí. Sí, habló casi que entre lágrimas. Estaba
0: desfigurado.
1: Estaba derrotadísimo. Estaba muy mal después de la derrota con Mendoza.
0: Sí,
1: coincido. Muy mal.
0: Sí, coincido.
1: Lo vi muy mal a Rondina. Bueno, para Chacarita es la final del mundo, pero potenciada. Es un partido muy, muy importante. Habrá que ver qué lectura le da Quilmes a esto. Y hay que ir preparado. Hay que ir preparado para todo. Hay que esperar mañana en el arbitraje, hay que ir preparado, hay que ir con tiempo para entrar. Los muchachos, hablo de la delegación.
0: Ah, la delegación, porque a nosotros, entrar, yo te digo nosotros,
1: documento.
0: Yo te digo nosotros. Nosotros, cada vez que hemos ido a la cancha Chacarita y en los últimos tiempos Chaca no le va muy bien, ¿no? Nos han tratado bien, pero tengo claro que vamos a un partido donde esta vez está en un límite peligrosísimo.
1: Yo creo que es un partido especial. Es un partido donde le tenés que decir a los muchachos de plantel, a los que no juegan, no vayan con el auto, ¿viste? Porque te dicen, che, yo voy de mi casa, estoy a 20 cuadras, me conseguí un estacionamiento para ponerlo ahí en Chaca. Vayan con el micro, vuelvan con el micro, todos juntitos. Me parece que va a haber que estar atento a un montón de situaciones por el nerviosismo que hay en el mundo chacarita respecto de esta campaña que cada vez se le complica más. Bueno, Quilmes saca oxígeno, coincido en que ganó en forma justificada. Me parece que el equipo corrigió algunas cosas respecto del partido con Chicago, pero es más o menos el equipo que juega de local. Quilmes cuando juega de local es lo que fue el otro día. A veces gana, a veces no. Siempre trata de imponer condiciones. Me parece que genera mucho hasta tres cuartos y pierde potencia en los últimos metros, no tiene capacidad de finalización. Por todo lo que propone, lo encuentran mal parado. En esta oportunidad creo que San Martín lo encontró dos veces mal parado. Pero generalmente suele minimizar al rival. Yo creo que salvo con Temperley, que el partido fue un partido parejo, y donde creo que la madurez de equipo de Temperley es la que le termina dando la victoria. Después, Quilmes logró con San Martín y San Juan algo parecido a lo que había logrado contra Atlanta y contra Gimnasia de Jujuy. Minimizar, poner en el rol de no sé si de partener, pero quitarle claramente el protagonismo a equipos que están más encumbrados que Quilmes. Vienen ese tipo de equipos que en la tabla, porque San Martín y San Juan, recordemos, tiene un partido menos, y vino con 41 puntos y un partido menos. San Martín y San Juan, ganando en Quilmes, empezaba a pensar en los tres primeros lugares.
2: Sí.
1: Y bueno, y lo mismo que pasó con Gimnasia Jujuy y con Atlanta, que también venían de punta, Quilmes no cede protagonismo. Cuando es en el Centenario, el equipo no cede protagonismo, lo fue a buscar. Creo que lo termina mereciendo y también tengo la misma duda que el Turco en cuanto a cuánto hubiera costado convertir si no hubiera sido por el tiro libre de Vindela, porque la realidad es que salvo la doble tapada de Díaz Robles, ese garfio que le mete que casi que la engancha para sacar de adentro el cabezazo de Spetale y el rebote de Ramiro Martínez que le revienta el pecho, salvo esa doble tapada no hubo una llegada profunda de Quilmes.
0: No.
1: Sí remató, sí intentó. Decíamos de Batista que tuvo cuatro disparos al arco, que siempre se hizo los movimientos como para recibir solo a la altura de la media luna, pero terminó pateando mal. Pero jugada de riesgo, un U grandote, creo que solamente fue esa. Entonces, en el entretiempo decíamos, Quilmes es protagonista, Quilmes juega en campo rival, Quilmes es el que propone, San Martín de San Juan no lo contragolpea tanto, no tuvo fútbol. Fueron esas dos veces, la de Acosta por arriba del travesaño, muy clara, y una que no llega a empujar Coronel por el segundo palo, que justo desliza Ortega y la saca. Que me parece que pedían córner y dieron arco al final, pero era una jugada donde tranquilamente, es decir, entraba por el palo opuesto para empujarla. Y la de Acosta, despeje de Novillo que le vuelve a caer a Acosta y casi que en el área chica la tira por encima. Esas fueron las dos claras de San Martín. Pero fue el Quilmes que básicamente juega en condición de local todos los partidos de la misma manera, con la corrección del ingreso de Ramiro Martínez, que yo no sé si con Ramiro Martínez Quilmes perdía en la cancha de Nueva Chicago.
0: Coincido totalmente.
1: No lo sé, porque es el que es el que te cambia el hecho de, a la hora de atacar soy el mismo, básicamente soy el mismo, porque la generación hasta tres cuartos la tengo, la fluidez, la presión alta, y a la hora de defender, sin Ramiro Martínez
0: tiene una intensidad,
1: y sobre todo cuando no está Bolívar
0: tiene una intensidad y genera
1: ni hablar contagio, cuando no está Bolívar
0: una intensidad y genera un contagio a su alrededor tremendo.
1: Y porque bueno, Josviak no fue Bolívar y encima no lo tuvo a Ramiro Martínez.
0: Claro.
1: Giangalli no fue Bolívar, pero con Ramiro Martínez ya, bueno, Quilmes contenía un poco más. Sigue siendo el equipo al que lo pueden encontrar mal parado, sí, porque propone, y desde esa propuesta...
0: A nosotros nos toca analizar fútbol desde nuestra perspectiva, pues somos periodistas, los técnicos seguramente saben más. Para nosotros se habían cometido muchos errores en la cancha de Chicago. Y entonces yo digo, nobleza obliga, porque fuimos críticos. Yo fui muy crítico la semana pasada. A mí me parece que en todos los rubros, más, menos, Quilmes corrigió todos los... La gran mayoría de las cosas que hizo mal con Chicago, hasta cómo trabajó el banco de los suplentes con el arbitraje, más allá de que Franklin dio una buena mano, el banco de suplentes de Quilmes estuvo mucho más activo. Emanuel protestó. Este es el barro y este es el cono sur, el sur de Sudamérica. Este es el conurbano. Esta es la B nacional y este es el sur de Sudamérica, de América, donde la ventaja, por eso es tan difícil dirigir en la Argentina, y por eso vos tenés que abrazar todas las cosas que vos se abrazan en esta categoría. Un rato desapareció, no se alcanza pelota, el cuerpo técnico de Quilmes lo vivió de otra manera, y no lo vivió tan activamente con una tablet como tienen que tener, porque Franklin tenía el brazo... Pero si no, tenés que hacerlo. Y bueno, y la corrección de Ramiro Martínez es todo un mérito de Trípodi. La de Novillo es todo mérito de Trípodi. Y después viene la otra. Es decir, el 5 que juega en Quilmes, yo veo que está dando los primeros pasos. Y Bolívar y Giangalli, y bueno... Es una frase, si se quiere, no simpática. Es ver quién es un poquito menos de los dos. No son cinco para que se pongan las cinco de Quilmes, ¿o no?
2: No. Ninguno de los dos ha tenido un buen nivel. Por ahí Bolívar un tiempo un poco más parejo. Coincido que el partido yo lo vi bastante parecido al de Temperley, incluso al de Temperley y hasta al de Maipú.
0: Sí, claro.
2: Sin cometer el error que te hace perder el partido, claro. o cometiéndolo, pero que ellos la tiren afuera, por ahí cuando lo tuviste, y convirtiendo una de las pocas que generaste, porque después, en esos dos partidos anteriores, tuvo también su momento de volumen de juego, de rato manejó más la pelota que el rival. Propuso siempre ganarlo, algunos le plantearon mayor dificultad que otros, pero en aquellos partidos, en uno se rebaló Vindel y te hicieron un gol, en el otro te patearon de 30 metros y se desvió y el arquero se tiró para otro lado. En este no pasó eso.
0: Y agregale algo más, que por lo menos para mí es una foto del torneo. Los Maipú, los Temperley, y en este no lo incluyo a Chicago, y los San Martín de San Juan demostraron que a la hora de defender son equipos que no se desordenan nunca. Algunos tienen más ambición y menos ambición, pero Maipú, Temperley, sí, y los sanjuaninos, no Chicago, están en el lugar de la tabla donde están,
1: sí, tal cual.
0: Porque para que vos, para que les entres, aunque le tires todo lo que tiene Quilmes, que no es mucho, sí, pero le tira todo, no los agarrás mal parado nunca. Sí, sí. Sí, sí, están, sí, trabajados.
1: Sobre todo Temperley. Lo sobre de Temperley todo Temperley. No.
0: Temperley no. Ni sabe quién es el arquero. Es parte del campeonato.
1: Sí, sí. Y si tienen que ponerte los centrales en el área chica, a reventar la pelota en el área chica, llega un momento que lo hacen y no tienen ningún problema.
0: Tal
1: cual. Ningún
0: el
1: problema.
0: Ingreso de Jusbiak, y el ingreso de Jusbiak, con temperatura, se pasó revoluciones, bueno. Trípodi. Poner a Quipes. Trípodi. Es decir, uno no se siente... nosotros no nos sentimos dueños, la verdad. Analizamos fútbol y nos gusta debatir de fútbol. Estuvo mucho más cerca Emanuel de ir por el camino que estábamos esperando todos y de corregir sobre errores observados adentro y afuera de la cancha, y humildemente nos pareció que lo hizo.
1: Sí.
0: Después viene la segunda parte. ¿Cuál es la segunda parte? No tiene más. No tiene más.
2: No, y más ahora que tiene prácticamente todo el plantel sin lesionado.
0: No tiene más.
2: Aún así, salvo Bolívar y Kloster, tiene a todos a la par. A mí, bueno, yo lo dije al principio, ¿no? Cuando, en enero, el 5 de Quilmes, o los dos que venían a ser 5 de Quilmes, uno venía a jugar 5 minutos en Gimnasia de La Plata.
0: Sí.
2: Y el año relativamente bueno había sido el anterior a ese.
0: En San Telmo.
2: En San Telmo con Grelac. Y el otro venía de ser el 5.
0: Del equipo que se fue al descenso.
2: Del Alvarado que se fue al descenso. Porque hay equipos que se van al descenso sin merecerlo. Alvarado fue una porquería todo el año.
0: Totalmente.
2: Y se fue al descenso. Entonces, bueno, de ahí a dar el salto a Quilmes y a tener continuidad, les iba a costar.
0: Y agregale algo.
2: Y después te desprendiste de Postigo, porque no lo ponía nadie tampoco, te quedaste en 5.
0: Digamos que Postigo, con todos los entrenadores que tuvo,
2: no, nunca no, se...
0: Ahora, digamos algo que una vez más le cae a Gracián, pues ya no había manager. Gracián barra los dirigentes, no se trajo en el mercado de mitad un 5,
2: y tenías un cupo extra.
0: Después viene lo otro, ¿no? Que podía llegar a encontrar. Ahora, el ADN del 5 que se necesita para esta categoría, no haber notado, no haber intuido, no haber leído que este equipo no tenía un 5 a la altura de las circunstancias, por parte de Grelac y de Caneos, un horror en la elección. Bueno, ahí todo. Sobre todo... Alfredo estaba muy metido con la versión de Jean Galli, que le había dado tanto resultado. Yo lo veo jugar a Jean Galli, y a mí Bolívar no me gusta, pero a mí Bolívar me parece 3 veces mejor que Jean Galli.
1: De Bolívar, que hay un parte médico, ¿se sabe algo? ¿Sabe el músculo? ¿Se sabe...?
2: No, pero sí que era una sobrecarga y que estaba, y a último momento se lo baja, porque él no dijo no sentirse del todo bien.
1: O sea que era una carga que nunca fue desgarro.
2: Claro, no, porque de hecho iba a ir...
0: No, pero aparte él contó el viernes que la práctica más intensa fue la del jueves.
2: El día anterior todavía trabajó normal.
1: Una carga, la que nunca se lo determinó como descargo, como desgarro, lo saca del partido con Chicago. Arranca la semana esperando San Martín y San Juan con normalidad hasta el jueves. El viernes levanta la mano y dice, no estoy bien para jugar.
2: No me siento bien. Sí.
1: Bueno, a ver, la situación no es para nada clara, pero tratamos de por lo menos meterle un orden cronológico. No sabemos el músculo, si es un desgarro, microdesgarro, contractura, pero quedó afuera un partido, entrenó normal hasta faltando 2 días, el último día quedó afuera nuevamente.
2: De hecho, imagino que mañana, porque él me estuvo libre hoy y ayer, imagino que mañana va a empezar a trabajar con normalidad, a la par del grupo, por cómo terminó la semana que pasó. Yo creo que Quilmes va camino... Si no pasa nada raro, o si no quedó alguno medio golpeado de este partido, va camino a tener todo el plantel a disposición.
0: Ojalá, porque venimos de 3 semanas raras.
2: Sí.
0: Con 3 casos parecidos y distintos, distintos y parecidos, que...
2: Es que la semana pasada arrancó casi también con todo el plantel de exposición, y después resulta que no, este no entrenó por tal molestia, ahora está el otro no.
0: Pues te digo, todo esto empezó con aquel desgarro, sábado, se desgarró Marinelli.
2: Y si el lunes estaba trabajando normal.
0: La siguiente semana, estoy para jugar la Bessi. Afuera. Ahora, la práctica más intensa el jueves, Bolívar. No está al 100, afuera. Son tres semanas raras, ¿eh?
2: La Bessi no entró bien, ¿eh?
3: No.
2: Tanto que se pedía y bueno, la vuelta, está, bueno, al banco, iba a jugar, ¿no? Esta vez no anduvo bien tampoco ingresando.
1: No, a mí no me gustó el partido de Vega tampoco. Pero como siempre, es muy repartida la estadística entre los que atacan en Quilmes. Hubo 15 remates, el que más tiró fue Batista, ¿no?
0: Sí.
1: Y quedó claro,
0: sí.
1: Porque capaz que en una, parece que hay una que abre el pie innecesariamente, porque ya estaba descalibrado del arco, abre el pie y lo único que hace es alejar más la pelota del arco. Y en otra que la agarra pifiada, esas son las dos más evidentes. Pero siempre Batista hizo ese movimiento para recibir en media luna y pegarle. 4 tiros de Batista, 3 de Vega. 2 de Petale, 2 de Ramiro, 2 de Vera. 1 de Vindela, el gol, y 1 de la Bessi. Los 15 remates. Y de los cuales, al arco, Petale y Ramiro tiraron 2 cada uno. Batista 1, de los 4, 1 fue al arco. Vera 1, Vindela 1, que es el gol. Y la Bessi. Y cuando quieras, capaz que después de la pausa, después de escuchar a los oyentes, tengo los porcentajes actualizados. Porque eso se actualiza toda la semana.
0: ¿Tenés contrato con Irina? ¿Sigue?
1: Sí, sigue y se actualiza toda la semana. Aparte, está espectacular porque ayer me tiró unos porcentajes.
0: Te está buscando el monedero.
1: No.
0: Irina quiere plata.
1: Bueno, ya está, ya cerramos. Pero digo, ayer me tiró unos porcentajes y después me llama y me dice, pará, porque hay acá una cosita que no había tenido en cuenta, te corrijo y te actualizo. Así que bueno, veremos cómo está todo. A ver, te voy a resumir una cuestión. Quilmes ganando la Chacarita va a quedar con el 99% de posibilidad de permanencia. Ganando la Chacarita va a quedar con el 99%.
0: 99.
1: Igual hoy es altísima, subió mucho la posibilidad.
2: Lo que pasa
1: es
2: que ganó y perdió Chacarita y Patronato empató, entonces al revés de otras fechas se le dieron los resultados de los rivales también.
1: Y después, porque es rigor estadístico y respetando la postura del Turco, vamos a hablar de la posibilidad de ingresar al o meterse en el octavo puesto. En el octavo puesto. Que la posibilidad de meterse en el octavo puesto casi que es el octavo puesto y nada más que el octavo puesto. Sí. Ahí es donde se reducen al mínimo las posibilidades de Quilmes. Porque alguno podría decir, no, che, pará. Si está a 8 atrás y a 5 adelante. El tema es que los 5 puntos por delante son con 4 o 5 equipos en el medio y tenés una sola opción. Ir a buscarlo a Maipú. Prácticamente es la única opción, salvo que San Martín de San Juan pierda con Tristán Suárez y más o menos con 41, por lo menos tenés ahí 2 para pensar, porque ya los demás, el sexto está a 9 puntos.
2: Sí, se fueron.
1: Se fueron todos. O sea que casi que es una carrera de 6-7 equipos por obtener el octavo puesto en la que vos arrancás último. Y tenés que terminar primero, no vale otra cosa. Pero bueno, lo vamos a pasar a estadística y a porcentuales. Las chances de permanecer, que son muchas, y las chances de meterse octavo, que son muy pocas.
0: Vamos a hacer la primera pausa. Está David Scagliarini en la asistencia de la producción, con nuestra gente que está allí prendida, al rojo vivo, en el 115-801-7426. 115-801-7426. Después voy a dar la información que yo tengo en referencia a Bolívar.
1: Bueno.
0: Yo tengo información.
1: Esclarecedor.
0: Yo tengo información. 115-801-7426. Josecito Amarilla en el control, la gente, lunes de opinión y de picada, la picada de Odone. A 10 minutos de la una, hacemos la primera pausa. ¿Sacaste la mano al bolsillo? Ah, mirá, porque estuviste comentando hace un rato con la mano al bolsillo. Hace
2: tiempo,
0: no veía en radio, tenemos una calefacción fabulosa acá, hacía mucho tiempo que no veía en radio, pero que ahora hay cámaras en la radio, alguien que trabaje con la mano en el bolsillo, José. Juan. ¿Viste? Lo tenés, seguramente lo tenés en la toma, porque lo tenés, están de tus abonados. Es único, Juan. Así que te encontraste con plateístas que te recordaron que la cerveza
2: es roja, sí.
0: Es roja.
2: Sí, sí.
0: El viernes Charlie traje cerveza para todos los muchachos. Trajo mi amigo Foca, trajo cerveza para todos, latas de cerveza, las buenas. Y Juan, había algo de picada que había quedado del mediodía. En vivo y en directo, abrió una latita de medio litro.
1: Muy bien.
0: La bajó. Dijo, es negra. Y lo corrigieron. Es roja. Cerveza roja tomó.
2: Sí.
0: Pero era buena.
2: Escocesa, sí.
0: Escocesa. Claro, aparte a vos esas cosas te gustan. Sí. Escocia, alemana. Ese gen que vos tenés. Sí, sí. Todo internacional.
1: Todo lo que es la Europa rubia.
0: La Europa, claro. La Europa rubia.
1: Las arias.
0: Claro. Él es así.
2: La Rumania no. La Europa del Este no.
0: Mami.
1: Una vez vi una película perdida en el cable, viste, no sé, en el 48, cuando claro. Estaba el cable común, que estaba vos pasabas, viste, y te colgabas viendo una película, era mucho menor la oferta, no estaba YouTube, todo eso. De unos hermanos que estaban muy consustanciados con la Alemania nazi y estaban con el tema del mejoramiento de la raza aria. Ahora te voy a comentar un poquito más, Juan, porque me parece que no sé si es contenido para compartir. Pero sí, ahora que recuerdo esa película y la asocio contigo.
2: ¿Pero en el presente?
1: En el presente. Bueno, en el presente hace 20 años.
2: La película puede ser American History X. Un hermano más grande y un hermano más chico.
1: Pero eran hermano y hermana.
2: Ah, hermano y hermana.
1: Sí, básicamente decidieron mejorar la raza entre ellos.
2: Ah, bueno.
1: Ahí soy yo.
0: Hagamos una pausa mejor, dale.
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12: Del otro lado.
13: Que vaya del otro lado. Sí, en la Montonera 5, camisetas verde y negras. Vindela es el que quiere aro. El de la preparada es Ulises Vera. Vindela al arco. Agustín Vindela, el del corazón grande, el de los deseos de ponerse siempre la blanquita, el de los nuestros, el que se bancó el destrato, el que trotó solito y solo en Alsina y Lora, el lugar que lo vio nacer. Agustín Vindela la colgó de un ángulo a lo Messi y a lo Maradona. Agustín Vindela, el que mascó bronca, el que masculló bronca, el que esperaba su revancha, el que siempre sueña, a pesar de todo, de ponerse la blanquita. Aunque lo quieran en otro lugar, él quiere en su lugar en el mundo jugar con la camiseta de Quilmes. Agustín Vindela, Vindela, para colgarla de un ángulo, Vindela, para gritar bien fuerte el gol en el centenario. 5 del segundo tiempo, uno de los nuestros, uno que quería estar, es Agustín Vindela. Merecido, Agustín, disfrútalo mucho. Gana Quilmes, merecido, claro. Gana Quilmes 1-0.
0: Aire de radio, el de FM Sur, 88.9, imagen y sonido HD, gracias a los que están ahí. Está, vamos a poner las cosas en claro, no creemos que lleguemos a pasar todos los mensajes al mediodía, está desbordado, ¿eh? El 115-801-7426. O hay muchas ganas de participar o hay muchas ganas de comer la picada, no sé. Pero está cargadísimo, ¿eh? Lo vamos a ir administrando.
1: Hablando de picada, le mando un saludo grande a Damián, que me lo crucé el otro día en una pizzería de Bernal.
0: Ajá.
1: Después del partido. Me reconoció y me comentó que, bueno, tenía gorro de Quilmes, venía de la cancha, estábamos esperando una para llevar ahí al paso. Y me reconoció y me contó que ganó dos veces en el historial.
0: Ajá.
1: La picada de Udone, la había ganado hace 3 años y hace poco le
0: mirá,
1: tocó otra vez.
0: Mirá vos.
1: Me hablaba de la calidad intacta.
0: Muy bien.
1: Así que le mando un saludo grande y me lo crucé el otro día en Bernal.
0: Muy bien. Lindo, lindo. Que la gente vea que se llevan los premios y que ganan todo eso. Después, mañana, ya cuando procesemos todo, entregaremos los premios de los que han dicho a Vindela. Yo no sé si habrá alguno, muchos, pocos, nada. No le pregunté a Lolo. No lo sé. Saludos para Marcelo De Vole, Ezequiel, buenos muchachos. Otro partido más de local que no viene ningún cuco y sufrimos por nosotros mismos. Logramos oxígeno y nada más. Yo creo que no hay cucos en la categoría, Ezequiel. Quilmes es mediocre. Pero cucos no hay. No viene, no, porque no hay cucos.
2: Y además me da la sensación de que Quilmes, a lo largo del torneo, al más difícil, o por posiciones de tabla, le puede ganar de local a cualquiera de los que tiene arriba, y de visitante puede perder con cualquiera, bueno, de los que tiene abajo.
0: De local, salvo con Temperley, esa estadística con Tristán Suárez, ¿no? No falló.
2: Estaba Pancho en la cancha, Martínez.
0: Estaba Pancho Neto, estaba sí, Marcos Enrique, juntos. Estaba Marcos Enrique abajo nuestro también, estaba Patalano, Estaba Javi Patalano. Estaba Javi Patalano.
1: ¿Será el técnico de la reserva el año que viene?
0: A mí me dijeron que tiene chances.
1: Lo que pasa es que lo veo todo tan... tantos frentes abiertos que, digo, hablar del técnico de la reserva el año que viene que casi queda lejos, ¿no?
0: Sí, sí.
1: Porque...
0: Pero bueno, Gonza dijo que esta semana hay una... Sería una,
1: base
0: una
1: por
0: semana...
1: Para la Secretaría Técnica.
0: Para la Secretaría Técnica sería una semana clave, horas clave. A propósito de Gonza, le mandamos...
1: ¿El nombre es Mauro
0: Adraña? Sí.
1: Se apunta a Mauro Adraña.
0: Sí. Pero... No, el equipo de Mauro Adraña, claro,
2: como
0: Mauro
2: parte
0: Adraña
2: de la secretaría.
0: Es la secretaría, claro. La comanda él, sí, sí. Pero tiene su gente, sí. Porque él es del staff permanente, es el número 2 de Argentinos Juniors.
1: Ah, digamos, Mauro no dejaría Argentinos Juniors.
0: Yo tengo entendido que no.
1: Ahí está el tema. Está cerca, está con Raúl Sansotti. El otro día estaba viendo ahí un podcast.
0: Pero
1: un
0: tiene
1: podcast.
0: El la conformación, sí, completa, sí. El armado y su participación, el que la ordena es él, pero in situ él no. Ajá. Yo tengo entendido eso.
1: Ahí está. No, yo pensé que venía Mauro. El otro día siempre miro, es un podcast o un streaming porque está...
0: Perdóname, por eso es secretaría, por eso sería una secretaría técnica y no estaríamos hablando de un secretario técnico.
1: No, bueno, pero no, pensé que le denominaban así para bajarle el tema al cargo ese.
0: Por ahí entendí mal yo,
1: quizás hasta suene lógico que no deje Argentino Junior, pero me parecía mucho más resonante si lo hacía, ¿no?
0: Sí, claro.
1: El otro día estaba viendo Fútbol Neto, que ya te digo, es un
0: chavo con la gente,
1: un podcast que va por Spotify o también se puede ver por YouTube. Es muy especializado en la industria, así le dicen ellos, la industria del fútbol, y hablan siempre con scouting, coordinadores, entrenadores, y me parece que era Ariel Pereira, que hablaban del trabajo de Argentino Junior y se lo mencionaba a Mauro. Claro, porque ya, yo digo, pensaban que Mauro iba a dejar a Argentino, o que si deja a Argentino para venir a Quilmes. Estamos hablando de un perfil absolutamente distinto.
0: Sí, y además
1: de un perfil técnico.
0: Y además te quiero agregar algo, perdóname. Porque también hay que esperar algo, y es si se oficializa en los papeles que el año que viene tiene que haber una licencia de secretario técnico en la categoría, porque sí. Supuestamente el año que viene esa licencia va.
1: Ya es obligatoria para la liga profesional. Todos los clubes tienen que tener un director deportivo recibido,
0: bueno,
1: en la universidad de 3 de febrero, que es la que tiene
0: convenio con AFA. Mauro no tiene el título ese. Uh-huh. Igual, cuando vienen este tipo de proyectos, el título lo pone uno y a veces
1: sí,
0: el laburo lo pone otro.
1: Conseguir uno, si capaz que se habilita
0: o
1: el tema de
0: o está con la cursando, trámite. Constancia de alumno regular, está con regularidad cursando, te lo dan.
1: Sí, sí. Bueno, Caneo lo tenía, más allá que este año no era obligatorio para la Primera
0: Miguel
1: Nacional.
0: Caneo lo tenía, estaba certificado.
1: Pero bueno, veremos, y decía, un perfil absolutamente técnico, ¿no? De un chico que es muy específico de la materia, que se formó en otro club desde las bases, que llegó a un lugar de protagonismo en un club modelo, pero que ya no tiene ese perfil ni del ídolo, ni no. Del que jugó, es decir, es absolutamente técnico el tema.
0: Sí. De,
1: un cambio rotundo de perfil.
0: Lo nombrás acá, o lo nombrás en cualquier lado, y es un ignoto desconocido. Vamos a decirlo de esta manera.
1: Sí, sí.
0: Cuando indagás en el mundo del fútbol...
1: Está muy respetado.
0: Está hablando de...
1: Muy
0: reconocido.
1: En la industria es
0: muy reconocido. Muy reconocido. Sí. Ojalá, ¿no? Sería un buen paso adalante. Julio Cercalvo, buenos días, muchachos. Contento con el triunfo, pero también lo estoy por Vindela, que se lo recontra merece, y por el oyente de Corriente, que es su fan número uno. Un abrazo grande para Roberto. Che, le mandamos también un beso grande a Marga. En un ratito la van a operar.
1: Saludos,
0: va a salir todo bien.
1: Vamos, Marga.
0: Vamos, Marga.
1: Vamos, Luis.
0: Vamos, Luisito. Y vamos, Gonza. Vamos a toda la familia Figueroa. Va a estar todo bien. Así que le mandamos nuestro beso, nuestro cariño, nuestro apoyo, nuestros deseos y nuestras mejores oraciones. Saludos para Abel, hermoso lunes. Marcelo, Rondina dijo que si no gana se va, hay que ganarles, así nos despegamos definitivamente de esa zona peligrosa y le cobramos a Rondina lo que nos hizo cuando se fue. Carlos Bao, buenos días, muchachos. Felicitaciones, Agustín. A Dios no le gustan las cosas sucias. Ezequiel, se demostró un montón de cosas este partido. Giangalli es un jugador que no se entiende cómo es profesional. Y que Ramiro Martínez, con todo su desorden, es muy necesario para estar al lado del 5. ¿Qué más? Nico, Chaca perdió en la alfombra espantosa e infame de Merlo. Si les ganamos, le sacamos 11 puntos de 18 en juego. Ahí medio que ya estaríamos, ¿no? Y después sí. Viene Güemes. Tiene que ser 6 de 6 esta seguidilla que se viene para terminar olvidando el descenso por última vez. Sí. Si le ganas a Chacarita...
1: Sí, 99%. Ya terminó.
0: Ahora ya vamos, ¿eh?
1: Muy probablemente... Quimes tiene 35, ¿no?
0: Sí.
1: Muy probablemente ganándole a Chacarita con 38... Si perdiera todo, podría permanecer. Pero bueno, por las dudas, 5 o 6 más.
0: Gracias a la guardia. El que parecía tocado era Ortega. La Bessi lo veo anchito. Tal vez si me perspectivas de la tribuna. Y Giangalli no me convence. Ah, Juan Martín muy bien acompañado el sábado. Sí, lleva...
1: Muy bien.
0: La visita guiada. Bien.
1: Es una de las salidas del fin de semana, la de cuando Quilmes juega local, ¿no, Juan?
2: Sí.
1: ¿Y domingo qué pasó?
2: No, domingo tranquilo, porque ya se contó cómo salía de eso.
1: Ah, bien.
0: Sí. Miserable.
1: ¿Y después de la cancha qué hicimos?
2: No, volvimos para Cava. Anduvimos un ratito por el centro de Quilmes y después fuimos para allá.
1: Bien, ¿algún reducto o algo?
2: No, fui a mirar...
1: Mucho frío hacía, ¿eh?
2: Fui a mirar esto que abrió Flogeli. Es un coso que abrió ahí de ropa en Rivadavia.
1: ¿Es ropa de ropa por kilo?
2: Sí, pero la ropa va para atrás.
1: Abrió un local de ropa por kilo, es cierto, es cierto.
0: Porque ya estaba cantada la salida, ¿no?
2: Porque en eso de fardo que hemos ido...
0: Yanquilandia.
2: Vos encontrabas un buzo Champion, Gap. Acá la marca es Pepe Pompí.
1: Pero esto es ropa nueva.
2: Sí, pero...
1: Fábrica, genérica, digamos.
2: Genérica, acá le ponen el loguito de ellos. Puede zafar alguna, pero flojo.
1: ¿Y cuánto es un kilo de ropa?
0: No
2: sé,
0: idea.
2: No sé. Tres buzos.
1: Dos buzos y un pantalón, sí. Un kilo, ¿no? Yo cuando me voy a pesar siempre cuento que tengo 2 kilos de ropa, le meto un menos 2.
0: ¿Dos? ¿Eh? Creo que va con...
1: ¿Jim, buzo, zapatilla?
0: Se te fue la mano, Carlos.
1: ¿Mucho? ¿Un kilo y medio?
0: 800 gramos.
1: ¿Entre el buzo, la zapatilla y el coso?
0: Un kilo con toda la furia. Yo cada vez que me voy a pesar voy más en bola, por la duda, para
1: sí,
0: sentirme
1: bueno,
0: bien.
1: Verano importante. Yo en
0: verano no, es invierno y voy igual, para mentirme
1: no,
0: un poquito.
1: No, en invierno cuando te pesás completo, si no...
0: Si no me deprimo.
1: Sí, claro.
0: Cae fuego. Daniel, por fin una semana más relajada. Diego Cabrera, Turco y muchachos, buen mediodía. Los veo por YouTube. Si Quilmes le gana a Chacarita y a Güemes, se mete en la conversación de arriba. Son de los peores del torneo.
1: Y en la conversación, sí.
0: Ahora viene Eduardo con las cuentas. Al fin, la novedad de O'Done era la torta Rogel santafesina. Estaba preocupado Juan el otro día con esto.
2: Ah, igual va a salir, el blanco va a salir igual.
0: El blanco...
1: Pero la torta es tamaño torta, ¿no? Un alfajor.
2: No, torta, tamaño torta. Torta.
1: Ahí estoy, ¿eh? En contra estoy. Sí.
0: Y la Oreo, la Oreo es tremenda. La Oreo de O'Done.
1: Rogel santafesina, qué buena.
0: Buenas tardes, Turco,
1: Charlie
0: Juan. Ahí
1: alfajores santafesinos.
2: Sí.
1: Son muy buenos, ¿eh? Y encima, viste, el santafesino sabe...
2: No, torta.
1: Ahí estoy, ¿eh? En contra estoy. Sí.
0: Y la Oreo es tremenda. La Oreo de O'Done.
1: Rogel santafesina, qué buena.
0: Buenas tardes, Turco, Charlie Juan. Ahí
1: alfajores santafesinos.
2: Sí.
1: Son muy buenos, ¿eh? Y encima, viste, el santafesino sabe de dónde traer.

0: y fui al almacén y trajeron alfajores de Dodone, así que festejé con pizza y alfajores de Dodone.
1: Contundente.
0: Martín, un crack. Raúl, muchachada, todo lo mejor para la mamá de Gonza, Dios y la Virgencita de Luján la proteja. Claro que sí. Vindela, hiciste el gol más merecido. Aguante, Agustín, dice Daniel. 11-5-801-7426. 11-5-801-7426. 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Una tandita de oyentes. Qué lindo escucharlos. Dale.
2: Tao 090. Bueno, feliz por el triunfo de Quilmes. Había que ganar o ganar. Feliz por Agustín Vindela, que lo tenían arrumbado, tirado en el predio y dio una muestra de carácter más. Así que feliz, feliz, feliz. La transmisión del sábado, excelente. Como siempre, abrazo cervecero y vamos, Quilmes, carajo.
3: Hola muchachos, buen día, Manuel 967. Bueno, al fin, un fin de semana con alegría. Por favor, qué necesidad que teníamos todos los hinchas de Quilmes. Tres puntitos, estos sí que son de oro, ¿eh? Y encima perdieron los de abajo, fue redondito. Por suerte, un buen fin de semana. Y bueno, ahora viene Chaca, ese sí que va a ser difícil, ¿eh? Pero bueno, esperemos por lo menos, me conformaría con un empate. ¿Y cómo me conformaré con un empate? Pero bueno, lo ideal sería ganar. Pero ahí está la cabeza de Rondina dando vuelta y no va a ser nada fácil. Va a ser un partido muy chivo. Abrazo para todos, muchachos, y esta semana una alegría, por suerte.
4: Buenos días, muchachos. ¿Cómo les va? ¿Cómo están todos ahí en la mesa? La verdad que estoy muy contento, por eso hasta elevo un poquito la voz. Oscar Fernando, 267, socio vitalicio. Y bueno, ¿qué quieren que les diga? Estoy muy contento. A pesar del frío que chupamos el sábado, me vine chocho bien pipón de la cancha. Así que la verdad que tengo una alegría inmensa. Y ojalá, me encantó la actitud que tuvo el equipo. Sobre todas las cosas destaco eso. Jugaron metiendo, corriendo, mordiendo y no guardándose nada. Así lo... Eso es lo que queremos los hinchas siempre. Así que aguante cero y vamos Quilmes, carajo.
5: Hola muchachos, Rubén 628. Bueno, se volvió a ganar y eso trae un poco de tranquilidad, pero lamentablemente difícilmente sirva para alcanzar algún puesto del reducido, a menos que se dé un milagro y se ganen los partidos de visitante. Ahora yo pregunto, ¿cuánto que tardó Trípodi en decidirse por poner a Novillo de 6? ¿Cuánto tiempo perdido? Chau, habló Rubén.
6: Hola Turco y todos los muchachos en la radio, Abel 055. Qué equipo raro que es este, qué equipo raro. Contento porque ganamos y nos alejamos un poquito. Bueno, ahora hay que ganar la Chacarita, ¿no? Pero bueno, ese es otro partido. Pero qué equipo raro, un día juega y lo merece y al otro partido, o sea, se pinchan todos. Rarísimo equipo.
7: Hola equipo, Graciela 788. Bueno, contenta por el triunfo, contenta por Vindela, que fue maltratado y se la bancó y siguió trabajando. Seguramente Roberto de Bellavista Corrientes estará rechocho porque también él siempre lo banca. Marinelli respondió. Creo que ahí el Yangali, yo lo tengo ahí medio Yangali porque corre por a todos lados, llega, salta, es petizo pero salta, pero creo que el medio campo ahí un poquito, pero bueno. Y lástima que no se pudieron dar las oportunidades que tuvimos, porque siempre el 1-0 te deja esa espina de que en el final puede pasar cualquier cosa. Por suerte no se dio. Abrazos muchachos, esperemos que el fin de semana que viene también estemos contentos con los tres puntos. Abrazos.
8: Buen día muchachos, habla Néstor, mis tres últimos números son 376. Bueno, contentísimo con el triunfo de Quilmes, ganó bien Quilmes, pero lo que nos cuesta meterla adentro, mamita querida. Tenemos mucha deficiencia en la mitad de la cancha, que tiene un poquito más de corte. Ahora estoy contento porque se mejoró un poquito la defensa. ¿Se dieron cuenta que Quipe no es 6? Por favor, menos mal, Manuel, que te diste cuenta. Ponerlo en el banco, y si lo querés poner es de 4 para cuidar resultados, hasta de 4 puedes poner, pero no lo puedes poner de 6 más, viejo. Bueno, un abrazo, muchachos, que tengan buena transmisión.
9: Hola amigos, habla Titino 472. Bueno, importantísimo el triunfo del otro día, sobre todo teniendo en cuenta los resultados que se dieron. El equipo no jugó mal y hubo puntos altos como el de Rama Martínez, el de Novillo, y bueno, y una aparición de Vindela que no, nadie lo tenía pateando un tiro libre así, tremendo. Así que bueno, jugaron todos para nosotros, creo que perdieron 3 de los de abajo, empataron 3, y bueno, ahora hay que ir a no perder a Chaca y después ya ganar de local y ponerle un cierre definitivo a la lucha por el descenso y ver qué se puede hacer de ahí en adelante, ¿no? Si el equipo sigue rindiendo bien. Lo sigo escuchando, muchachos.
10: Hola, chicos. Saludos a todos. Flavio, bueno, el triunfo sirvió para salir de la zona de abajo. Si bien uno siempre se ilusiona, ¿para qué vamos a mentir? Lo otro está muy lejano y muy difícil. Lo bueno es que en la nota que le hizo Gonzalo, el presidente, reconoció los errores.

0: Él dijo que confiaba en Caneo. Sí, todos confiamos en Caneo, pero si vos a Caneo no le das los jugadores con experiencia, goleadores, y le decís, mira, ahí este presupuesto, él va a buscar lo que trajo. No tuvo presupuesto para traer mejores jugadores. Así que bueno, es bueno ir reconociendo los errores. Abrazo.
1: Buenas tardes, equipo. Martín 739 de Don Bosco. Bueno, feliz por el triunfo del sábado. Había que ganar y se ganó. No fue una maravilla, pero la verdad que los jugadores estuvieron bastante bien. Y después el técnico, otra cosa que no puede hacer, que bastante bien, no tenés delantero y es al pedo. Sin delantero no se puede jugar. Spetale tuvo un cabezazo, después no tuvo más nada. La Bessi, caprichoso como siempre, no sé lo que tiene, parece desahuciado el muchacho este cada vez que entra. Y después Yangali, estos tres pibes ya tienen el boleto picado porque el año que viene no sé si se los puede sostener, pero si no tenemos delantero va a ser complicado. Un abrazo grande y hasta luego.
2: Hola radio, buenos días, Omar de Solano, 324. Bueno, contento, mejoró mucho el equipo. Los ingresos de Yangalí y Novillo lo mejoraron. Creo que Yangalí no tiene la agresividad en el quite ahí en el medio, pero tiene dinámica. Y se juntó bien ahí con el doble 5 con Ramiro. Falta un poco arriba, pero nos falta un poco arriba desde siempre, así que bueno, con fe, esperar el partido Chacarita, ganarles, terminar de hundirlos y nosotros ganar en tranquilidad. Como siempre, excelente la transmisión, muy buena, muy, muy emocionante al final, la verdad que todos necesitábamos esta alegría.
3: Buen día, muchachos. Ricardo 059, bueno, no sé si alguien habrá acertado que haya dicho Vindera que iba a hacer el gol, pero sí sé que jugamos bien, jugamos medio pelo, sí, dentro de todo. Pintaba como para un empate porque se estaban colgando del travesaño, pero Dios es justo. Este gol quiero dedicárselo al señor Gracián, de parte de Ricardo. Esto es para vos, Gracián, para un pibe que es del club y lo echaste como un perro. ¿Viste que todo vuelve?
4: Turco, chicos, ¿cómo andan? Mesa. Bueno, buen principio de semana para todos, muy contentos obviamente por el resultado que consiguió Quilmes. Fuimos con mi hijo a la cancha, la verdad que esperábamos ese golazo de Vindela, así que contentos por Quilmes, por él. Y bueno, quiero participar también por la picada, los últimos tres del DNI, 782. Gracias.
5: Hola muchachos, por fin una alegría, Claudio 155. Los primeros minutos impresionantes, después caímos en un bajón como siempre, pero merecimos ganar. Y esto es Quilmes, obviamente hay que sufrir, de otra manera no se puede.
6: Hola Turco, buen día. Roberto 524 de Bellavista Corrientes. Bueno, hoy doble alegría, lo de Quilmes y lo de Agustín. Lo llamé al papá y gritamos el gol juntos. Si me dejás, te mando la foto por WhatsApp porque me mandó la camiseta dedicada y firmada. Un abrazo.
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8: Están todos más light, están todos más... No es alegría, no. Pero están todos más sueltos. Había mucha tensión.
7: Mucha tensión.
8: Yo creo que nosotros, no sé si tomamos dimensión de lo que pudo haber pasado si la cosa no se daba, ¿no?
7: A esta hora estábamos hablando quién dirigía la práctica de Quilmes de mañana.
9: Y probablemente.
7: ¿Si Quilmes perdía?
8: Si perdía iba a ser bravo.
7: ¿Vos crees que si perdía? Yo creo que si Quilmes perdía, yo creo que estábamos hablando de quién dirigía la práctica mañana.
8: En esa me genera una duda, porque me parece que Quilmes ya gastó todas las fichas.
7: Y sí, coincido con vos.
8: Las gastó todas faltando 15 fechas. ¿Sí? Y entonces, ya no tenés ni interino. No hay nada. Viendo para abajo, no hay nada. Es decir, no sé, ¿a quién tendrías que poner el día de mañana el que salía a dirigir?
9: Bueno, a mí me habían dado un nombre.
8: Salomón.
9: A Salomón.
8: Sí, es el más técnico de todo lo que quedó en la estructura. Pero bueno, ya me parece que lo de Trípodi hasta fin de año era una cuestión para sostener a lo que dé lugar, pero claro. Una cosa es decirlo, otra cosa es hacerlo en un contexto.
9: Si Quilmes perdía
8: hubiera sido tremendo. El empate creo que un intermedio que nos hubiera dejado en tensión. Sí. Nos hubiera dejado en tensión de todas formas. Y la victoria genera esto.
7: Y aparte cómo se dio el fin de semana, ¿no? Sí. Porque fin de semana.
8: No, la derrota de Chacarita.
7: La derrota de Chacarita con Midland. Sí, sí, sí. Agregale la derrota de Agropecuario 3-0 con San Martín de Tucumán. Bueno, el empate de Patronato y Temperley. A Patronato no le sirve el empate. Ahí tenés. Ya en la previa habías tenido la victoria de Atlanta sobre Güemes. Eso me parece que ya lo de Güemes es cosa juzgada. Es el compañero de Güemes, ¿no? Es el compañero de Güemes. Sí, es el compañero de Güemes. No, acá no hay duda, me parece.
8: Bueno, la estadística de los 200.000 resultados posibles.
7: Muy bien. Arranca Doallo.
8: En las 7 fechas que faltan, ¿no?
7: 7 fechas quedan. 21 en juego.
8: Permanencia.
7: Ahora, para permanencia.
8: 94%.
7: 94%, dice Irina, que nos quedamos.
8: Sí, y 6 de descenso. 6%
7: descenso. De descenso. 6%.
8: Dentro de lo que es el 94% de permanencia,
7: sí,
8: oscila entre el 3 y el 5% la chance de obtener el octavo puesto.
7: O sea, todavía es más alto el porcentaje de descenso que de octavo puesto para clasificar.
8: Sí, sí, sobre todo por el pelotón intermedio.
7: Claro.
8: Y que
7: más allá que los enfrentás a todos casi, ¿no?
8: Sí, está el tema del pelotón. A la hora de ir a buscar el octavo puesto está el tema que te baja, más allá de los 5 puntos, hay dos cuestiones que te bajan el porcentaje al mínimo. Todo el pelotón intermedio y que solamente está yendo a buscar un lugar, barra 2.
7: Sí. Séptimo y octavo.
8: Claro, tal cual. Y que San Martín de San Juan sume ante Tristán Suárez, te va a llevar más para el 3% que para el lado del 5.
7: Claro.
8: Ese 3/5 tiene que ver con ese asterisco de San Martín de San Juan.
7: Recordemos que la seguidilla de Quilmes es Chacarita en San Martín, con cambio de horario.
8: Sí.
7: A partir de las 3 de la tarde, desde la 1 y media será por la radio. Seremos el almuerzo de la gente, ¿no?
8: Tremendo.
7: Seremos el almuerzo. La previa arranca cuando el domingo.
8: Qué temprano.
7: No, todavía no puso la 1 y media, no se puso a la mesa el domingo.
8: No.
7: El domingo se come más tarde.
8: Yo creo que no. Y aquel que le gusta meterle el almuerzo, capaz de sacar a la familia o hacer el asado, va a tener que acelerar los tiempos porque a las 3 tiene que estar liberado.
7: Claro.
8: A las 3 hay que volver.
7: La previa va a ser con la gente comiendo el salamito, el salamincito. ¿Qué vas a estar haciendo vos, 1:30, Juan, cuando arranquemos la previa?
9: Creo que ni me estuviera hasta levantando.
7: ¿Te vas a estar levantando? 1:30 te vas a estar levantando. Increíble. Increíble. 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
8: El domingo está pronosticado lluvia a partir de la... de horario vespertino, a las 6 de la tarde, por ahora.
7: Bien.
8: Y el lunes un poquito más.
7: Un hermoso sábado con el corrimiento de los fogones, digo, para los que quieren. ¿El sábado que dice los fogones?
9: No soy muy fan.
7: No.
8: Bueno. 14 mínimo 23.
7: Hermoso
8: máximo.
7: Sábado, pinta sí, para un sábado sí, precioso.
8: Claro, el sábado es nuestra fiesta, la fiesta de los carnalenses.
7: Olvídate. Juan no va al fogones. Chacarita, de visitante le queda a Quilmes. Sí. Viene Güemes.
9: ¿Sabes qué partido? Imagino, como el hizo con el Máquina que bailaba.
7: Sí.
9: Contra la tribuna de Quilmes, que Quilmes ganó un partido.
7: Sí, que no baile ninguno, los matan.
9: No, bueno, se los matan a todos.
7: Y avísale, ¿cómo es? A tu informante.
9: Cuente con ojos.
7: Que la última vez que se puso a hacer videíto.
9: casi
7: los matan a todos.
9: Sí.
7: Explícale dónde vamos a estar, el contexto.
8: No, cuidado.
7: Un poquito, ¿no? Explícale un poquito.
8: Por eso sí, hay que.
7: Es alumno tuyo, explícale. Un poquito, porque no.
8: Es más,
7: los matan.
8: Los dirigentes, si llevan un segundo plusmar o dos combis. Mejor. No vaya ninguno sueltito, ninguno deje el auto a ningún lado, ninguno quiere pedir un estacionamiento de más. La lista bien finita. No hay que pedir favores. Es un día donde no hay que pedir favores, hay que tener una relación protocolar con el local. Son todos pequeños detalles que no generen después ningún reproche, porque viste después que capaz te quejas de algo. Ahora te quejas, me pediste 20 más, te di 3 estacionamientos. No, todo prolijo.
7: Voló la primera piña y cagamos.
8: Todo prolijo.
7: Viene, vamos a Chacarita.
8: Sí.
7: Viene Güemes.
8: Sí.
7: Vamos a Ezeiza. Tristán Suárez. Viene Agropecuario. Vamos a Rafaela. Viene Tucumán. Y cerramos yendo a Salta.
8: Es difícil. El octavo es difícil. Tiene razón, Irina.
7: Me dice Grillo Topo, según Aprevide, por razones de seguridad, habilitan 20 allegados. Esto me dice el Grillo Topo. Abrazo grande, Grillo.
9: Ustedes me dijeron que también debe ser porque también fue el lunes, pero a Chicago fueron pocos, no fue mucho, mucha gente.
7: Pero ahí fue, pudo haber sido elección, ¿no?
9: Fueron pocos.
7: Pudo haber sido elección. Acá.
9: Acá te obliga.
7: Aprevide. Ya te avisa. 20 ha llegado y nada más.
9: Sí, sí.
7: Yo, Carlito. Chacarita y Güemes por delante. Yo quiero tener un octubre en paz. Cuatro de seis, festejo. Tres, también. Porque sé que tengo octubre en paz.
8: Claro.
7: Próximo seis. Seis, cuatro, tres, octubre en paz. No digo dos porque me quiero sacar de encima esto. Y además...
9: A ver, en este campeonato no hay un trámite de nada, ¿no?
7: ¡No!
9: Pero vas a un partido tremendamente complejo y después vaya como te vaya, después viene Güemes que no le gana absolutamente a nadie. Pero bueno, ¿no? Toquemos madera, pero Güemes es lo peor del campeonato. Y lo tenés de local. Y viene casi condenado, de acuerdo a cómo salgan en la próxima fecha.
8: Sí, lo que me parece que tiene Quilmes como gran posibilidad con este tándem de Chacarita Güemes, si por lo menos lograra 4 de 6, ya definitivamente ir por el milagro del octavo puesto, sabiendo que no hay ninguna posibilidad, ya no existe el ostracismo.
7: Sí, digamos, lo único que te va a pasar en ese mes completo de octubre es, si lo lográs esto que sí. Vos decís, es pasarte el mes mascullando bronca y decir... Mirá cómo no clasificamos.
8: Bueno, eso va a ser mortal.
7: Eso va a ser mortal. No hay manera de esquivarlo.
8: Y también otra
7: pero
8: que
7: lo
8: te
7: primero,
8: puede...
7: Lo primero a lo primero.
8: Otra que te puede pasar, si cae la primera derrota o si caes en dos empates, es Tristán Suárez, después de...
7: Viene después de Güemes, Tristán Suárez.
8: Sí, después viene Agropecuario.
7: Viene Agropecuario.
8: Bueno, ahí lo que te pasa es que si no metes... Yo creo que ahí, si ahí no metes cuatro, ya quedas con el último mes sabiendo que no juegas por nada.
7: Hay que estar muy atentos mañana al árbitro, ¿eh?
8: Sí. A ver.
7: Muy atentos mañana al árbitro. Yo,
8: ¿Un salomónico?
7: Uno burro, pero que vaya al frente. No estoy pidiendo uno a favor, no, un Franklin no.
8: Un bueno, ¿no? Un top, ¿no? Uno que dé garantías. No, vos decís que no lo van a poner. ¿El triunfo de Kim le quitó dramatismo a la designación?
7: Un garantía o uno que vaya al frente sería una conquista para Quilmes. Sí, pero vos, uno.
8: No.
7: Un Franklin, no, otra no. Vez.
8: Si aparece el Croto, tenés que pensar que va a ser para Chaca.
7: Por eso.
8: Es así.
7: Por eso. Uno que vaya al frente y un neutral. A favor, este fin de semana tuviste a favor, esto es Santa Rita. Un día, otro te quita. Este fin de semana, si lo mirás con detenimiento...
8: Sí, no necesitó tanto, no necesitó salir en ningún recorte.
7: No, porque hubo burradas y porque hubo afanos,
8: sí,
7: mucho más grosero no, todo el fin de semana.
8: No, fue bien cortito lo de Franklin.
7: Lo de Franklin fue con...
8: En la consecutividad, los muchachos de San Martín y los nervios de la derrota, más la expulsión de Coca, terminaron explotando.
7: Claro.
8: Lo venían bancando.
7: Se la venían bancando.
8: Y sí.
7: pero...
8: y terminaron explotando. Y bueno, y le pasó a Zapito Colioni en aquel momento.
7: Claro. Sí, bueno, pero ese día fue mucho más obsceno.
8: Sí, no, aquel día fue mucho más.
7: Fue obsceno.
8: Esta vez no hizo tanta falta.
7: No, no. Este, porque este metía todas chiquititas.
8: Habría que ver qué pasaba si tardaba el gol, ¿no? Si venía con alguna carta grande en la, abajo de la manga.
7: Había que entrar a la grande. Había que entrar a la grande, como decía Lunati, ¿no?
9: Y sí, convengamos que, es más, ninguno imaginaba el gol de tiro libre. Estábamos pensando cómo hacemos el gol. Y me pasó algo particular en el entretiempo. En el entretiempo estaba cerca de Pancho Martínez, y muchos hinchas decían, dale, Pancho, ¿cuándo vas a dirigir Quilmes? Después del gol de Vindela se acabó Pancho, ya se acordó más de Pancho.
8: Ah, bueno, pero Pancho hoy tiene un nivel de popularidad muy grande.
7: Y Quilmes va con Tristán Suárez sin Coca.
8: Yo, cuando pasa Pancho, ¿no?
7: Hizo así, ¿no?
8: Cuando pasa Pancho es como que hay una alfombra roja imaginaria ahí.
7: Sí.
8: En la baranda y la primera fila de platea. Ya pasa, sí. Pasa el mister.
7: Mister.
8: Ya pasa el mister. Ya no pasa Pancho que viene a ver sí. A Quilmes. Ya pasa el mister.
7: ¿Vamos a hacer la pausa?
8: Sí, señor.
7: 115-801-746. Lunes de opinión y de picada. La picada de nuestros amigos de Done. Le mandamos un abrazo grande también a los que están en el canal de YouTube de FM Sur 88.9, Imagen y Sonido HD, son un montón, ¿eh? Gracias. Recordemos que hoy se completa la fecha, no es con la zona de Quilmes, es con la otra, un partido a dos puntas, ¿no? Defensores de Belgrano y el Deportivo Madryn. Lindo partido, ¿eh?
8: Muy bueno.
7: Lindo partido hoy en el Bajo Núñez, 3:30 p.m. 115-801-7426, canal de YouTube de FM Sur 88.9, Imagen y Sonido HD, la aplicación, y somos el aire de la radio, siempre la radio en el 88.9 del dial. A la vuelta los leemos, y a la vuelta los escuchamos, hay una pila de mensajes. Ya venimos.
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7: El aire de la radio hasta la hora 14 en el 88.9 del dial, el aire de la radio en el canal de YouTube de FM Sur 88.9, imagen y sonido HD, y también somos la aplicación de FM Sur, donde los pueden escuchar donde quiera que estén. Le mandamos un abrazo grande a Adrián Tomasino, contento por el triunfo y porque Agustín hizo un golazo para ganar el partido. Hay que seguir laburando, abrazo grande para todos. Esther Schneider, ¿qué querrá decir? ¿Qué estaríamos hablando cuando puso?
9: Sí, no sé en qué momento fue.
7: Hernán dice, con Atlanta pusieron a Zunino. Hernán Barrena dice, con Atlanta pusieron a Zunino, pero cobró un penal inexistente que erró el Pampa. El partido contra Chacarita. Que Chacarita perdió con Atlanta 1-0. Con el gol del Chiqui Moreira, ¿no?
9: Sí, Moreira.
7: Y el Pamparro.
9: Era un penal, sí.
7: 11-5-801-7426. Es lunes, es de opiniones, de picada. La picada de nuestros amigos de Odone. Y hacemos una tanda de oyentes. Si no salen algunos, salen a la tarde, donde vamos a hacer el sorteo. ¿Quién me vuelve al trabajo mañana?
9: Mañana por la mañana, sí.
7: Dos días de descanso, metió Manuel.
9: Sí, teniendo en cuenta la victoria y que juega domingo. Dos días de descanso. Mañana por la mañana arrancará una semana, que igual va a ser una semana normal, porque va a tener 5 entrenamientos, así que desde el martes al sábado, y veremos. Me parece que ya conociendo el trabajo de Trípodi, vamos a llegar al viernes sin tener todavía un equipo definido.
7: Y sí, el viernes estuvieron el mano a mano vos y Gonza, ganó Gonza al final, ¿eh?
9: Bueno, pero ese fue el día
7: previo.
9: Acá el día previo va a ser el sábado,
7: sí.
9: Así que no veo que tengamos equipo antes del fin de semana.
7: Cuando habían arrancado con dos diferencias en el equipo, después emparejaste, fueron al mismo a uno y uno de diferencia, esta vez ganó Figueroa.
9: Exactamente.
7: Venías de ganarle vos la anterior, hace poquito.
9: Sí, también por uno, ahí no hay mucho misterio. Ahora vamos camino a tener una semana.
7: Aguilucho jugó puso un huevito en cada canasta y quedó bien posicionado, pero se la jugó por tu equipo. Sí.
9: Y ahora vamos camino a una semana más fácil. Me parece que no sé si va a haber alguna variante. Salvo obviamente la vuelta de Bolívar, si es que está en condiciones de volver.
7: Bolívar no tiene nada. Ya que está, voy a decir. Bolívar no tiene nada. No tiene otro nada. Futbolista más al que se le hizo un estudio. El viernes se hizo un estudio. Bolívar no tiene absolutamente nada.
9: Cuando pasó
7: eso, él siente que no está al 100% acá. En la cabecita.
9: Cuando pasó eso con Marinelli.
7: Pesa la blanca.
9: Cuando pasó eso con Marinelli, a la semana siguiente atajó Marinelli. Así que por ahí, encima puede ganar. Capaz que Bolívar está. Vamos a ver.
7: Creería que sí. El estudio no arrojó nada de nada. No hay lesión. Esta es la información que yo tengo. Él no se siente al 100%, por lo tanto es. Bueno, cuando hago así me acordé de Chiche Helbrun, que hacía así.
9: Un jugador que el año pasado peleó por no descender, y al final descendió con Alvarado, sí. Pero digamos, de estas peleas mirando para abajo, sabe. Pero bueno, no es lo mismo en Alvarado que acá. Sí.
7: No es lo mismo. Vos solo. Menos mal que te respondiste vos solo. Sí. Oyentes, dale.
19: Turco, los árbitros del fútbol argentino creo que nunca agarran el reglamento, lo agarran para recibirse y después nunca más agarran el reglamento. Acordate de nuestras épocas, cuando arbitrábamos, por lo menos yo, todos los lunes, teóricos, después prácticos, teóricos, prácticos, te perfeccionaban continuamente y no ibas a sacar un partido. Ibas a dirigir un partido, a arbitrar un partido como corresponde. Los árbitros de hoy son todos inútiles, inoperantes, vienen a sacar partido, a llevarse la plata y eso es mi opinión de todos, tanto en primera A como en primera B nacional. Bueno, un abrazo turquito, te habla Víctor Ricci.
20: Hola muchachos, ¿cómo andan? Buen día, soy Adrián, 468. Ganamos. Y puto relato turco, espectacular. ¿Quién me se merecía hacer como 3-4 goles? Porque no fui a la cancha por cuestiones laborales, no pude ir. Mis hijas me dijeron, no vengas más, papá. No viniste y ganamos. Era bueno, estoy feliz. Y a Vindela, mis hijas se reían, pero yo lo banco siempre y nada. Nos dio la suerte
0: del gol del triunfo. Estaba escuchando lo del tema arbitral, qué locura, pensar que tenemos que depender de un árbitro, qué los parió. Les mando un abrazo grande, excelente transmisión la del sábado.
21: Hola Turco querido, Marco 850. Bueno, con el partido de ayer, el sábado, un frío terrible, el árbitro un desastre y el pibe fue mal echado, pues era para una amarilla, y como mucho. Después el 5, ese Yangali no puede jugar más. Yo hubiese dejado al pibe, como el partido en Chicago, lo hubiese dejado un partido más, el 5. Con nuestra gente iba a jugar mucho mejor que este 5, payaso. Y bueno, la saga central anduvo bien con Novillo. Y bueno, y el golazo de Agustín, terrible. Bueno, vamos, Quilme carajo, vamos.
22: Hola, buenos días, somos para el programa del fútbol de FM Sur. Hola Turco, hola a todos los cerveceros, mi nombre es Gustavo, mis últimos números, documento 377. Bueno, el sábado estuve en la cancha, la verdad que hacía un frío, muy poca gente, pero bueno, está bien, la situación de Quilmes no va para mucho, ¿no? Pero bueno, este triunfo nos viene bien, la verdad, salimos de la zona ahí complicada del descenso, así que ahora tenemos un partido muy, muy bravo el próximo fin de semana con Chacarita. Ojalá que podamos tener un primer triunfo de visitante, ojalá que se corte esa racha. Pero me gustó la actitud del equipo del sábado, la verdad, pusieron todos. Así que con esa actitud yo creo que se puede salir adelante. Por supuesto que hay que ir haciendo modificaciones en el equipo, eso lo irá viendo Trípoli. Pero me fui conforme. Así que bueno, a escuchar las opiniones de todos los demás ahora. Así que un abrazo grande para todos, hasta luego.
23: Habla Carlos 432, saludos Turco, Bonza, Charlie, todo el equipo de la radio. Contento por el triunfo, un poco más tranquilo. Y un golazo de Vindela, la verdad que se lo merece el pibe por todo lo que pasó. Bueno, siempre el club y los pibes. Diana 229, gracias.
24: Buen día Luciano, Carlos, Juan, Chachada, Raúl Villalcira 290. La verdad que Luciano me hiciste pasar la gripe que tenía. Muy emocionante el relato del gol. Gracias, gracias Vindela. Infinitamente agradecido todo lo que haces por la Blanquita. Y para mí, si lo dejan a Emanuel el año que viene y que él pueda elegir unos 5 o 6 jugadores, no como antes que teníamos 28 que no servían para nada, vamos a hacer un buen papel. Y Dios quiere, la Virgencita de Luján me escuche, tenemos todas las posibilidades para hacer las buenas y las malas mucho más. Vamos, Quilme carajo.
25: ¿Qué tal muchachos? Habla Gaspar, 264. La verdad es que solamente se ganó, es lo que tenían que hacer. No hay que felicitar, no hay que aplaudir, no nada. La verdad es que es un año nefasto. Lo único que bueno, esperemos no estar en la pelea de abajo. Solamente eso. Un abrazo.
26: Buen día muchachos, Rubén 405. A ver, vamos a estar contentos porque ganó el equipo, sí. Pero la realidad, a ver, de lo que están hablando, de los jugadores que no están, entre comillas, al 100%. A ver, los que más o menos tenemos un par de años, ya sabemos qué se trata esto, muchachos. La palabra empieza con K y termina con gaso, ¿sí? Eso es lo que pasa. Ahí, cuando está difícil la situación, es cuando se ve la jerarquía de los jugadores y es cuando se ve quiénes quieren jugar y quiénes no. Simplemente eso. Y por favor, para Trípoli, por favor, no nos puede cabecear 3 veces el 9 de San Martín de San Juan solo. 3 veces. ¿Lo ganamos? Sí. Pero miremos todo.
27: Buen día, mesa cervecera. Bueno, qué alegría, porque el cervecero me dio una gran alegría para mi cumpleaños. Hoy habla el pollo de Quilmes 644 y bueno, un alivio al alma y ojalá que nos mantengamos estas últimas fechas de esta misma manera jugando para poder estar tranquilos y bueno, si entramos por la ventana al reducido, mucho mejor. Y si no, bueno, alejarnos del fondo. Así que les mando un abrazo grande a todos y que tengan un gran día. Vamos Quilmes, carajo.
28: Turco, muchachos, buenas tardes, ¿cómo andan? Soy Cristian 726. Como opinión, contento de arrancar la semana después de que Quilmes haya ganado. Contento también de que los de abajo no suban, que perdió Chacarita, que sigan en esa mala racha que tienen. Y esperemos que el partido que venga, ellos sigan mal, nosotros podamos ganar allá en San Martín. Y bueno, y alejarnos de una vez por todas de la zona baja. Y qué sé yo. Capaz que hasta pensar en meternos en reducido. Sé que es difícil y lo veo muy lejos, pero bueno, lo importante es alejarse de abajo y que se maten entre ellos.
7: Linda tanda de oyentes en el aire de la radio. Gracias por tanta generosidad, gracias por tanta participación, gracias por los elogios desmedidos, por cierto, para todos los que quedaron gustosos del relato y de la transmisión. Son muy, muy generosos, en serio. Muchas gracias. Un abrazo grande a Víctor Ricci, que habló del arbitraje de movida. Víctor Ricci fue un gran árbitro de básquetbol, hincha fanático de Quilmes. Vivió toda la vida ahí a tres cuadras de la cancha de Guido y Sarmiento, del club, y gran árbitro Víctor, gran árbitro de básquetbol era. La dupla de la zona sur de Federación de Capital Federal era Gerón Ricci, Marco Gerón, va a descanse, y Víctor Ricci. Eran Batman y Robin, eran tremendos. Pero es cierto lo que él dice, ¿no? Antes los lunes se hacía escuela y los árbitros... Hoy el arbitraje argentino, diría que en casi todas sus expresiones, se trabaja muy poco y está muy digitado, no por cierto grado de independencia que puede tener la dirección de formación arbitral, sino que está... Beligoy es un triple agente. Beligoy es Tapia, es decir, dirigente. Beligoy es director de arbitraje. Y Beligoy es secretario general. O sea, es sindicalista. Patronal, codo a codo con los dirigentes, y hace los deberes que los dirigentes le piden. Y director de arbitraje. Es muy difícil que haya una línea de coherencia. Sí. Porque los premios y los castigos no es quien anda mejor con el chifle, diría un amigo mío. Es quien es más fácil de poder ser influenciable por parte de los dirigentes. Claro. Los obedientes, los que hacen los deberes. Por eso crecieron un montón de árbitros que no tienen técnicamente, no están dotados técnicamente para hacerlo. Pero están en el grupo de los 7, 8, 9 sicarios.
9: Antes eran 2 o 3, después fueron creciendo.
7: Crecieron. Y es en la B Nacional, en cancha, algunos ahora los están escondiendo. Y ahora el tufillo está en las cabinas del VAR. Porque los del grupo este de los 8 o 9, el sábado están con el chifle y el domingo están en la cabina del VAR. Claro. Y entonces lo que no está digitado con el chifle está digitado con la cámara. Es un momento tremendo, tremendo. Uno dice este tipo de cosas...
9: En todas las categorías.
7: En todas las categorías. Pero, en campo, los elefantes caminando por Rivadavia suelen estar en la Primera B Nacional. Los elefantes ahora, caminando por Rivadavia, ahora están en primera con el VAR. No. ¿Por qué? Porque todo ese grupo de árbitros, los sábados, o el día que les toca, hacen B Nacional y los deberes que le mandan los dirigentes, y los domingos, o el día que les toque, en la cabinita de del VAR. Estamos en eso, lamentablemente. Y el que hoy te dio, es el mismo que dentro de un par de meses es mandado a que te quite.
9: Sí, es una rueda.
7: Pues yo, cuando uno le decía, no, miren de vuelta el partido. Si tienen ganas de no mirar el juego y mirar el arbitraje, miren el partido. La expulsión de Jusviak, vamos a discutir, era amarilla, era en vez de amarilla, era roja, en vez de roja, era amarilla, sí. Es un maquillaje porque dentro de 20 días Franklin tiene que ir a pitar a San Juan. Sí. Pero los cocinó. Y el otro día nosotros los cocinó para Fundi. Que lo sabemos si nos cocinó sicariamente o de burro nomás. pero los cocinó. Es triste, duele, es antipático, es feo hablar de esto, ¿no? Nos gusta hablar otra cosa, sí. Pero es con lo que convivimos. Y si nos contamos distinta la historia, estamos mintiéndole a nuestra gente. Algo de conocimiento tenemos. Algo de conocimiento tenemos. Y vamos anunciando las cosas como van pasando muchas veces. Están los que nos quieren creer, los que no nos quieren creer, los que los minimizan. Saludos para... Le quiero mandar un abrazo grande al doctor Julio García y a Patricia. Patricia tuvo hace un rato una intervención quirúrgica. Ya está en la habitación. Salió todo bien. Y le mandamos un beso gigante a Patri y a toda la familia. Salió todo bien y nos pone muy contentos. Así que todos le mandamos un abrazo al doctor Julio García, a la familia y sobre todo a Patricia, a su querida esposa. ¿Qué más? Un beso a Nati Lacorte, que ya está trabajando con Chacarita y lo que significa acreditaciones y todo eso. Siempre Nati muy atenta. Y le mandamos un beso grande. El canal de YouTube de FM Sur 88.9, imagen y sonido HD, todos los de audio que no salieron van a la tarde. Carlos Innegues, saludos para todos, gran programa, gracias, contento por el triunfo, felicitaciones a Vindela, un crack, siempre el club y los pibes, 432 y Ana 229, abrazo grande Carlos. Diego Fernández, creo que es tu amigo Feta, hola Turco y equipo, ¿cómo te cambia la semana cuando gana Quilmes? Hubo otra actitud, más ganas, más protagonistas y llegaba con más gente al área. Pero se pateó desde afuera. Vindela, siempre te banqué. Nunca tendría que haber quedado separado del plantel. Abrazo. ¿Lo bancaba Vindela o acomoda? Acomoda como cuando dirige.
9: A mí me gustaría volver a escuchar Feta. Todos los oyentes, todos los mensajes post Maipú. Cuando Vindela se resbaló y le a ver si tú decían, vamos Vindela, igual te banco. Salvo Roberto de Chavista. No sé si había mucho lo bancaba. Pero está bien. Es así, el fútbol es así.
7: Se me tirará siempre con la gente, vos.
9: El fútbol es así, cuando ganas son todo fenómeno, cuando perdés no sirve ninguno.
7: Marcelo de Vole, ya van dos jugadores que dicen que están lesionados y no es así. ¿Qué pasa? ¿No quieren jugar alguno? Es raro. Cristian Somoza, de atrás del arco de la tribuna visitante, sería ideal para la bandera que tapaba la visión de los socios en la tribuna lateral. Un poco de empatía y sentido común, muchachos. Ah, hubo una bandera.
9: Bandera
7: sí,
9: larga.
7: Sí, una bandera muy larga en la Braña, ¿no? Y no sí. Hubo otras banderas. No sí. Sé bien qué pasó.
9: Y medio que tapaba un poco la visión, sí, hubo mucho
7: si
9: de
7: si después tienen algo para contarme que no sepa, cuenten. Yo, la verdad, recordé esto ahora porque me hizo alguien un comentario y no lo tenía. Ernesto dice, aparte que decía la bandera, cualquiera. Hola, Turco. Beligoy es una muy buena persona. Trabajó conmigo más de 10 años como promotor en la editorial Santillana. Muy bien. Está leído, estimado. Cristian, no sé, Ernesto, creo que le dedicaba, se la dedicaban a mí porque decía algo de panza. Eduardo D'Angelo, soy Eduardo, oyente de Wilde. Puedo hacer una bandera transparente. Bueno, ahí está. Señores, nos estamos despidiendo. Vamos a estar volviendo, si Dios quiere, en el turno tarde para la edición Express y compartir aire de radio en el turno tarde. Y les decimos que todos los mensajes que no salieron por la picada de Odón en el lunes de opinión y de picada van todos a la tarde. Ya el querido David Escagliarini los tiene separados, apartados, para que los podamos escuchar y compartir en el turno tarde con todos aquellos que participen también de la segunda edición. Gracias por la sintonía. 7 de la tarde en el 88.9 del Dial, 7 de la tarde en la aplicación, 7 de la tarde en el canal de YouTube de FM Sur 88.9, imagen y sonido HD. A las 7, a las 7 acá.
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0: Ese es el horario que tenemos previsto para entregar el aire de FM Sur, como lo hacemos todos los días de lunes a viernes. Esto es, señoras y señores, nada más y nada menos que por la tarde. ¡Qué fuerza que es este lunes! Che, a ponerse las pilas el lunes. Yo sé que a nadie le gusta este día. Ya su nombre es desagradable. Pero bueno, es el primer día de la semana, hay sol, está bastante agradable el día, lástima el vientito, pero bueno, hay que ponerle onda a la jornada. No sea pesimista, es lunes recién, es el primer día de la semana y hay que vivirlo como tal. Una hermosa tarde estamos viviendo, con 12 grados 6 décimas la temperatura actual. El cielo se encuentra ligeramente nublado, 54 apenas el porcentaje de la humedad, 1020.4 hectopascales es la presión, el viento sopla del sector noreste a 8 kilómetros en la hora, la visibilidad óptima 10 kilómetros para lo que resta de la jornada de esta tarde. El pronóstico indica cielo algo nublado, para la noche cielo parcialmente nublado, se espera una temperatura que rondaría los 11 grados. Te invito a que nos sigas a través de las redes sociales. Nos encontrás en Twitter, nos encontrás X, Twitter. A mí me gusta más Twitter que X. ¿Qué querés que te diga? Pero bueno, Twitter, yo le digo Twitter. En Twitter, en Instagram, en Facebook. Nos encontrás como @FMSUR889OK. Lo mismo que nuestro canal de YouTube. Nos encontrás como FMSUR88.9. Allí nos podés mirar, no te asustes de mi cara, o sea, es la única que tengo. Estaba pensando seriamente en ponerme alguna máscara como esos luchadores mexicanos, ¿viste? ¿Por qué usan máscara los luchadores mexicanos? Nunca lo entendí. Yo puedo ser, en vez del caballero rojo, el caballero negro, ¿no? Tranquilamente. Porque ya la momia negra había. Don Martín había inventado la momia negra en su época, entonces sería yo el caballero negro, no caballero rojo. Me acuerdo cuando se decía que un sindicalista, no, ¿quién era que decían que era el caballero rojo? Ya me voy a acordar. Era una, ¿cómo? Imbeloni, exactamente, gracias Jorgito. Se decía que el caballero rojo era Imbeloni. Ahora le voy a decir quién era Imbeloni, que era un dirigente peronista, y todo el mundo decía que era él el que, pero no. Después, con el tiempo, se supo quién era el caballero rojo. Pero qué linda niñez y juventud que tuvimos, ¿eh? Norberto, a ver, creo que era Norberto. Norberto Imbeloni, ahí está. Mira, acá dice que era el mítico caballero rojo. El hombre de los mitos peronistas y de titanes en el ring. De 80 años, murió en, a ver. No hace mucho, ¿eh? No hace mucho. 80 años. Bien. Caballero Rojo. Se peleaba con Martín Caradagian, con la momia blanca. Qué linda época esa. Pasaba la viudita negra, el hombre con la barra de hielo, que nunca se sabía dónde iba. Y nunca se derretía la barra de hielo. Qué cabeza que tenés que tener para decir, bueno, en algún momento va a pasar un señor con una barra de hielo por acá. Qué bárbaro. Esta era la música, mira. Escuchá. Qué grande, caray. Y después, cuando le cortaron la pierna, pobre Martín, era el pirata, el pirata. Qué bárbaro, qué hombre, ¿eh? Qué lindo. Bueno, parte de nuestra nuestra niñez y adolescencia también, ¿por qué no? Señoras y señores, vamos a presentar al staff que hoy nos acompaña en la operación técnica puesta en el aire y la musicalización. Se encuentra el señor Walter. Me quedan 4 días y me rajo. ¡González! Hoy ya no lo cuento.
1: Hola chicos, ¿cómo están?
0: Bien, ¿y usted cómo anda?
2: ¡Váyanse todos a la...!
0: ¡No! Malas palabras no. Malas palabras no le voy a permitir, señora. Por favor. El señor Lautaro Ruiz con nosotros. Buenas tardes, señor Lautaro Ruiz, ¿cómo anda?
3: ¿Cómo va, querido negro? Walter,
0: sí.
3: ¿Todo bien?
0: Bien, empataron. 1-1.
3: Bolivia primero.
0: Pardas, como diría. Bien, por lo menos no se perdió.
3: Qué bien que juega este pibe Farías,
0: sí.
3: Farías
0: le San Lorenzo. San Lorenzo jugaba muy bien, sí, ya me lo digo.
3: Lo que sí,
0: vamos a ver cuánto dura.
3: Raro, ¿no? Ver, yo no recuerdo un defensor rival que se dé vuelta, como el Independiente, que corrió la cara para que, viste, patea,
0: sí, y se da vuelta. Qué costumbre que tienen los jugadores, ¿no? Tiene que, si te tiene que dar un
3: y
0: pelotazo
3: si algún
0: en la
3: día
0: cabeza,
3: no no mira hace no. como un año nos meten goles de afuera del área todos los partidos el arquero si algún día se para bien el arquero independiente yo traigo una torta para todos para ustedes y las autoridades de la radio lo prometo ojalá
0: y,
3: se
0: y está grabado
3: esto está grabado
0: sí sí mi nombre es Esteban Díaz Romero y hasta la hora
3: ojalá no,
0: 17:30 vamos a estar acompañándolo. Estamos prestos para los títulos, maestro. Hay bastante hoy, ¿eh? Che, la foto que hay un quilombo con una foto de la calle Corrientes, yo no entiendo nada. Un salame publicó una foto en la calle Corrientes, el ministro de Economía la retuiteó, la republicó, no sé, la República Argentina, como diciendo que es todo mentira, que la Argentina anda bien, porque había 5 o 6 personas en la calle Corriente caminando. No sé si estaban consumiendo o no estaban consumiendo. Y el presidente, dedito para arriba. No se guíe tanto por la calle Corriente. Salgan de su micromundo llamado Cava, pedazo de estúpidos. Salgan de ese micromundo llamado Cava. Los traigo yo para este lado, ¿eh? Los llevo yo. Yo les garantizo que van a volver con vida a su casa. Van a volver con vida a su casa. Yo me comprometo. Me van a matar primero a mí y no a ustedes. Pero ahí se van a llevar la radiografía de lo que está sucediendo en la República Argentina. No se encierren en su micromundo, pedazo de idiotas. ¿Eh? No sé si fui claro. Claro, Avenida Corrientes, claro. ¿Por qué no venís acá? No sé, a cualquier barrio de acá de Quilmes, Lanús, Florencio Varela, Berazategui, Avellaneda. Vengan. Crucen el riachuelo, muchachos. Es Argentina esto también, ¿eh? Ustedes por ahí no la consideran, pero es Argentina esto también. ¿Podemos ir a los títulos, muchachos? Títulos, aquí en Por la Tarde.
3: Bueno, sí, Nero, señor. Decías, ¿no? Tenemos varias cositas para repasar, empezando con Gustavo Weiss, que es presidente de la Cámara Argentina de la Construcción, dijo que la realidad promedio del país no es buena.
0: Ah, así directamente. Bueno, para el gobierno sí.
3: Para el gobierno, no sé.
0: Ellos sí.
3: Pero bueno, los sectores de la construcción, del comercio. Sí. Encima me da gracia el video. ¿Viste la imagen que uno tiene cuando comparte?
0: Sí.
3: Tiene la cara de este hombre. A ver si lo tengo acá. Ya está como.
0: Sí, ahí está.
3: Ahí está, está como medio tristón. ¿No? Está como así. Pero bueno, lo vamos a pasar. Esto decía hablando con Ernesto Tenenbaum, Gustavo Weiss, el presidente de la Cámara Argentina de la Construcción.
1: Bueno, vamos a suponer que yo sea un extranjero o un marciano y le pregunta cómo está la cosa y por qué. ¿Qué le explica?
4: No, la industria nuestra no está bien. Hemos liderado, diría yo, la caída de actividad ya desde el segundo semestre del año 23, los primeros meses del 24. Tuvimos una caída del orden del 25% en actividad. Perdimos 120.000 puestos de trabajo, una crisis importante para el sector. La industria de la construcción en todos los países del mundo hiperreacciona a los ciclos económicos. Una caída del orden del 25% en actividad. Perdimos 120.000 puestos de trabajo, una crisis importante para el sector. La industria de la construcción en todos los países del mundo hiperreacciona a los ciclos económicos. Cuando el ciclo

0: promedio del país no es buena, si bien nuestro sector, igual que otros sectores...
1: Directamente, sí. Viene mal la actualidad de la Argentina, lo estamos viendo...
2: ¿Desde qué año dijo? 2023, ¿no?
1: Sí.
2: ¿En qué año asumió este gobierno?
1: 2023.
2: Ah, bueno. No, tenía esa duda nada más, para saber... Porque ellos, viste, que le echan la culpa a todos a los gobiernos anteriores. Ya se ha vuelto una costumbre mundial esto, ¿no? De decir, bueno, yo no tengo la culpa, la tiene el gobierno anterior que me dejó... Háganse cargo, muchachos. Desde que comenzó ustedes, viene en picada la construcción. Antes no venía en picada la construcción.
1: Desgraciadamente. Bueno, también otro de los que habló fue Luis Moreno Campo.
2: Fiscal.
1: Fiscal.
2: Ex fiscal, creo.
1: Ex fiscal. Sí. Dijo que gastarnos plata en bases militares no va a resolver el conflicto de Malvinas. Raro esto. También dijo que hay que pensar cuál es el proyecto para recuperar las islas.
2: Ahora se acuerdan todos de Malvinas, ¿no? Sobre todo la gente del gobierno, ¿no? Antes diciendo de pelota, ¿verdad? ¿No? Qué raro, qué raro eso, ¿no? Qué raro.
1: Ahí está. Y también señaló que Galtieri no tenía plan en la dictadura. No sabemos lo importante que es la paz.
2: Este tampoco tiene plan, ¿eh?
1: No, olvídate. Sí. Pero bueno, mira, esto decía Luis Moreno Campo. Mira, es primer fiscal jefe de la Corte Penal Internacional. Sí. Esto señalaba.
3: Yo de Malvinas conozco porque en Argentina yo fui fiscal en un juicio por Malvinas. Yo entiendo muy bien lo que pasó en Malvinas y el fracaso que fue eso. Pero después, con los años, yo trabajo internacionalmente, no trabajo en Argentina. Y yo enseñé 6 años en Harvard. Ahora trabajo, estoy haciendo un curso sobre guerra en Naciones Unidas. Entonces entiendo el tema. Y la cuestión es, a mí me gustaría ayudar a que los argentinos pensemos muy bien. ¿Cómo hacemos con Malvinas? ¿Podemos recuperarlas? ¿Qué podemos hacer? ¿Cuál es el plan? Porque justamente lo que yo aprendí en el juicio de Malvinas es que Galtieri no tenía plan. No tenía plan. Su plan era que los ingleses no vinieran. Y bueno, los ingleses vinieron. Entonces perdimos. Bueno, ahora, ¿cuál es el plan? Gastarnos plata en bases militares no va a resolver el problema. Justamente, la dictadura militar argentina multiplicó por 5 la deuda externa, básicamente para comprar armas para la guerra con Malvinas. Por eso me parece que el tema no es solamente cómo recuperamos Malvinas, sino cuál es el plan, cuál es la prioridad.
4: Meto la primera pregunta importante, por lo que has visto, ¿no? Digo, no veníamos hablando tanto de Malvinas, se calentó un poco el tema hablando en Lunfardo durante el Mundial, y obviamente cuando Donald Trump abrió la posibilidad en un momento de 4 segundos literal de cambiar la postura de neutralidad con respecto a este conflicto, el gobierno parece haber visto una luz por la cual entró y está pasando todo lo que está pasando. En ese sentido, ¿crees que hay un plan real, me tomo de tus palabras, o son manotazos de ahogado porque el tema es interesante?
3: No, a mí me parece bien que el gobierno vea que está siendo Trump, pero entendámoslo a Trump. Trump, cuando dice eso, básicamente está enojado porque los británicos no lo ayudan en la guerra con Irán. Entonces le está diciendo, miren, ustedes no me ayudan a mí en Irán, yo cuestiono lo que hacen Malvinas. Y segundo, una parte muy importante de la agenda de Trump es vender armas. Entonces, claro, Latinoamérica es una zona de paz. En Sudamérica no tenemos guerra. Eso es una cosa que no sé si no entendemos qué importante que es. Así como hemos de recuperar Malvinas, es muy importante mantener la paz.
1: Ahí estaba. Ahí pasaba muy bien, la palabra.
2: Moreno Campo, Sí. Muy bien. Tiene razón, Y sabe mucho sobre este tema, No pueden decir que es una persona que habla de ¿cómo es? De puro pico, ¿no? Ahí el señor dejó su currícula para que ustedes vean que él sabe del tema Malvinas, ¿no?
1: Ahí está. Mira, también, ya que hablábamos de 2023 anteriormente, vamos a escuchar a Carlos Rottenberg, ¿no? Que dice, nos estamos manteniendo entre un 12% y un 16% menos de espectadores que en ese año. Dijo que, como no hay ficción televisada, todos los popes están haciendo teatro al mismo tiempo. Claro. Y que antes teníamos una porción de entradas de turismo que ahora no.
2: ¿Lo vamos a escuchar? Que ni los turistas ya vienen.
1: No, ni los turistas. Pues está bastante caro Argentina también para los turistas.
2: Sí, verdad. O sea, no solamente para nosotros, para sino todos. También para la gente de que viene de afuera, está caro. Comer en la Argentina, mira, hace poco vino una señora de Europa y salió a comer acá y dice. Cuando estuve charlando yo con ella, le digo, ¿qué te parece? Le digo, los precios. Me dice, es carísimo comer en la Argentina. Sí. Es más caro que en Europa.
1: Sí, ahí lo tenés. ¿Mm? Pero bueno, vamos a escuchar la palabra, ¿no?, de Carlos Rottenberg hablando de la situación de los teatros.
5: Año 24, 25 y 26, parejo en espectáculo.

0: indicadores, cifras oficiales de la Asociación de Empresarios. Fundamentalmente lo atribuimos en este 26 porque al no haber televisión ficción en la televisión abierta, se da una linda coyuntura en el sentido que todos los popes de la actividad están haciendo teatro al mismo tiempo. Y por otro lado, si lo comparamos con el 23, que sería para poder, digamos, hablar de cambio de gobierno, todo el año nos estamos manteniendo, tanto el 24, 25 y 26, entre un 12 y un 16% menos que en el 23. Este es un dato oficial de ADET y surge con lógica, porque pensemos que en el 23, por el tipo de cambio, teníamos una porción de turismo, sobre todo de países extranjeros, que ahora no tenemos.
1: Claro, ni siquiera de los países extranjeros, limítrofes, ¿no?
2: Estamos así de flojeli en todo,
1: bueno,
2: sentido.
1: Si el verano pasado para los argentinos era más barato veranear en Brasil que ir a la costa atlántica, imagínate para una persona que viene de afuera.
2: Sí, no.
1: Si para nosotros era caro, imagínate.
2: Dios mío, sí. Carísimo todo. Bueno, causa del Sarmiento también estamos viendo que se paga más y se viaja peor. Vamos a escuchar a un usuario del Sarmiento. Sí. Hablar de las situaciones que se están viviendo. Todos los que laburamos en negro le pagamos la joda a los que están en blanco, aguinaldo, vacaciones, y nos tratan así. Más caro pagamos, peor viajamos. Ya estamos viendo situaciones límite que se viven en el día a día. Pero bueno, esto pasaba cuando la gente de C5N se acercó al Sarmiento.
3: Viaja re mal, a ver si se pone la pila. Todos los que laburamos negro le pagamos la joda a todos los que laburan en blanco. Le pagamos aguinaldo, le pagamos vacaciones, todo. Y nos tratan así. Más caro pagamos, peor viajamos.
4: ¿De dónde venís?
3: Yo vengo de Merlo.
4: ¿Vas a trabajar?
3: Me voy a laburar, sí.
4: Muchas gracias, buen día. Viene de Merlo. Hay la queja del pasajero, de lo mal que se viaja en el tren Sarmiento, mientras la gente apoya la SUBE. ¿Cómo le va? Buen día. ¿Cómo viaja en el Sarmiento?
5: Un desastre.
6: Aguante el 5N.
4: Muchas gracias. Buen día.
5: Malísimo el Sarmiento, malísimo.
4: Malísimo el Sarmiento. La gente escucha y, bueno, dice, ¿cómo va? Buen día. ¿Cómo viajas en el Sarmiento?
7: No, malísimo.
4: Malísimo, es la palabra que más se repite.
5: Al comando, como todos los días.
4: ¿Va a trabajar? La gente en su mayoría va a trabajar. Mal, como todos los días.
8: Todos los días lo mismo. 15, 20 minutos, no sé por qué.
4: 20 minutos de frecuencia, más o menos. ¿De dónde venís?
8: No, vengo de Merlo.
4: De Merlo. ¿Vas a trabajar?
8: Sí, voy a trabajar.
4: Muy apretado. Hay que empujar para entrar.
8: Sí, la verdad, para salir también.
4: Para salir también.
8: Sí.
4: Muchas gracias, buen día.
1: Qué bárbaro.
2: Ahí tenés, mira.
1: Así viaja la gente que tiene que ir a laburar. Todos los días. Le decía recién a Lautaro, ¿no? Yo utilizo el servicio del Roca. La verdad que, o sea, tomo el tren todos los días a la tarde. Bueno, yo no voy en el horario pico, ¿no? Esto tengo que aclararlo. Pero dentro de todo vienen horarios. Salvo que haya algún inconveniente, pero se trata bastante bien. Eduardo D'Angelo 6634 dice: buenas tardes, soy Eduardo D'Angelo, oyente de Wilde. Un abrazo muy grande, Eduardo. Sabemos que siempre estás ahí. Gracias por escucharnos.
2: Así es, querido negro. Bueno, también vamos a escuchar ahora un poco de Roy Obra, que es de la Academia Nacional de Historia, de CONICET también.
1: Sí.
2: Habla un poco de la Argentina en sí, ¿no? Pensando en otros momentos de la vida y la apertura de importaciones, ¿qué pasó? Pasó esto de que se destruyó completamente un sector como el textil, le preguntan, y para él la historia de las aperturas nunca terminó bien para la Argentina. Vamos a escuchar la palabra de este historiador hablando con Catalina Delía en A24.
9: Pensando en otros momentos de la historia y la apertura de las importaciones, ¿pasó esto de se destruyó completamente un sector así como el textil, que, bueno, vamos a escuchar si tiene alguna posibilidad o alguna esperanza de mejorar un poco?
10: Sí, yo creo que nuestra historia con las aperturas económicas en el último medio siglo ha sido muy decepcionante. Muy decepcionante porque muchas veces esas aperturas vinieron acompañadas de un tipo de cambio que no favorecía la protección de lo mejor que tiene el tejido productivo argentino, ¿no? Entonces, aperturas, la palabra indiscriminada no me gusta, me parece que es mala, ¿no? Pero aperturas en contextos poco favorables son dañinas y finalmente, bueno, nuestra historia es una historia que en ese aspecto es una historia de péndulo, ¿no? Apertura, fracasos en términos productivos y sobre todo en términos de los apoyos sociales que necesita una economía para crecer en el mediano y largo plazo, ¿no? Entonces, si no tenemos eso, y ojalá lo tengamos, otra vez el año que viene vamos a estar en dificultades, ¿no? Y si la Argentina vuelve a, digamos así, a volver, otra vez vuelve sobre sus pasos, si vamos a una economía cerrada, yo creo que sería una verdadera tragedia, porque estamos perdiendo el tiempo, ¿no? Y no es solamente una pérdida de tiempo, eso tiene un costo enorme en términos de la calidad del tejido productivo, y tiene un costo enorme en términos de las lesiones sociales que eso provoca, ¿no?
9: Y entonces, llegaríamos de vuelta al ciclo de desencanto
10: volvemos
9: Chulo
10: Filiach. Para ponerlo en esos términos, ¿no? Sería otra vez un entusiasmo que dura poco
9: y empeora la vida de los argentinos.
10: Y que nos deja peor a los argentinos, y en particular a los demás abajo, ¿no?
9: Hay que mirar más la historia, entonces, y las experiencias de cómo se abrió la economía.
10: Yo creo que sí, que algo podemos aprender de eso.
2: Ahí estaba, mirá. Sí. Un poco de cómo viene todo, ¿no?
1: Pero cuando uno que vivió esa época habla, ¿qué le dicen? Agorero, no confías en el gobierno, sos un mala leche. Todo lo que dijimos al principio de este gobierno, Lautaro, está pasando. Lo de la apertura de las importaciones, las cosas mucho más baratas, de mala calidad. Está pasando todo lo que dijimos, señoras y señores. Y todavía esto no terminó. Todavía falta un año y pomladita.
2: Falta un tiempo.
1: Falta un tiempo todavía. Falta un tiempo todavía.
2: Bueno, vamos a escuchar ahora a Alejandro Gramajo, que es secretario general de la UTEP.
1: Sí.
2: Contra Caputo. Mira, dice que debería recorrer un poco más el país, el conurbano. Argentina no es la calle Corrientes.
1: Ahí está, ¿ves? Lo que decía yo. ¿Viste? No es la calle Corrientes, no es el país, muchachos. No. Ellos en su micromundo, creen que la calle Corrientes es. Que la capital federal es la República Argentina, el resto no es República
2: claro,
1: Argentina.
2: Claro, qué sé yo, también vas un miércoles a Palermo, por ejemplo, y quizá hay gente.
1: Pero mira, yo pensaba hoy esto, mira. Abrieron una parrillita, unos muchachos se pusieron una parrilla a la vera de Camino General Belgrano, antes de llegar a la calle 844, sí. Hay una cancha de fútbol, ¿no? Una linda cancha de fútbol, un lindo esto complejo deportivo, ¿viste? Con cancha de césped sintético, varias canchas, qué sé yo. A alguien se le ocurrió poner enfrente una parrillita. Yo pasé el sábado por ahí, al mediodía, a la 1 de la tarde. No te quiero mentir, había más de 30 personas haciendo fila por comerse un sándwich de bondiola, un sándwich de chorizo. Entonces yo saco esa foto y pongo, mirá la gente cómo consume la República Argentina, pero es un caso aislado. Yo no puedo, por una foto no puedo tomar el total de la República Argentina, de la economía como está. Lo que pasa es que estos tipos están, ya no saben cómo mentirte.
2: Es una berretada. Además.
1: Es una berretada lo que hacen. Porque... Bueno, pero sin embargo estamos hablando de la berretada que hacen ellos, Lauti. No, eso es lo que quieren ellos.
2: Ya sé, pero digo, también está esto de que vos vas a veces a locales de ropa y no compras nada.
1: No,
2: yo he ido a librería,
1: claro,
2: no compro
1: yo
2: nada.
1: También. Yo voy, o sea, vino, me paro en la vidriera.
2: De 5 veces voy a lugares a ver cosas, sí. Debo comprar una vez.
1: Sí, salvo que uno vaya a buscar algo en específicamente.
2: O vas a buscar algo, claro, el Día del Padre. O...
1: Pero... Por una foto, muchacho. No, muchacho.
2: Me parece
1: que la están errando.
2: Muy merso.
1: Sí.
2: Pero bueno, esto decía, ahora, mira, vale. Hablando este secretario general de UTEP.
6: ¿Qué te pasa con las declaraciones del ministro de Economía, Luis Caputo, el fin de semana en redes, desmintiendo que haya gente que no llega a fin de mes, mostrando la calle Corrientes con un montón de gente y diciendo que en realidad eso no... Para los que dicen que no llegan a fin de mes, ahí está la prueba de que eso no es así.
7: Bueno, debería recorrer un poco más el país, ¿no? Porque la Argentina no es la calle Corrientes, no es lo que se vive en algunos lugares puntuales de nuestro país, como es la ciudad de Buenos Aires, sino que le recomendaría que vaya, sé que no va a poder pisar, ¿no? Pero que vaya a recorrer el conurbano bonaerense, que vaya a recorrer el interior profundo de nuestra patria y se va a dar cuenta la gravedad de la situación de la que están atravesando no solamente los sectores más humildes, sino ya los trabajadores formales. Creo que lo hemos hablado en otras oportunidades. Hoy hasta aquel que tenía un auto y que había logrado comprarse un autito a partir de ahorrar o a partir de haber sacado un crédito y comprado un autito y tenía su trabajo formal, tiene que volver a su casa, agarra su autito, se baja una aplicación, sale a laburar y y ni siquiera ya le alcanza, porque hasta ese mercado está saturado, ¿no? Todos los que tienen un autito y no llegan a fin de mes salen a hacer laburos en las aplicaciones y no le alcanza. Bueno, y le recomendaría que camine también por fuera de la avenida Corrientes y se va a dar cuenta que en la misma ciudad de Buenos Aires tenés cantidades de negocios que han cerrado producto de la crisis económica que está atravesando. Me parece que son unos cínicos mentirosos y que lamentablemente el odio que expresan al conjunto de nuestra sociedad, estoy seguro que algún día le va a volver, porque todo vuelve en la vida. Me parece un nivel de mala persona, ¿no? Porque es cagarse en lo que le está pasando a la gran mayoría de la sociedad que está sufriendo muchísimo.
2: Está todo, sí. Todo así.
1: Sí, sí, todo así. Tengo la contraprueba fáctica de que el ministro Caputo miente. Bueno, no es ninguna novedad, ¿no? ¿Dónde están los 45 mil millones de dólares, Caputo? ¿Escucho? Nada. Berazategui, con el querido Walter, recién, está en todo Walter, la verdad, esto hay que reconocerlo, me manda un video. Localidad Berazategui. Una parrilla necesita personal. Mozos, parrilleros, etcétera, etcétera. Para la gente que nos va a ver en YouTube, por ahí la gente que nos está escuchando en la radio no lo va a ver, pero voy a tratar de narrarlo. Ponelo en el aire, por favor, Walter. Un pedido de trabajo. Usted ya sabe que en la Argentina el trabajo está muy embromado, cuesta muchísimo conseguir trabajo. En este lugar, en esta parrilla, donde pedían, donde solicitaban personal, 4 cuadras de fila. Cuatro cuadras de fila de gente que quiere laburar, que no tiene laburo, o que tiene laburo y que necesita otro trabajo porque no llega a fin de mes. Eso le pasa a todo el mundo. Quien le habla tiene que tener 2 o 3, a veces, no digo 4, pero sí 3 trabajos para por lo menos llegar a fin de mes. Por lo menos. Pero así es el asunto, ¿eh? Mientras a vos te muestran una foto de una calle Corrientes con gente, resulta que a 30 kilómetros estamos de la calle Corrientes, 30 y pico de kilómetros, Berazategui. Si acá estamos kilómetro 20, 27, 28 kilómetros, ponele. A 28 kilómetros del lugar donde se sacaron esa foto, se ve una filmación con 4 cuadras de fila de gente solicitando, pidiendo trabajo. Entonces, ¿cuál es la realidad? El micromundo de Caputo, Milei y toda esa gente, ahí están, mira, 4 cuadras de fila. 4 cuadras de fila. Aquellos que están mirando YouTube, un vehículo, para aquellos que no lo están mirando, un vehículo que hace la recorrida y ve a la gente formada en la calle, en la vereda, que en la calle también, son 4 cuadras de fila de personas que están para presentarse en un lugar que solicitan empleados para una parrilla. ¿Cuál es la verdad? No es la primera vez, hace poco también en la televisión, no recuerdo dónde. Acá nomás. Hay un frigorífico que vende la carne muy barata sobre Monteverde.
2: Sí.
1: Bueno, ¿te acordás? ¿Te acordás que también no sé cuántos metros de fila o cuántas cuadras de fila? Creo 3 o 4 cuadras de fila
2: el
1: también.
2: El shopping acá donde está el cine.
1: También, claro, también.
2: En el supermercado.
1: Sí.
2: Me ha pasado de pasar temprano y ver una fila de 1000 personas haciendo fila.
1: Entonces, ¿cuál es la realidad?
2: Y la realidad te le indica los números de la CAME.
1: Por eso. Y los tipos siguen sosteniendo.
2: Hasta el INDEC desmiente.
1: Por eso. Ellos mismos, el INDEC lo está desmintiendo. Pero ellos mismos creen en su mentira y ya no pueden tapar el sol con la mano, porque evidentemente, no hay que mirar la economía de otro, tenés que mirar la economía tuya.
2: Te juro, es como que vos vengas y me digas, el dólar bajó y entre a FM Sur 88.9.com.ar y diga que subió el dólar.
1: Claro.
2: O sea, es como que se contradicen ellos
1: solos. Claro, ellos solos se contradicen. Ellos
2: es una cosa increíble.
1: Una cosa increíble, ¿eh? 4 cuadras de fila de gente solicitaron en un lugar, en una parrilla, personal, y se presentaron 4 cuadras de fila. ¿Cuánto? Ponele por cuadra ¿Más de 100 personas, Walter? Sí, más de 100. Vamos a ponerle 100 personas. Son 400 personas. Vamos a ponerle 100. Vamos a hacer un número redondo. Ponemos 100 personas por cuadra. Son 400 personas que están para solicitar. No sé cuántos puestos de trabajo serán. Una, dos, tres. Sí, de a tres, de a dos están. Sí, sí, sí. Más, ¿no? Más de 400, 500. Fácil, John, para hacer un número redondo. Esto estaría bueno mandárselo al señor ministro, ¿no? Para que vea cuál es, digo, ya que no viene para estos lados, mandarle esto para que vea realmente cuál es la realidad que se está viviendo aquí en el conurbano bonaerense. Ellos por ahí te dicen, bueno, es el conurbano, a mí que me importa, ¿no? Bueno,
2: yo creo que lo piensan
1: eso. Sí, yo creo que sí. Debe haber más de un estúpido que está pensando eso, ahí, que está sentado ahí, que se creen superiores, ¿no?
2: Sí,
1: sí, bueno. Ay, ¿sí, ¿tenés algo más?
2: No tengo nada más de audios.
1: Perfecto. Señoras y señores, y 35, vamos rapidito a la tanda. Estos fueron los títulos. Adelante, caballero, por favor.

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5: Continuamos en Por la Tarde con Esteban. Adelante, por favor.
1: Pobre X28, ya creo que cumplió 20 años.
6: X28,
1: sí, X28 es el. Era un señor locutor que yo había contratado una vez y lo tenía en negro, por supuesto.
6: No.
1: Bueno, ¿qué quiere? ¿Qué quiere que te mienta? Yo no soy como Caputo, yo te digo la verdad. El otro te miente, yo te digo la verdad. Bueno, nos ponemos serios. Crisis económica y acceso a la salud. Baja en tratamientos, chequeos y apoyo en el sistema provincial. Un estudio analizó el impacto de la crisis económica nacional sobre el acceso a la salud y el sistema sanitario de la provincia de Buenos Aires. Este es un artículo que estoy leyendo, está en DIB, que es Diarios Bonaerenses, y la autora es Ana Roche, quien tiene la amabilidad, la gentileza de estar comunicados con nosotros para hablar sobre este tema, ¿no? Esta crisis económica que, por supuesto, también afecta muchísimo a la salud. Buenas tardes, Ana, ¿cómo te va? Mi nombre es Esteban Díaz Romero, junto a mi compañero Lautaro Ruiz te estamos saludando de FM Sur de Quilmes. ¿Cómo estás? Buenas tardes.
7: Buenas tardes, ¿cómo estás?
1: Muy bien. ¿Todo bien? Bien, muchas gracias antes que nada por permitir este contacto telefónico, Ana, es muy gentil de tu parte.
7: Bueno, gracias a ustedes. La nota a la que haces referencia está basada en un estudio de la carrera de Sociología de la UBA, Fundación uh-huh. Participar y Arqueos, que hizo este relevamiento, en el que lo que detecta en este informe, que obviamente tiene su bajada a la prensa escrita, es que hay un impacto de la crisis económica que se está viviendo actualmente en el país a nivel macro y micro. O sea, hay un impacto en el sistema de salud, porque al estar desfinanciado el sistema de nación, es como que pasa la atención a los sistemas de salud provinciales, por lo tanto hay más demanda y es más difícil también de solventar para las provincias. Uh-huh. Y también hay un impacto micro. Lo que trae el sondeo es una preocupación sobre el cambio de hábitos que hay en las personas y en las familias, ya que porque no se puede costear o porque dejaron la prepaga y se pasaron justamente a las obras sociales o al sistema público, se dejan de tomar medicamentos, se postergan tratamientos, se postergan chequeos anuales. Entonces, es muy interesante y muy preocupante, ya que el impacto es doble, ¿no?
1: Claro.
7: A nivel del sistema de salud, que hay una migración de la atención nacional a los sistemas provinciales, y a su vez de los hábitos de las personas, porque atrás de los números siempre está en la vida de las personas, ¿no? Y los padecimientos, y dejar la salud a un lado es todo un posicionamiento y una decisión que hay que tomar, que no es grata.
1: Ya lo creo. Ahora, la pregunta sería, ¿los sistemas de salud provinciales están, digo, preparados para esa migración? Porque creo que algo así como que 220.000 personas, creo que es el último número que tenía, 220.000 personas dejaron de pertenecer al sistema de la prepaga en la República Argentina por esta crisis económica, ¿no?
7: Claro. Y el tema es que, a grosso modo, uno entiende que los sistemas de salud provinciales no están preparados, que obviamente claro, van a sentir cierta saturación o también cierto esfuerzo extra para poder atender a la demanda de la población desde un posicionamiento de la salud y de la gestión en salud como derecho. Claro. Porque también hay que pensar en eso, en desde dónde nos posicionamos para, incluso desde la política, para garantizar este derecho al acceso a la salud. Provincias como la provincia de Buenos Aires, que de hecho el artículo de la UBA luego se enfoca también en desgranar algunos datos de la realidad de la provincia de Buenos Aires, donde sí se piensa la salud como derecho. En otras provincias también, pero bueno, si el Estado se corre, que es el título del estudio, algo hay que hacer. Y a las provincias también se les deben partidas de dinero que tienen que ver con esto, que tienen que ver con la educación, que es el mismo posicionamiento, ¿no? Sí. Está la crisis universitaria y es pensar la educación como gasto o como derecho, que es constitucional y es lo que habría que cumplir.
6: Totalmente. ¿Cómo estás, Ana? Acá el abogado Ruiz de la Mesa te saluda. Lo hemos tocado bastante este tema, ya desde el principio, porque lo vemos hasta en la calle, creo, no sé si vos me contabas, Negro, o lo había visto yo, de que pasa a veces en las farmacias que hay personas mayores de edad a las cuales la gente termina haciendo vaquita para pagarles los medicamentos, lo cual te muestra cómo estamos. También me imagino, más allá de de los temas de salud, la salud mental de la población, cómo se altera también con estos temas.
7: Y sí, porque uno entra, incluso todos tenemos incluso el personal más subjetivo o desde los entornos familiares o de amigos, alguien que sabes que ha dejado cierto tratamiento o ha dejado de comprar ciertas pastillas porque no las puede tomar más, o chequeos que no se hicieron, uno eso lo percibe, o mismo en la farmacia, como vos decías, muchas veces uno ha ayudado tal vez a algún jubilado, porque también es una población sumamente vulnerable, la de las personas jubiladas, de más de 65 años, ayudar a pagar algo. Y la salud mental se resiente por dos situaciones, por estar continuamente pensando en que no nos alcanza la plata para nada.
1: Exacto.
7: No nos alcanza la plata justamente para mantenernos más o menos saludables con ciertos tratamientos y también con cierta forma de comer, porque tiene que ver con eso. Entonces todo eso se resiente en cuanto a estrés. Y ya la semana pasada también se habló bastante de estos datos que son históricos, por lo negativos, sobre la tasa de suicidios que se registra en el país, que es muy preocupante, y también con el corrimiento del Estado desde la gestión de Nación, las provincias tienen que robustecerse porque es una situación muy grave que hay que atender.
1: Totalmente.
7: De hecho, la semana pasada, al ser el 10, el Día Mundial para la Prevención del Suicidio, bueno, la provincia lanzó un plan integral tratando de articular distintos espacios de la gestión provincial como para atender el problema, pero que realmente también escapa a lo pensado, porque las muertes por suicidios en este momento superan las de cualquier otra muerte violenta, como son los eventos o los homicidios de cualquier tipo. Entonces, ¿qué se hace?
1: Claro.
7: Pero es realmente preocupante.
1: Sí, y una de las provincias que más alta tasa tiene de suicidio, yo no lo sabía, lo leí el fin de semana, es la provincia de Entre Ríos.
6: Sí.
1: Vaya a saber por qué motivo, ¿no? Pero qué dato curioso e interesante. Me quedo con el traspaso de la gente de tenía prepaga, por supuesto, hacia el sistema de salud público, ¿no? Mi hermano tiene una obra social muy importante, interesante. Vos sabés que le llegó de la obra social un listado de lo que tiene que pagar, a pesar de tener obra social. O sea, vas al médico y tenés que pagar un plus.
6: Claro.
1: Yo soy jubilado. Ya cumplí más de... Tengo más de 65 años. Hace 2 años que estoy jubilado. Hace rato que no voy al médico porque la verdad que ya me hice todos los chequeos. Pero tengo entendido, y me lo han comentado varias personas, que la primera consulta que te hace tu médico de cabecera es gratis. Ya la segunda no, tenés que pagar. Digo, encima el jubilado que no puede costear sus remedios entre 70 y 100 mil pesos de lo que paga de remedio, más o menos un promedio, o 50, 70, ponele. Encima tenés que pagar si es que tenés algún problema o alguna dolencia, si vas a hacer una segunda consulta con tu médico personal, tu médico de cabecera, que tendría que ser gratis. Uno entiende que el PAMI está destrozado en mil pedazos, pero, a ver, vamos hacia una salud que ya no va a ser pública, sino que va a ser paga en todo su sistema, aparentemente.
7: Claro, ese es el fondo, ¿no?, de esto, del posicionamiento, a ver si la vamos a pensar como un servicio casi con un enfoque privado, uh-huh, o con una perspectiva de derecho. Justamente escuchaba hace un rato unas declaraciones del ministro de Salud, Nicolás Kreplak, que decía que es una trampa a veces que se instale como creencia, lo mismo para la educación,
1: sí,
7: que un signo de progreso en la vida por ahí es poder mandar al chico a una institución privada, doble turno, que termina siendo un engaño porque se empieza a creer que es importante desatender lo público.
1: Exacto.
7: Por otro lado, también tenemos en el país una historia, ¿no?, de fortalecimiento de la educación pública y de la salud pública, que al momento de contestar una encuesta, por ejemplo, como la que hizo la UBA, el 72% de los encuestados cree que el Estado debe garantizar la salud.
1: Claro.
7: Entonces, a su vez, hay una creencia que, por suerte, aún subyace,
1: sí,
7: de que el Estado debe garantizar ese derecho. Ahora, en la práctica, y sí, a través de cualquier obra social, hay que pagar, aunque tengas una obra social, hay que pagar un plus de consulta.
1: Los famosos copagos, ¿viste? Los famosos copagos.
7: Vas al sistema público, sí, bueno, al estar saturado por este traspaso que hay de hábitos, tenés espera, tenés que irte, no sé, a las 4 de la mañana para hacer una cola, o con turno para cuántos meses, es realmente bastante preocupante.
6: Uh-huh. Y bueno, esto que decías también, esta tendencia de que la gente está a favor de que el Estado intervenga en la salud y que obviamente no lo deje a su propia suerte. Es algo que me pasa también cuando he ido a las marchas universitarias, también, ¿no? Vos ves que más allá de lo que se haya votado, en general, que es la desmantelación del Estado, un tipo que dice, soy el topo, viene a destruir el Estado, no sé por qué es el topo que viene a hacer eso, pero qué sé yo, es raro todo. Pero más allá del análisis, digo, más allá de lo que haya votado la gran mayoría de lo que uno puede ver está en favor de que el Estado intervenga también en la educación.
1: ¿Sí?
6: Es como contradictorio, ¿no?
7: Sí, son esas contradicciones que surgen de lo que se vota, hace un sondeo, de estas creencias que ya te digo, son históricas y subyacentes, que por suerte las mantenemos, por los datos, por ejemplo, de este estudio, y lo que después pasa realmente, ¿no? Y cómo hay transformaciones culturales que pueden llegar a hacer que este tipo de creencias también empiecen a modificarse.
1: Claro.
7: Ahora viviendo en esto de sálvese quien pueda, o de que si vos no haces, que es muy peligroso, tu esfuerzo personal o quedás afuera es por culpa tuya, o si tenés una ayuda del Estado, sos o planero, o no sé, o ladri, o lo que sea, todo eso empieza ahora a dar también. Lo bueno es que, bueno, de acuerdo a los votos, cuando uno contesta una encuesta, todavía pensamos que, digamos, como comunidad, el Estado debe garantizar el derecho a la salud pública y la educación, como decía el autor en las marchas universitarias.
1: Totalmente. Ana, ¿qué te sorprendió de este estudio? ¿Te sorprendió algo?
7: Y me sorprendió sobre todo los porcentajes del cambio de hábito en lo micro, ¿no? De empezar a recordar. Es decir, dejo un tratamiento, a veces también es peligroso dejar tratamiento.
1: Sí, ya lo creo.
7: Todos quienes tienen enfermedades crónicas, que es un gran porcentaje de la población, incluso no son súper graves, pero, qué sé yo, dejar una medicación psiquiátrica para la ansiedad, que es algo que gran parte de la población consume, consume o la empieza a conseguir de otra manera, porque sí, mucha gente la está tomando también justamente por cómo se vive, porque termina siendo como la serpiente que se muerde de la cola, digamos. Mm. O sea, hay un estrés total por cómo se vive y a su vez se necesitan remedios, bueno, se empiezan a conseguir de otra manera, sin seguir un tratamiento, eso impacta en la comunicación. O bien en decir, bueno, este año no me voy a hacer, qué sé yo, los controles claro, anuales ginecológicos. No llego a las ecografías, la mamografía. Es bastante grave porque eso también impacta en la salud general de la población y, sí, y en generar más enfermedades que pueden ser prevenibles.
1: Sí, sí, totalmente, es verdad. Sí, yo estoy totalmente de acuerdo con vos. Digo, aquellas personas que dejan un tratamiento o postergan un análisis, ¿no? Bueno, en mi caso, por ejemplo, mi médica de cabecera me dice, vos todos los años hacete un análisis. Bárbaro, ya me lo hice este año, me lo tengo que hacer el año que viene. Ahora, si yo no tengo dinero, no tengo plata, digo, para pagar ese copago o lo que tengo que pagar la diferencia, ¿qué hago? No me lo hago. Por ahí no me detecta una enfermedad. Ahora, si a mí me pasa algo, ¿quién tiene la culpa? ¿El médico, el sistema o yo? No hay a quién echarle la culpa.
7: No, es como una situación de mucha complejidad, sí, como multicausal, pero también hay que dejar de pensar en que la carga es individual. Nada puede tratarse justamente como una culpa individual. Claro, es, claro. Ese enfoque lo se discutía la semana pasada con este tema del suicidio, tratar de, sí, lo dice también un informe que hay de la Sociedad Argentina de Salud Mental, hablando de ese tema, que es muy necesario en cuestiones de salud sacar el enfoque individual y cargar sobre el paciente, o en este caso sobre la persona que tiene un padecimiento tal, subjetivo, que toma esa peor decisión, porque así no se llega a ningún tipo de solución.
1: Claro, claro. Claro.
6: Y encima estaba pensando un poco esto, sí, ¿no? De que es como el tema de la mora. No es que yo le debo plata, no sé, a Mercado Pago y un par de amigos y listo. Claro. Hay, creo que calculaba el número, eran más de 6 millones de personas. Así que imagínate, sí, hay más de 6 millones de personas con el mismo problema de deudas. Evidentemente, hay algo que el gobierno está haciendo mal, ¿no?
1: Sí. Bueno, ellos dicen que no es culpa de ellos, que es culpa de los privados. Creo
6: culpa
1: que
6: de cada uno.
1: 500.000 deudores ya refinanciaron su deuda, ¿no? Lo último que leí. Sí. Pero, a ver, alguien tiene la culpa, o sea, yo no me endeudo porque quiero. Hay gente que se está endeudando para morfar, o sea, vamos a decir la verdad.
6: En cuotas.
1: En cuotas, ¿no? No estamos mintiendo con esto.
7: Todos los supermercados tienen promociones en cuota, nomás con sistema bancarizado de tarjeta de crédito común. Sí. Después viene el tema de la Edge, que eso es lo que no está regulado. Exactamente. Es un problema entre privados. En algún momento tal vez esté regulado y vaya a saber para qué lado. Porque cuando se regule tal vez es, bueno, que las deudas sean tengan unos intereses todavía más siderales que los actuales, o bien que empiece un mecanismo de extorsión a las personas que deben, que es esto de que te sacan los contactos y te empiezan a llamar a todos tus familiares,
1: claro,
7: de las vintage o de que sea, no quiero nombrar ninguna, porque estás viviendo, porque tampoco tienen... un sistema regulado, un sistema organizado, como puede tener un banco, que si yo tengo un crédito que lo saquen, se va a ajustar a la inflación, pero por ahí tiene una cláusula que no puede pasar cierto porcentaje de mi salario, porque si no es imposible de afrontar. Eso no lo tienen estas billeteras virtuales. Entonces ahí hay un peligro, o que las personas digan, si total no está regulado, lo pago, pero ahí en algún momento va a estar regulado y nunca va a ser en beneficio de la persona.
1: No. Sabemos algo muy claro, Ana, que los bancos nunca pierden plata, o sea, los bancos nunca perdieron plata en este país y en el mundo, ¿no? Y por algo es tan fácil también obtener un préstamo a través de la fintech o estas billeteras virtuales, ¿no? No te piden absolutamente nada, un poco no te están regalando la plata, ¿viste? Tomá, agarrala, aceptala. Total, después para pagarla, embromate, es problema tuyo, no mío ya.
7: Todo el tiempo, incluso cuando uno la abre para pagar algo.
1: Sí, sí.
7: Lo primero que aparece es el botón de si necesitas un préstamo a que te lo doy. Hay que tener un poco de mirada crítica también sobre lo que hacemos continuamente con el celular.
1: Totalmente.
7: En esta realidad tan difícil.
1: Totalmente.
7: Y frenética.
1: Ana, te agradecemos enormemente el tiempo, la gentileza que has tenido en permitir este contacto telefónico con FM Sur de Quilmes. Consideramos que, por supuesto, es importante el tema este de la salud. Vos sabés que nosotros somos de aquí, de Quilmes. El mes pasado fue, ¿no?, este de Lauti. Creo que hubo 4 suicidios. Nosotros lo consideramos como suicidio, no podés estar en la cabeza de una persona. Pero se dio una particularidad que en un día, por ejemplo, 2 personas o las arrolló el tren o se tiraron debajo del tren. Uno nunca eso lo va a saber, ¿viste? Pero en un mes creo que hubo 4 seguidillas de casos así.
6: Y acá,
1: ¿viste?,
6: estamos contando.
1: Y en contamos Quilmes, acá, en Quilmes, ¿eh? Lo que vemos, nosotros vemos.
6: Nosotros se reporta.
1: Sí.
7: Yo estoy en La Plata, pasó exactamente lo mismo el mes pasado, también en razón de 24, 72 horas, fue un día que se contabilizaron 5 suicidios, incluso en personas jóvenes, justamente la problemática es entre los 35 y los 60 años, muy preocupante.
1: Es muy preocupante. Totalmente. Ana, nuevamente te agradecemos y seguramente te vamos a estar convocando nuevamente. Gracias por el tiempo, ¿eh?
7: Bueno.
1: Que sigas bien.
7: Hasta luego. Gracias a los dos.
1: Dale.
7: Saludos a toda la audiencia de Quilmes.
1: Gracias, un abrazo grande.
7: Adiós.
1: Estábamos comunicados telefónicamente y a través de la videollamada con Ana Roche, una periodista de La Plata, ella por supuesto, con este informe sobre el tema de la salud, la crisis que está viviendo la salud. Más de 200.000 personas dejaron el sistema de salud privada, porque no lo pudieron marcar más. ¿Sabes cuánto vale para 2 personas un plan viejo de una
6: prepaga,
1: prepaga muy conocida? No voy a decir su nombre. Un plan viejo, que si lo tenés que renovar es mucha más guita.
6: ¿Cono?
1: Sí. 400 y pico de 1.000 pesos para 2 personas.
6: ¿De qué edad? Perdón.
1: Ya mayores, claro, más de 50.
6: Cuando uno es más grande.
1: Esta persona la tiene hace mucho tiempo.
6: Pues fue una póliza.
1: Claro, la tiene hace mucho tiempo porque tiene una hija con un problema, entonces tiene que tener esa obra social. El señor que le viene a cobrar, que todavía va a cobrarle a la casa, le dijo: claro, si usted tiene que renovar esto, no sabe. Primero que no lo van a tomar por la edad. Vos sabés que vos te vas a una prepaga con 60 y pico de años y te van a cobrar 10 millones de pesos. ¿Por qué? Porque sos una persona grande, con riesgo de salud, que te falta muy poco tiempo para jubilarte. Entonces los tipos, claro, ven el riesgo tuyo y te dicen, bueno, listo, ¿querés? 2 palos y pico por cabecita, te vamos a...
6: Además, las obras sociales, o sea, si hay algo que no tiene sentimientos...
1: No. A mi hermano le llegó, mi hermano tiene una obra social importante, y le llegó por correo electrónico, le llegó una tabla de valores para hacerse algunos estudios que tenés que pagar. Aparte de la obra social, lo que te cubre la obra por social, afuera. Por afuera, el Mamita famoso copago ese, tenés que pagarlo vos de tu bolsillo. No sé.
6: Te rompe la cabeza.
1: Por ahí morirte te sale más barato.
6: Yo
1: no sé. ¿Qué sé yo, viste? Porque, ¿qué sé yo? Bien, muchas gracias a Ana Roche, muy, muy amable, y la verdad que estuvo muy interesante la nota. 16:59 minutos la hora, no me voy a ir todavía, porque tenemos fútbol y tenemos los títulos de Quilmes. Ganó Quilmes, ganó el mate, por eso salió el sol,
6: ganó
1: viejo.
6: El mate, sí. Increíble, ganaron
1: los dos. Increíble, ganaron los dos. Sí. Pero antes de eso, vamos a la tanda y después te contamos, dale.

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7: Tonto agarra el mouse, mira, cree que es el mouse de la máquina que está, no, que está usando, y el otro mouse. Qué tonto que soy.
8: Y el lunes.
7: Y el lunes. Señoras y señores, estamos aquí en Por la Tarde en FM Sur de Quilmes, 17:03 minutos la hora. Es un buen momento, diría Mariano Closet, para ir a los títulos del orden local aquí en Por la Tarde, che. Títulos.
8: Mira, sí. No sabía esto, ¿no? Sí. Pero bueno, tiene todo el sentido del mundo. Me sorprende de leer. El obispo, sí, de Quilmes, Carlos Tizé, anunció su renuncia.
7: Sí, señor. Se cumplió 75 años.
8: En Luján. Sí. Claro, una vez leyendo el argumento, claro, uno lo entiende, sí, pero vos decís. Uno que, bueno, vos también has hablado, la mayoría hemos hablado alguna vez, sí, con el,
7: sí,
8: obispo.
7: Sí, sí, señor.
8: Un tipo muy, muy querido y muy querido. Sabio, obviamente, sí, cuando lo escuchas.
7: Y Bonacho.
8: Y Bonacho. Anunció que presentó su renuncia ante la Santa Sede al cumplir 75 años, uh-huh, esto conforme al derecho canónico, lo reveló en la peregrinación al Santuario de Luján, ante miles de fieles de Quilmes, Berazategui y Florencio Varela, que, uh-huh, celebraban los 50 años de la diócesis, aclarando que seguirá en funciones hasta que el Vaticano acepte la dimisión, sí, y designe a su sucesor. La conducción de Tizera estuvo marcada por momentos de tensión e intensos cuestionamientos sociales vinculados a la gestión institucional y la respuesta del obispado ante denuncias por abusos que involucraron a religiosos de la región. Uh-huh. A partir de estas controversias, una multitud de devotos acompañó la emotiva misa en la emblemática Basílica Bonaerense.
7: Si hay algo que reconocerle, bien, al obispo Tizera, es justamente lo que hablabas hace.
8: De los abusos.
7: De los abusos. ¿No? Y siempre, por supuesto, sí, siempre apoyando a la víctima y no al victimario.
8: Sí,
7: por como fin. Hacían otros que cuando estaban acusados de algo lo trasladaban, lo mandaban allá a la Conchinchina y todo ahí, todo en la nebulosa, bien, todo en la nebulosa, sí, quedaba. El fenómeno El Niño, el gobierno municipal incorpora una nueva máquina para la limpieza y el mantenimiento de la cuenca de los arroyos. El municipio local informa que hoy lunes se llevaron adelante los intensos operativos integrales diarios de limpieza y mantenimiento en la zona de del arroyo Las Piedras, en Avenida Ribereña y calle 822 y de la calle 890 a 822 en los barrios Sayonara y La Matera, en la zona oeste de nuestro distrito. En una jornada que contó con la supervisión de la intendenta interina Eva Mieri, como una de las medidas de prevención planificadas ante el fenómeno El Niño y posibles eventos de lluvia fuertes para reducir el riesgo de anegamientos y fortalecer la capacidad de respuesta. En este marco se realizó la presentación y puesta en funcionamiento de una nueva retroexcavadora Oruga de 2.000 toneladas que se incorpora a la flota vial de la Secretaría de Servicios Públicos mediante leasing con el Banco Provincia. La maquinaria permitirá potenciar, mejorar y reforzar las distintas intervenciones que se ejecutan en las cuencas de los arroyos y ampliar la capacidad operativa municipal. Estamos presentando y poniendo en funcionamiento la nueva retroexcavadora que incorporamos a la flota municipal. El fenómeno de El Niño puede traer más lluvia a nuestra región. Por eso estamos reforzando las tareas de limpieza para que el agua circule mejor y reducir el riesgo de anegamientos en nuestros barrios. Le pedimos, por favor, a nuestros vecinos y vecinas que se comprometa también con el cuidado y la limpieza de los arroyos. Eso, no tiren mugre a los arroyos, por favor. Que no tiren basura en lugares donde no corresponde y que sigan permanentemente las alertas que comunicamos desde los medios oficiales y desde el municipio de Quilmes. Así lo sostuvo Eva, que estuvo acompañada por el jefe de gabinete, Joaquín Desmerí, y el secretario de Servicios Públicos, el señor Sebastián García.
8: Bueno, Negro, también otro de los temas, el municipio firmó, realizó la firma de 84 títulos de propiedad de familias quilmeñas.
7: Sí,
8: la intendenta interina de Quilmes, Eva Mir, encabezó este viernes, ¿no?, este acto con la firma de 84 títulos de propiedad, realizada en el Centro de Empleados de Comercio de Quilmes, ahí en San Martín 515, con la presencia de familias quilmeñas, funcionarios municipales y provinciales. Es realmente una jornada de celebración para nosotras. Seguramente detrás de cada trámite hay muchos años de espera, y no solo años, sino historias y generaciones. Este tipo de jornadas, trámites y de acceso a derechos lo que hace es que nuestros hijos y nietos tengan la posibilidad de vivir tranquilamente, dijo Eva Mieri, acompañada por la Secretaria de Desarrollo Urbano y Obra Pública, Cecilia Soler, que dijo que es muy importante que el Estado municipal y provincial estén dando este trabajo mancomunado para dar esta seguridad jurídica que hace que una familia se pueda desarrollar de la mejor manera. 41 escrituras traslativas de dominio y 43 afectaciones al régimen de protección de vivienda familiar correspondientes a distintas operaciones de regularización de dominio.
7: Asamblea Universitaria en la Universidad Nacional de Quilmes, Memoria y Balance 2025. Mañana, el próximo martes 29 de septiembre, mediante la resolución número 825/26, se convoca a la sesión ordinaria de la Asamblea Universitaria de la Universidad Nacional de Quilmes. Durante la asamblea se va a realizar la presentación y consideración de la memoria y el balance correspondiente al ejercicio 2025.
8: Otro búnker caído en el monte tras una persecución, más de 1.000 dosis de cocaína y una pistola de guerra. La policía capturó a dos hombres en las últimas horas en el interior del barrio El Monte, acusados de vender droga al menudeo y portar armamento pesado. Bueno, el operativo se inició a partir de una persecución en la vía pública y terminó con el secuestro de más de 1.000 dosis de cocaína, una pistola calibre 45, mira, uniformes policiales.
7: Habla mucho.
8: Y más de medio millón de pesos en efectivo. Y la verdad, ya a esta altura no me acuerdo porque es raro ver tanta plata en efectivo.
7: Sí, la verdad. Mayra y Eva Miri anunciaron la construcción de un nuevo polideportivo con pileta semiolímpica. Las tasas que pagan con mucho esfuerzo los vecinos es de vuelta en obras. La diputada provincial Mayra Mendoza y la intendente interina de Quilmes, Eva Mieri, anunciaron la construcción del nuevo polideportivo Santo Domingo, ubicado en el predio comprendido entre las calles Bermejo, Pilcomayo y Victorica y Dardo Rocha de la zona de Bernal Oeste, que contará con una pileta semiolímpica, un pilentón recreativo y un espacio cubierto para la práctica de distintas disciplinas deportivas, en un acto que se realizó en el SIC Santo Domingo, Bermejo 1099, ante la presencia de vecinos y vecinas. En Quilmes tenemos que tener fe en nosotros mismos y en nuestra comunidad y saber que hay un vecino que está pensando también cómo hacemos para vivir mejor. Son tiempos donde hay que poner en valor ese trabajo comunitario y fortalecerlo. Tenemos que ser cada vez más solidarios y estar mirando mucho más qué le pasa al otro, sostuvo Mayra. Además agregó que somos un proyecto político con una clara ideología. Somos peronistas, kirchneristas, queremos a Cristina libre porque Cristina es la garantía de poder llevar adelante estas obras en toda la provincia de Buenos Aires y en todo el país, aseguró la diputada provincial.
8: Bueno, nueva programación de exposiciones en el Museo de Artes Visuales Víctor Roverano.
7: Sí, señor.
8: Llegan, bueno, proyectos seleccionados a través de la convocatoria abierta al año pasado, para integrar la programación del año en curso.
7: Sí.
8: Van a haber obras de dibujo, humor gráfico y grabado, Esto va a ser el 16 de septiembre a las 19 horas, es decir, el día miércoles.
7: Miércoles.
8: Si no estoy mal. Bueno, van a tener trazos, matrices y viñetas con programación de exposiciones dedicadas a dibujo, humor gráfico y grabado. Con proyectos seleccionados a través de la convocatoria abierta en 2025 para integrar la programación de 2026. Este miércoles,
7: sí.
8: 19 horas. Ahí el Museo de Artes Víctor Roverano, en Rivadavia, 498. Ahí al lado del High School, creo.
7: Sí,
8: que,
7: ¿no? Sí, al lado del High School. Sí, sí.
8: Así que tenés el hermoso museo que, la verdad, vos como quilmeño, y si vivís también en el centro de Quilmes, te digo, aprovechá porque está bárbaro.
7: Totalmente. Horacio, La Bandera brindará un concierto en el Colegio Alemán de Quilmes. El eximio pianista argentino Horacio La Bandera brindará un concierto especial el sábado 3 de octubre a las 20 horas en el Colegio Alemán Eduardo Holberg de Quilmes. El músico concretará su cuarta presentación en la institución ubicada en la calle Sarmiento 679 mediante un espectáculo que va a incluir la participación de otros elencos locales. La velada musical convocará a vecinos de la región con entradas generales a un valor de 20.000 pesos y acceso gratuito para los menores de 12 años.
8: Yo no tengo más negro.
7: Yo tampoco tengo más. Muy bien, 17:11 minutos la hora, señoras y señores, fueron los títulos del orden local aquí en Por la Tarde. Llega la fecha del fútbol de la Liga Profesional de Fútbol Pedorra en la República Argentina. Mirás un partido europeo, después mirás un partido de la Liga Profesional y parece que es más entretenido un partido de la B Nacional.
8: ¿Sabés que no estoy mirando fútbol europeo últimamente? No sé por
7: Yo
8: qué.
7: Miré Deportivo La Coruña, Getafe.
8: Ah, mirá vos.
7: Estuve mirando el sábado.
8: Que eran de La Coruña.
7: Sábado, ¿no? Sábado o
8: domingo. Sábado,
7: no,
8: puede ser.
7: Sábado, sí.
8: Bueno, mira, fútbol argentino tuvimos en esta fecha, vamos a repasar. Newell's empató 1-1 con Vélez, gol en el minuto 93 de Alan Soñora de tiro libre, un foul que la gente de Vélez decía que no fue.
7: Que no fue, no, sí.
8: ¿Qué pasó de raro en este partido? Bueno, hay un defensor, en este caso de Vélez, que es Lisandro Magallán, Emanuel Mamana, que tuvo que salir... Porque tuvo un choque con el arquero de Vélez que salió a cortar una pelota y le rompió, creo, como cuatro costillas.
7: No.
8: Tuvo internado en Rosario. Yo vi la jugada en vivo y dije, viste el típico choque.
7: Sí. Además, cuatro costillas encima.
8: Claro, pues los arqueros son físicamente muy fuertes, generalmente. Son tipos altos, todos. Sí. Y este defensor también es un tipo alto, fuerte, bastante grande de espalda. Lo chocó Marchiori, que es el arquero de Vélez, que venía a atajar un penal, inclusive después atajó un penal, y le rompió todo. Lo dejó hecho trizas, pero bueno, Vélez no pudo, a pesar de dejar los huesos de Magallanes, estaba mal lo que estoy diciendo, pero a pesar de todo este tema, no pudo llevarse los tres puntos de Rosario. Esto es el primer partido de la fecha. Esto es el día viernes. También Defensa le ganó 2-0 a Gimnasia de Mendoza,
7: sí.
8: Muy bien por el equipo de Bacari, que cada vez juega mejor. Goles de Leandro Fernández y mi jugador David Barbona, que me encanta verlo. Un gran jugador, estuvo en Racing en su momento, no anduvo bien, pero sí en defensa. Para este lindo triunfo del Halcón, 3-1 fue la victoria de Club Atlético Boca Juniors. Partido que vi con mi novia, que estaba contenta.
7: Sí.
8: Gol de Angelito Romero, dos goles de Angelito Romero,
7: sí,
8: que venía de una sequía tremenda. Y también de Ener Valencia, que puso el 2-0. Lo venían fastidiando un poco los hinchas de Boca de Ener Valencia, porque no había entrado.
7: Metió un gol.
8: Para cortar un poquito esta rachita. También gran victoria de Independiente Rivadavia, 4-3 sobre Aldo Civi. Un partido donde ambos equipos dijeron: no vamos a marcar a nadie.
7: Tiene como delantero Aldo Civi a Bombergard.
8: Sí.
7: Y hace goles.
8: El ex San
7: En San Lorenzo no hacía goles. Acá sí hace goles.
8: Acá hace goles.
7: Hace goles, igual. Hizo dos goles la fecha apartada.
8: La fecha apartada. Primer triunfo Aldo Civi con Banfield. Sí. Fue. Acá no pudo convertir. Pero bueno, hicieron goles Alexis Castro. También Nicolás Gaitán de Boca, que dio una asistencia.
7: Sí,
8: esto para Aldo Civi. Obviamente, igual en el caso de Independiente Rivadavia, goles de Ríos, Florentín, Arce de penal y Arce de jugada también, después de un pase de Matías Fernández, para poner el 4-3, en realidad 4-2, que terminó siendo 4-3. Muy bien Independiente Rivadavia, sigue siendo de los punteros del año.
7: Bien.
8: Es decir, está peleando el torneo de arriba, cosa que uno quizá no le presta tanta atención. Tiene 48 puntos, Argentinos tiene 47, Vélez 45. Esto es la tabla de quienes pelean por salir campeones de la tabla anual. Boca tiene de los punteros del año. Bien. Es decir, está peleando el torneo de arriba, cosa que uno quizá no le presta tanta atención. Tiene 48 puntos, Argentinos tiene 47, Vélez 45. Esto es la tabla de quienes pelean por salir campeones de la tabla anual. Boca tiene 44 puntos.

0: de Gaich y de Guido Carrillo. Qué hombre, Guido Carrillo, como siempre apareciendo. Había empatado el partido Guido Mainero. Carrillo hizo el gol en el minuto 91. Un derechazo como si tuviera 25 años. Un hombre fantástico, Carrillo. 9 para tener siempre en tu equipo. Atlético Tucumán cayó 2-1 con River como local. Un River que se llevó el triunfo con el gol sobre el final de Thiago Almada.
1: Bueno, para algo lo trajeron, ¿no?
0: Para algo lo trajeron, coincido.
1: Pasta guita que gastaron.
0: Bueno, y el primer gol había sido de Andrada, después de un pase de sí. Montiel. Fue expulsado Nicola, el 10 de Atlético Tucumán, esto en el primer tiempo. Un Julio Falcioni que no estaba para nada.
1: Estaba re caliente.
0: Cuando terminó el partido. Estaba
1: re caliente, escuché la conferencia de prensa de él.
0: Dijo, yo ya sé cuándo me vienen a cagar. Sí, sí, y también dijo algo que me llamó mucho la atención, que es, no me importa si estas declaraciones me cuestan el puesto.
1: Sí, dijo eso.
0: Directamente, porque sabemos que hablar en contra de los árbitros en la Argentina
1: no
0: sirve de nada, ¿viste? Medio que después pasa lo que sea. Sí. Mientras los que están en tu club no hacen nada, no va a cambiar nada. Talleres le ganó Unión 2-1.
1: Sí.
0: También muy bien por la T, que venía de un mal inicio de torneo, con la despedida de San Paoli, que fue un fiasco. También el que... ¿Te caía bien a vos, San Paoli, o no?
1: No.
0: Yo creo que no es caía.
1: Nunca me cayó bien. Siempre me pareció un chanta. Perdón,
0: un chantún. Pero bueno, un Talleres que ha vuelto a la victoria, para que uno a veces crea en las conspiraciones esto de que fueron, bueno, no, para atrás, ¿viste? Los jugadores, uno no lo termina de saber nunca. Omar de Felipe es el técnico ahora de la T.
1: Ex Quilmes, ¿no?
0: El ex Quilmes. Y Leonardo Carlos del Madelón, el técnico de Unión. Un Unión que tiene un andar bastante irregular, ¿no? Gana, pierde, gana, pierde. Bueno, ahora la fecha que viene juega con Independiente, así que espero que toque los segundos. Esto lo digo como hincha, ¿no? Desgraciadamente a veces me invade esto. Pero bueno, gran victoria de la T. Esto el día sábado. Día domingo, victoria de Central 1-0. Gol de Angelito Di María de penal. La gente que vio el partido y vio el penal.
1: Yo lo vi.
0: Me penal. Dijo. Qué manera de robar, ¿no? Por acá. Tuvo Robin Hood en Tigre. Va, Robin Hood igual le robaba a los ricos y a los pobres. En este caso creo
1: lo
0: que es
1: lo mismo que vi un partido en el ascenso, en la Primera Nacional.
0: ¿Cuál?
1: No me acuerdo, que lo vi acá y no lo podía creer que el árbitro haya cobrado penal.
0: ¿De Morón no era, no?
1: Creo de Morón. Sí, el penal de Morón.
0: Ah, yo ahí está,
1: el penal de Morón. No fue penal.
0: No fue nada.
1: Saltan los dos jugadores en el área, se cae el de Morón y el árbitro ¡pip! No lo toca, no lo toca.
0: ¿Sabés que me da mucha gracia? Que
1: no lo toca.
0: Ni protestaron los
1: jugadores
0: de Morón.
1: No,
0: ¿viste cuando vos decís, güey, qué sé yo, un tipo entra al área, se tira?
1: No, pero no. Nada,
0: acá,
1: nada.
0: Nada de nada. Pero bueno, parecido a esto de Angelito Di María, desgraciadamente estas cosas que pasan a veces en el fútbol argentino.
1: Sí.
0: Empate 1-1 del Sarmiento de tu amigo Facundo Saba y de Lucas Pacerini, que hizo el gol de penal en el minuto 100 de partido.
1: Ah, mierda. 100.
0: Sí. Porque es el 90 más 10. Venía a errar un penal Pacerini la fecha pasada.
1: Sí.
0: También sobre la hora, ahora que estoy recordando. Y acá, bueno, no perdonó al arquero de Sarmiento. Un Sarmiento que ganaba con gol de Junior Marabel en el primer tiempo, que se metió atrás en el segundo y no pudo aguantar. Y bueno, Belgrano, el equipo cordobés, que llegó al empate para seguir posicionándose en la tabla general. En realidad ya salió campeón, así que esta parte del año le ha pasado a Platense el año pasado y a Estudiantes, creo, también en algún momento. Esta parte del año es como que sobra un poquito, ¿viste?
1: Sí, como está de más.
0: No están muy motivados los jugadores, tampoco tienen la Copa cerca. Es un poco nocivo, porque si juega la Copa Libertadores puede ser que se le vayan varios jugadores. En este caso 1-1, entonces te decía. Argentinos empató 1-1 con Gimnasia. Tu amigo Dami no me lo imagino contento con este partido, porque Gimnasia empezó ganando. Fue expulsado Prieto, el jugador de Argentinos Juniors, que no cesó en ningún momento del dominio del partido. O sea, estuvo con un jugador menos todo el partido.
1: Y si igual siguió.
0: Y dominando. La posición de pelota fue 63-37. O sea, tuvo la pelota todo casi todo el tiempo. Por más que tuvo algunos espacios Gimnasia, podría haber buscado o encontrado el segundo. No pasó nada, el equipo del Pata Castro en el segundo tiempo se quedó sin piernas. Yo creo que los equipos como Argentinos Juniors están preparados para que si les expulsan a un jugador, se está jugando igual. Yo creo que es un gran mérito de Nico Díez. A mi criterio, el mejor técnico de la Argentina hace 1 o 2 años, pero como no sale campeón,
1: no,

0: no le dicen que no sé, que su equipo no le da la nafta, todo. Sí. Y bueno, el tipo, la verdad, se hace que el equipo juegue bien, el equipo
1: no tiene goles,
0: ¿qué culpa puede tener? Bueno, sí, empató Independiente 1-1 con San Lorenzo. Sí, lo peor de mi fin de semana fue esto. Morí de frío también porque llevé 3 pares de medias. Ayer fue los días más fríos del año. Independiente empezó ganando con gol de el pibe Arrayago. Lo estaba paseando a San Lorenzo en el primer tiempo. Un San Lorenzo que no daba pie con bola, básicamente. Tuvo algunas jugadas que Independiente, por supuesto, cuando va ganando 1-0, yo estoy convencido que los jugadores de Independiente apuestan a que no van a meter otro gol. Juegan al trotecito. Han errado goles de forma displicente. Y bueno, San Lorenzo llegó al empate con un muy buen gol de Farías. Obviamente, el jugador de Independiente, para que el tiro de afuera del área se clave en el arco de Rodrigo Rey, que estaba muy mal parado, como siempre, que le patea de afuera del área. El defensor Independiente se dio vuelta y Farías pateó, obviamente, como tiene que hacer. Y si el defensor rival se da vuelta, la pelota probablemente pase, que es Fedorco. Y bueno, puso el 1-1. San Lorenzo se quedó conforme con el empate. Independiente intentó también hasta el final. Asumió Rodrigo Insúa, Rubén Darío Insúa, perdón.
1: Sí, señor. Igual le puso línea de 5, ¿no?
0: Línea de 5. Metió ahí
1: el clásico de Insúa. Insúa, línea de 5.
0: Te juro, creo que es el único tiro a largo que tuvo San Lorenzo todo el partido. El árbitro Tello, impresionante el arbitraje. Sí. Un desastre, Pero adicionó 3 minutos cuando termina el partido. Yo cuando veo que va ganando Independiente adicionan 6, pero cuando va empatando adicionan 3, o cuando tiene que ir que ganar. Estas cosas raras del fútbol argentino, ¿no? Que estaría bueno que me digan cómo robó Independiente. Totalmente. No, siempre es al revés. Bueno, Huracán le ganó a Racing 2-1. Racing está último.
1: Último.
0: Último del torneo. Sí. O sea, tiene los mismos puntos de los peor diferencia de gol, y menos puntos que Estudiantes de Río Cuarto.
1: Vos sabés que estábamos hablando ayer con un amigo y le decía, se sorprendía porque Sarmiento de Junín creo que va puntero, ¿no?
0: Va segundo,
1: estaba puntero y bueno, por los resultados quedó segundo. Entonces me decía, ¿cómo puede ser que Sarmiento de Junín, digo, vaya puntero? Le digo, pero es fácil. Boca y River están jugando la Copa Libertadores, o con Conmebol o lo que fuere.
0: No, en realidad River ya no.
1: Sí, River ya no. Independiente anda mal, Racing está último.
0: San Lorenzo
1: está ahí a la deriva, o sea, cualquier equipo más o menos que te gane 2 o 3 partidos se va arriba.
0: Y si tenés un poco una idea de juego, por eso Argentino Junior es como que ya nos hemos acostumbrado a ver que sale primero la tabla general, segundo, tercero de 30
1: siempre equipos. Siempre está ahí.
0: Vélez lo mismo.
1: Sí. Porque son equipos parejos.
0: Son equipos parejos que tienen una idea clara, van para adelante y les va bien en general.
1: Sí.
0: Pero bueno, Huracán se llevó este triunfo con gol de Jordi Caicedo, el jugador ecuatoriano, si no recuerdo. Sí, de los mejores delanteros que he visto extranjeros en el último tiempo. Yo creo que acaba de durar mucho. Para mí en enero se va.
1: Se va.
0: Se va del país. No creo que
1: te sorprendió el pibe de San Lorenzo, ¿no?
0: Farías.
1: Farías, muy buen jugador.
0: Farías venía jugando muy mal en Estudiantes. De hecho, jodía a los de Estudiantes en Twitter, decían, se ve que la camiseta de Estudiantes pesa mucho porque este chico, pero no sé, la verdad que, qué sé yo, San Lorenzo es un equipo bastante grande, obvio, para tirar esos chistes. Yo creo que es un jugador que, si está bien, puede hacer cosas como el otro día, pateó un balazo fuera del área. Tiene que tener un esquema y un equipo que lo acompañe, porque esa cosa de que agarre la pelota y patee como el otro día con un equipo que no juega nada, como San Lorenzo, no creo que le pase siempre, más de visitante, ¿no? San Lorenzo de local yo creo que sí tiene otra forma de jugar. De visitante me parece medio pijotero, va a sacar el punto. Yo creo que el objetivo de Insúa es clasificar entre los 8.
1: Yo creo que también.
0: Y nada más. O sea, realmente hoy en día está afuera por 2 puntos. Es decir, si gana los partidos de local, juega con Boca ahora.
1: Juega con Boca,
0: partido que viene. Que todos más o menos estamos esperando.
1: Y de local, ¿no? Sí.
0: De local.
1: Y San Lorenzo tiene un predominio sobre Boca que en los enfrentamientos, ¿no?
0: Es una
1: cosa. Para no decir que lo tiene de hijo, ¿viste? Para que no se enojen, pero bueno, lo tiene una cierta ventaja cuando juegan entre ambos. ¿Algo más, maestro?
0: Y nada más. Y te digo, termina la fecha con estos partidos.
1: Dale.
0: Banfield, Barracas ahora a la 19, ahí en el sur. Riestra ante Lanús también a la misma hora, en cancha de Riestra, y a las 21:15 Instituto, que para mí es de los mejores equipos del torneo también, ante Estudiantes de Río Cuarto.
1: Que le agarró el bajón ahora.
0: ¿Cómo?
1: Estudiantes de Río Cuarto que le bajó un bajoncito.
0: Está cerca del descenso, la verdad.
1: Pobre Río Cuarto.
0: Veremos qué pasa.
1: Bien, gracias, maestro.
0: Un placer.
1: Nos estamos despidiendo, porque estamos en Villamari.
0: Se mezcló todo.
1: Luego de nosotros, ahora cuando terminamos, viene la gente de Redescubriéndonos con Elizabeth Ramírez, Alejandro Aranda y Tomás Siciliano. Luego llegan los muchachos de Deportes en FM para narrarle, para contarle, para decirle el gran triunfo del cervecero ante el equipo que enfrentó en la jornada del día de ayer en el Estadio Centenario Ciudad de Quilmes. Y a partir de las 20 llega Sentimiento Naranja, el show con el señor Daniel Aguirre, a quien le mando un saludo muy grande. ¿Algún día lo conocería, Daniel? ¿No? Sí, ¿por qué no? Eso es lo que usted tiene. Nosotros nos estamos despidiendo de la jornada del día de hoy. Estuvo en la operación técnica puesta en el aire, la musicalización, el señor Walter, no lo tengo que soportar más a estos dos boludos, González. No puedo tirar más. Te agarré en offside. Te agarré en offside una vuelta. Gracias, Walter. No se preocupe, amigo, ya está. Se le acabaron los soniditos. El señor Lautaro Ruiz con nosotros. Gracias,
0: don Lautaro. Un placer, negro.
1: Nos vemos mañana. Mi nombre es Esteban Díaz Romero. Muchas gracias a la señora Ana Roche por concedernos.
2: Es hora de irme a casa.
1: Ya es tarde. Ya es tarde. Llegaste tarde.
0: Lo lamento,
1: Gracias, Walter. Un 13. Nos vemos mañana. Que la pase bien. Mañana martes. No te cases.
3: ¡Váyanse todos a la...
1: ¡No! Chao, hasta mañana.

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y llegó el lunes de luna a la República de Quilmes. Llegamos a redescubriéndonos la música que vive en vos, te da prosperidad y felicidad. Vive, vive con felicidad. Vivir, vive cualquiera. El tema es saber vivir, como dice Jorge Rojas.

0: ¿Quién se quedó sin memoria, Rojas? Decinos. Tu amor se quedó sin memoria. Muy bienvenido a Redescubriéndonos en este lunes maravilloso. Muy buenas tardes, Daniela. Muy buenas tardes, Elizabeth. Nos debemos al público, a los oyentes que están en su casa con ese matecito, con esa tranquilidad. Ahí vamos.
1: Buenas tardes,
2: Alejandro. Buenas tardes, Elizabeth. ¿Cómo le va?
1: Muy bien.
2: Me alegro mucho.
1: Qué lindo lunes.
2: Sí, lunes, 14 de septiembre. Hoy cumpliría años mi abuela.
0: ¡Uy, qué lindo!
1: Besos al cielo.
0: ¿Cuántos añitos la abuela?
2: Era de 1919.
1: Ay, saque la cuenta, por favor.
2: 107.
1: Es muchos números.
0: La mamá de...
2: Mi mamá, la que era judía. Justo estamos en Año Nuevo Judío. Así que a la colectividad Yanato va Umetuka.
0: Muy bien, muy bien. Qué lindo. ¿Tiene sangre estoy judía?
2: Sí. Soy una mixtura.
0: Una
2: mixtura de turcos e italianos.
0: Qué lindo, qué lindo. Todos somos el planeta Escolonia. Todo el planeta es colonia. Sí. De tiempos remotos uno cree que solo acá en la República Argentina. Toda la vida fuimos colonia, el planeta lo fue.
2: Pero sabe que el otro día, yo estoy haciendo stand-up, no sé si sabían.
0: Ah, no, sí. Bueno. En el Paseo de la Plaza nos contó.
2: Sí. Y tengo un compañero amoroso, profesor de juegos.
0: De juegos.
2: De juegos en los colegios, ya retirado, jubilado. Juegos así como ajedrez, una maravilla lo que hace. Y es descendiente de indios. Me contó el otro día, sí. No lo sabían.
1: ¿De que era indio?
2: De que era descendiente de indios.
1: No.
2: Porque yo hago stand-up, ¿sabían, no?
1: Sí.
0: No hay cosa más linda que la risa.
2: No, libera endorfinas.
0: Yo, ¿cómo se llama este cómico? Bueno, no me voy a acordar. Decía que cuando uno se ríe, no tiene odio, tiene plena felicidad. Tendríamos que vivir así, ¿eh? Walter, ¿cómo estás? Ahí está. ¿Se ve?
3: Acá. Me acerqué más.
0: Ahora
3: perfecto.
0: Está bien.
3: Me la paso haciendo lío. Si no pongo el termo, no me acerco al micrófono. Perdón. Me van a mandar al rincón a pensar.
0: Bienvenido, Walter. Te extrañábamos. Qué linda sonrisa. Walter es la persona que está en la llamada pecera de todas las radios, ¿no? Está atento a la musicalización, lo que decimos, los sonidos, su silencio, atento a lo que está pasando acá. Es eso, es maravilloso. Bueno, tema de hilo conductor del día de la fecha es...
1: Los robots de mi vida.
3: Wow. Y cómo fue evolucionando todo, ¿no? Esta abuela, para empezar, esta abuela que yo contaba, descendiente de turcos, vio cómo eran los turcos,
0: sí.
3: Que nómades por excelencia,
0: sí.
3: Donde había un comercio, mi bisabuelo, cuando vino de Turquía, se instalaba y se llevaba a la mujer y a las 5 hijas y demás, y mi abuela aprendió todo eso y el comercio. Y me acuerdo que yo era chiquita, y yo le decía a Lala, te voy a regalar una calculadora. No, de ninguna manera. Hasta que le vio el gustito, una calculadora, miren de lo que estoy hablando.
0: Sí.
3: Y se sacó, bueno, nunca tuvo en realidad, pero es esa imagen, el lapicito del
0: almacenero,
3: oreja,
0: sí.
3: Y empezó a usar la calculadora. Creo que ese fue el primer robot, ¿no?
1: Me parece que sí. A ver...
0: Todo comienza, final del siglo XVII, principio del XVIII, ¿con qué? Con la pre-revolución industrial. Ahí empieza a trabajar que perfecciona, James Watt, perfecciona la máquina a vapor.
1: Lo voy a corregir, mucho antes empieza.
0: A ver.
1: Es desde la antigüedad, 400 años antes de Cristo.
0: Sí.
1: Ya había palomas que volaban solas hasta Grecia.
3: Wow.
1: Ahí empezamos.
3: Pero palomas, perdón la pregunta,
1: sí.
3: Por ahí es estúpida.
1: No.
3: ¿Palomas de verdad o palomas...?
1: No, no, eran palomas de verdad, pero ¿cómo hacían para claro. Claro, las palomas mensajeras? Habría que adiestrarlos o de alguna manera había que enseñarles.
3: Me sentí Susana con el dinosaurio.
1: Y con no, porque yo también tuve la misma duda. Pero está bueno eso de repreguntarnos.
0: Eso tenemos que saber. ¿Sale el aire ahí? ¿Se escucha mi voz? Sí. Bien. ¿Qué es la tecnología? Sería la primera pregunta. La paloma la educan para los mensajes. Eso es tecnología. ¿Qué significa la palabra?
1: Además yo me río, porque si la IA lo dice, es verdad.
3: Bueno. Seguro. Pero dice, al final siempre dice... Puedo cometer errores.
1: A mí, el mío todavía nunca me dijo eso.
3: Ah, no le dijo. No, le va a decir en cualquier momento.
1: La palabra... Porque yo le digo, te creo.
3: Claro, uno le da mucha fe a eso.
1: Si vos lo decís, está bien.
3: Exacto.
0: Que bueno, a mí me gusta hablar con propiedad, porque es tan grande, tan extraordinaria mi ignorancia.
1: Mire, yo tengo tanta pobreza que hablo sin propiedad. Ahora he aprendido.
3: Qué bueno que está.
0: Está muy bien lo que dijo, ¿eh? Dígalo lentamente.
1: Que yo soy tan pobre,
0: ¿sí?,
1: que he aprendido a hablar sin propiedad.
0: Sin propiedad.
3: Y está la antítesis de que hay a los que tienen muchas cosas se les dice aloe vera.
1: ¿Por qué?
3: Y porque cada vez le descubren propiedades nuevas.
0: Tecnología, para dar un ejemplo, que ese es el significado, lo dije en la palabra, es como ver que, ¿vio cuando la araña teje? Eso es tecnología.
1: Eso también, sí.
0: Él va construyendo. Bueno, en Francia se descubre, no sé, hace mucho tiempo. Acá en Argentina se usan...
1: Pero eso es naturaleza.
0: Sí, pero se usa... se está pareciendo mucho usted a mí, La felicito. Dos veces ya me interrumpió.
1: Sí,
0: siga,
1: sí.
0: Siga usted.
1: Sí, me gusta interrumpirlo.
0: Siga hablando usted.
1: Vamos. No, porque primero tiene que hablar usted para que yo llegue a este año.
3: Parece el año... pareja. Parece que tuviera algo entre ustedes.
1: Mira, mire.
3: Mire.
1: Mire, en el año 1961, se crea el primer robot.
3: Wow. Sí.
1: Se llamaba Unimate. Y en la empresa General Motors fue fabricado solamente para ensamblar autos.
0: Claro.
3: Bueno, les voy a decir algo. Miren cuántas cosas que hubo en los medios masivos, digamos, como previendo lo que iba a pasar.
0: Sí.
3: Maxwell Smart, ¿quién no vio? Con Jaime.
1: Sí.
3: El robot Jaime, que tenían un robot con sentimientos.
1: Wow. Ay, sí.
3: Se enamoraba, que era divino Jaime.
1: Jaime era el que estaba de en cualquier lado, en un árbol.
3: No, ese era la gente 44.
0: Explíquenle ustedes a la audiencia. Usted tiene que ser consumidores de nuestro propio discurso. Explíquenle, breve, díganle
3: qué. Yo le voy a explicar. Una sátira sobre James Bond.
1: Año 60, más o menos.
3: Más o menos. El Superagente 86 y el Agente 99, que era la pareja. Y Caos, que era la contra, era Control y Caos. Todo tenía un doble mensaje.
1: Sí. Claro.
3: Inventan el robot y lo quieren hacer malo. Y se transforma en bueno y empieza a trabajar en Control. Y se llama Jaime.
0: Sí.
3: Y es un genio el robot. Procesa las balas que le tiran. Le tiran una bala y empieza a calibre.
0: Un aplauso para Guante. Vamos, Guante.
3: Venimos tralo.
1: Es consumidor de
0: cuente,
1: es consumidor de la película de la
3: gente. Nos acaba de mostrar Walter todo. Ahí viene. Todo, ¿qué son? DVD. DVD, ¿qué son?
0: Son de DVD.
3: DVD de Maxwell Smart, qué maravilla. Oh, ahí viene. Wow.
0: Mira. No, te puedo.
3: Son todos. Acá está. ¿Dónde está la cámara?
1: Acá está la cámara. Maxwell
0: Smart. ¡Hola, jefe! Sí.
1: La frase, ¿me creería si le dijera?
0: Claro, que hay 200 soldados en la puerta y termina con uno.
3: Con una moto.
0: Una moto, sí.
3: No, es desopilante verlo. Bueno, y ahí empieza el primer robot. Y después yo veía unos dibujitos.
0: Gracias, Walter, por tu llama, gracias.
3: Ahora llego a decir los dibujitos y aparece con los DVD y me muero.
4: Hola, jefe. Soy el agente 86, Maxwell Smart. Me encuentro en el lugar donde está situada nuestra escuela de espionaje. Estoy por hacer mis contactos. Fuera, es todo.
2: Este es.
0: Muy bueno.
2: Una maravilla. No, y hablaba de los dibujitos que se llamaban los supersónicos.
1: Los supersónicos.
0: Nos regaló esto, ¿eh?
1: No, lo regaló.
2: Los supersónicos que eran una
0: familia. Los supersónicos.
2: Yo era chiquita y tenían Robotina, que era la mucama que todas las madres hubiesen querido en ese momento.
0: Usted no llegó a ver eso, porque es de mi edad eso.
2: No. Yo era chiquita con Robotina.
0: Yo me había olvidado.
2: Yo lo veía. O tenían el perro.
1: El perro.
2: Y ahora uno está mirando eso porque, por ejemplo, en la UADE, en la Universidad Argentina de la Empresa, tienen como mascota un perro robot. Y el otro día...
0: Hoy, eso es real.
2: Hoy. Y hoy, sin ir más lejos, entre otras de las cosas de mis actividades, que es la hotelería, voy a una exposición que se llama Hotelga, Hotelería y Gastronomía, y me dicen, había una estación de agua, ¿no? De agua con gas y sin gas. Y me dice que gusta agua, así como no, espere un segundito. Y
0: yo ¿Quién le dijo eso?
2: Una persona, pero dice, ya se la van a traer. Y viene, hola, ¿qué tal? Agua con gas. Y me da el agua con gas. La chica.
0: Hola.
2: La robot.
0: Agua de robot. Hola. Hola, ¿cómo te llamas?
2: Daniela. No, yo contesto bien.
1: No, vos
2: Daniela,
1: no es robot.
2: Daniela, gracias por el agua. Y después, otra cosa, dos cosas que me llamaron la atención.
0: Walter, está atento a la música. Ahí va a poner algo. Peligro.
2: A ver qué pone. Los supersónicos. Ahí está.
5: Un dos. Descanso.
6: Ya, mamá.
2: Qué maravilla.
6: Buenos días. ¿Y ya cambiaste de opinión?
7: No. Hace mucho frío para ir a la luna después de la escuela. Además,
2: es de los
7: no
2: 70 y pico esto.
1: No es más.
2: Sí, ¿no?
1: ¿70?
2: Sí, de los 70 y pico. Mirá vos, mire usted. ¿Qué visionarios que eran, igual que los de Maxwell Smart.
0: Walter, dígame la verdad, usted está muy bien maquillado, ¿qué edad tiene?
2: Claro, tal cual, estás camuflado vos.
0: Estás camuflado. Muy bien, seguimos. Qué lindo.
2: Bueno, y había también una cocina inteligente, que para un hotel es maravilloso eso. Usted pone en un lado... papas, salsa, papa, bueno, todo como para una salsa y demás. Aprieta un botón y al final le hace ñoquis para 80 comensales.
1: Quiero eso.
2: Es para un hotel, casi 30 mil dólares.
1: Ay, pero...
2: Dame dos.
1: Sí, dime dos, por favor.
2: No. Y después tenía mozos camareros, robots camareros que hacen el room service, o sea, que llevan a la habitación. Y, por ejemplo, estamos nosotros tres en una mesa y le dicen, bueno, la mesa de la señora con pullover azul pidió un tostado con una coca. El señor de pullover marrón pidió otro tostado y la señora de pullover beige pidió otra. Entonces el robot va directamente con los pedidos a la mesa.
1: Es un peligro, porque entonces nos vamos a quedar nosotros sin trabajo.
0: Hay una pregunta central.
2: Obvio.
0: Una pregunta central para todos nosotros, la audiencia maravillosa que está disfrutando de CT, conversando en silencio con la radio, y nos gustaría que nos llamen al teléfono 11-5-801-7426. ¿Lo podría repetir usted el teléfono?
1: Le voy a dar la consigna. 11-5-801-7426.
0: ¿Usted, Daniela, cómo lo diría?
2: ¿Tipo robot?
0: Dígalo tipo robot.
2: 11-5-801-7426, neno.
0: Aprobado.
1: La consigna que queremos que nos digan es, ¿qué cosa hacemos nosotros que los robots no pueden hacer?
2: Bueno. Amar.
1: No, que la gente no es.
0: ¿Qué cosas pueden hacer los robots? ¿Cuál es la consigna?
1: No, que nosotros podemos hacer y los robots no.
0: Bueno, hoy haciendo...
1: ¿Es para la gente?
0: Sí, no, pero usted me pone...
2: Esto no hacen los robots, ¿entienden?
1: Acá están las indicaciones, no puede ser que se le repita.
2: Yo cometí lo mismo, ¿eh? Somos compañeros en los defectos.
1: No, es la ansiedad. Una de las cosas que los robots no tienen es ansiedad.
2: Ansiedad, no tienen sentimientos los robots.
3: el ser humano tiene sentimientos y bueno, pasa por todos los estadios.
1: Sí, pero me parece que están haciendo ahora con sentimientos, me parece.
3: Los robots
1: están intentando.
0: Claro, lo van perfeccionando.
1: Lo van perfeccionando. Son los humanoides.
3: Claro. Yo que no tengo novio, por ahí tengo algún, consigo alguno ahí con plata y.
0: Qué bien dicho esa frase, ¿no? Era tan, pero tan pobre.
1: Que lo único que tenía era dinero.
0: Y ahí vamos a hacer una analogía.
1: A mí me preocuparía más que no tenga otra cosa, que el dinero no me importa. Me muero. ¿Qué hago con todo el dinero?
3: Claro, tal cual. El dinero no hace la felicidad.
0: ¿Qué hace con el dinero? Exactamente. Son pocas las personas que hablan de amor en el día. Le voy a decir algo. ¿Cuál es la última vez que ustedes escucharon en la calle de estos últimos 7 días, del lunes pasado a hoy, que escucharon que hablaban del amor, de la naturaleza? Digo amor, hablo de un buen plato de comida, un buen amigo, un buen vecino. ¿Cuántas personas? La gente habla de todos los temas, menos del amor. Cuidado con eso, repito, todos, me incluyo, hablamos de todo, menos del amor.
1: Hay una canción.
0: Y me refiero a la robótica. Entonces, ¿cuál es la...? Yo voy a hacer una analogía, me la voy a jugar. Una analogía imaginaria. Entonces, entre un robot, el del hotel que vio usted en la exposición de gastronomía, y un humano dialogando con el robot. Acá hay un robot, ¿qué es esto? Y este robot está robando la sanidad espiritual, física y mental del planeta. Entonces la pregunta es, ¿nosotros somos seres y humanos o seres humanos? Porque la situación está muy compleja. Acá porque reina el amor, la felicidad con Walter, nosotros divirtiéndonos. ¿Hay diferencia entre algo físico de metal y el ser humano? ¿Cuál es la diferencia hoy? Ejemplo chiquitito. Usted entra en un lugar, mira a todos y nos saluda. Usted es un robot. Dejó de ser humano. Dejó de serlo. Llegamos a la radio y no lo saluda el director, a Jorge, no lo saluda a Walter. Somos robots. Entonces desaparece la sensibilidad y ahí aparece todo lo farmacéutico, ¿no? Todos los fármacos. Tómate esto para la ansiedad, tómate esto para dormir. Conozco mucha gente que parece sana y no. Los conozco muy bien, son amigos algunos. Toman ansiolíticos hace años. Algo está fallando. En algo nos estamos equivocando. Es grave. Es grave lo que le está pasando a la humanidad. Es triste, la mirada triste. Tal vez el robot no tenga la mirada triste, pero tiene, porque es metal. Y nuestra mirada parece humana y no es humana, porque es plana, es ciega. Cuidado con eso.
1: Bueno, nos veremos el lunes que viene. Chau, fue un gusto.
3: Otra cosa que impactó muchísimo, digamos que fue...
0: Ahí llegó Santiaguito. ¿Qué tal, Santiago? ¿Cómo estás? Un gusto de verte.
5: Hola.
0: Vino contento el lunes pasado. Dice, no solucioné, me dice Alejandro. Lindo, saludo, bienvenido.
3: Sí. No, que decía que otra cosa que fue, digamos, un antes y un después fue la llegada de la Internet. La Internet modificó un montón de cosas, muchísimas cosas. Antes uno esperaba, por ejemplo, determinados horarios para hacer una llamada telefónica.
1: Ajá.
3: Hoy no. Hoy, es más, reeditaron, que para mí es maravilloso, La Llama que Llama.
0: Sí.
3: Y La Llama que Llama llamaba justamente estupideces, sí, porque demostraba que era más barato el minuto de larga distancia.
0: Claro.
3: Hoy la pusieron de nuevo para promocionar personal. Hoy no, ya no hay larga distancia.
1: No.
3: Era, tener un teléfono era el plan Megatel, el plan, sí, este, el plan...
1: Porque hoy podemos comunicarnos a otro país y no, claro, en larga distancia.
0: A mí me parece que lo relevante de esto, mirándolo a Santiago y a Walter, es gozar la vida. Cuando uno la disfruta, la dialoga, se transmite la mirada, el pensamiento, uno es plenamente feliz. Ahí vamos.

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0: estamos nuevamente en el aire en FM Sur de la República de Quilmes. Bueno, llegamos a los auspiciantes en esta tarde maravillosa de gozo, de alegría. Ahí está, qué tema este, ¿Quién es? ¿Qué orquesta es? Glenn Miller.
1: El gran simulador, ¿no?
0: De buen humor. De buen humor. Hablando de buen humor. Viva el buen humor. Viva la alegría. Vamos.
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2: Y con ganas.
0: Profesional, sí. 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
0: Ahora vamos a hacer consultas al aire.
1: ¿Cómo no?
0: Son importantes, doctora, por favor.
1: ¿Cómo no?
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0: Es una maravilla esa. 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
1: perfecto.
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0: Muy bien. Eso se llama ética de parte ciudadana. Felicito, está muy lindo. 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
1: Eso, hay equipo. Hay equipo.
2: Bueno, quería terminar. Bien. Así, ya me retiro. Bueno, interesante. Todas las, ¿cuántos robots que tenemos en nuestras casas? Vamos a nombrarlas.
0: Los robots. Ah,
2: sí.
1: Sí, yo tengo bastantes.
2: Aspiradora.
1: Horno eléctrico, que para mí es un viaje de ida.
0: Escúcheme, no pluralice la palabra. No diga tenemos. No tengo. ¿Qué dijo usted?
1: Aspiradora.
2: Robots.
0: No, no tengo.
2: No, porque es usted. No. Por eso no necesita más a nadie.
0: Limpio yo en mi casa.
2: Por eso.
0: Bien de forma artesanal.
2: Microondas.
1: Microondas.
0: No tengo. Siga.
2: ¿Secador de pelo?
0: No
2: ¿entra?
0: Tengo.
1: Y sí, secador de... ¿Pero cuánto hace que está el secador de pelo?
2: Bueno, pero son cosas que...
1: Sí, obvio.
2: ¿El portero eléctrico con visor?
0: No tengo.
1: Sí, porque bien. Eso lo tienen los consorcios.
0: Bien.
2: ¿Qué más tenemos?
1: Para mí el horno eléctrico, que es un viaje de ida. No así la air fryer. Yo, la freidora de aire.
2: Ah, esa la tengo yo.
1: A mí no me dio mucho resultado.
2: A mí me gusta, como se cocina como más sano.
1: Me gusta más el horno eléctrico.
2: El Koinor.
1: Le voy a contar algo.
2: A ver.
1: Otro viaje de ida.
2: A ver.
1: Sí. Tengo un secarropa, eliminé de mi vida el tender.
2: ¿Qué tiene el secador ese que sale seco?
1: Es como un lavarropas.
2: Sí.
1: Tiene un dispositivo donde va el agua, sí. No tiene salida al exterior.
0: Sí.
1: Es una maravilla. La ropa sale seca.
2: Ay, yo quiero eso.
0: ¿Y ese que no es eléctrico y es el más eficiente de todo, que seca todo tipo de ropa?
2: ¿Cuál es?
0: Este.
2: ¿Las manos?
0: Las manos. Usted este es artesanal. Tampoco tengo, ¿eh?
2: El lavarropas que pesa la ropa para saber cuánto hay que poner.
1: Ah, esa no la tenía, ¿eh?
2: Esa está buena.
1: No la tenía esa, ¿eh?
2: Bueno, igual no la tengo yo, pero... Pero existe.
1: Le voy a tirar un dato. Hay cocina inteligente, más reducida.
2: Ajá.
1: Que también usted pone todas las cosas y le prepara la comida.
2: Bueno, está la para hacer pan, que uno lo puede planificar y a tal hora tiene que hacer.
1: ¿Y la yogurtera? Me acuerdo que mi abuela, esta que cumplía años hoy, le ponía una frazada. Oye, ponés un yogur, 12 horas, te salen 4 yogures. Me lo regalé para mi cumpleaños, estoy fascinada. Me lo autorregalé.
2: Los mejores regalos son esos.
0: Claro.
2: Este año, el año que viene, me voy a contratar a los mariachis para mi cumpleaños.
1: Ah.
2: Que vayan el día de mi cumpleaños.
1: Está bien, que le canten las mañanitas.
2: Las mañanitas. Sí.
1: Ya lo veo, Alejandro, de mexicano.
2: Me cansé de pedirlo.
0: Le hago una pregunta.
2: Sí.
0: Escúcheme. No he conocido en mi vida. Y tengo una edad, bastantes décadas.
2: Bastante.
0: He ido a muchísimos eventos. Le puedo asegurar de no menos de 70 mariachis he visto. No he conocido uno que sea un cuarto de mexicano.
2: No me interesa que sea
1: son de distintos barrios.
2: No. Lo que quiero es alguien que ese día me cante.
0: En San Francisco Solano. Y yo Turdera.
2: No quiero un mexicano que vaya a mi casa a ver si todavía es un mexicano sicario.
0: No. ¿Usted le gusta los mariachis?
1: No.
2: A mí me gusta, quiero que me canten. Estas son las mañanitas que cantaba el rey David.
1: Me gusta más que, por ejemplo, venga brasilero, batucá, eso me gusta.
2: Usted quiere la fociña.
1: ¿Cómo quedó eso?
0: Como la fociña.
2: Está la fociña.
1: Sí.
2: Está el foso. Bueno, les voy a contar algo.
1: A ver.
2: ¿Saben que hay hay robots, muchos robots en fábricas? Muchos.
1: Sí.
2: Más de 4,5 millones de robots en las fábricas en todo el mundo.
0: Le voy a pasar un dato.
2: Sí.
0: Hay una, la líder que más sucursales tiene en la República Argentina, que es una heladería industrial, tiene, escúcheme bien, hoy en la Argentina, y un poquito en el exterior, un poquito en Europa y Latinoamérica, pocas heladerías tiene. En total tiene 3,000, literalmente, sucursales, y no dan franquicia. Toda la fábrica está al 100% robotizada. Por eso es que tienen 3,000 sucursales. Una locura. Basura, por supuesto. Todo industrial es algo incomible. Para mi gusto. Porque me considero una persona, según mi gran ignorancia, un sibarita. ¿Qué es un sibarita? Que le gusta todas las cosas finas. El buen diálogo, la muy buena comida, principalmente. Y son incomibles, pero venden y venden. Así que eso demuestra que estoy totalmente equivocado. ¿No? La gente le gusta ese lado. Pero 3,000 sucursales, todo robotizado. Y le hablo de primera mano esto, lo que estoy contando. Es fuerte eso. ¿Cuántas personas trabajarían ahí? ¿Cuántos seres humanos podrían trabajar?
1: Bueno, por lo menos. ¿Qué pasó con los peajes? ¿Cuántas fuentes de trabajo se cerraron ahí?
0: Tampoco tengo auto, así que sí. Todo lo que ustedes hacen...
1: Bueno, no nos vayamos. Las partidas. Hoy se piden por internet la partida de nacimiento. Usted pone registro de las personas, CABA, salen las partidas. Dirección Provincial de Registro de las Personas, salen las partidas. Toda esa gente, las personas que ya no están.
2: Sí.
0: Claro.
2: Sí.
1: Se pide todo online ahora.
2: Bueno, vimos en la serie de Francella... el encargado, que las personas hablaban con un robot. Había alguien del otro lado, pero la persona no estaba. Bueno, ¿eso cuenta como robot?
0: Sí, es robot. Es un ser humano totalmente robotizado porque está obligado y sometido a una cárcel de 8 a 10 horas diarias. Está la persona física presente controlando, pero la persona física no lo atiende usted. Es a través de la pantalla. Es muy fuerte eso.
2: Sí. Bueno, el año pasado se instalaron 542,000 más robots.
0: ¿A dónde?
2: Estamos hablando a nivel mundial.
0: A nivel mundial. Aclárelo.
2: Y los humanoides, esos que se parecen a nosotros, en solo 6 meses de lo que va de este año 2026, se fabricaron 19,000. Hace 2 años eran 2,000. Claro. Los grandes fabricantes obviamente están en China. No, llama la atención. Hace poquito salió en la televisión que estaban, no sé si era publicidad o qué era, pero que estaban haciendo protesta
0: los robots.
2: Pero me pareció muy loco porque qué estaban reclamando.
0: ¿Los robots?
2: Sí, los robots.
1: Falta de aceite, no le daban aceite.
0: Ah, sí, claro.
2: Falta de comida.
1: Como le daban a Jaime, que no le daban de buena calidad el robot de Maxwell. Ahí está.
0: Ahí va el aire otra vez, Maxwell. ¿Qué diferencia hay entre la televisión histórica? Hoy se pasó al plasma. Entre la gente que tiene adicción de 8 o 9 horas por día con la televisión prendida, principalmente cuando almuerza y cena, que está solo está muy bien, sí le gusta, pero cuando hay 5, 6, 7 personas y no se puede hablar porque está la televisión prendida.
2: Pero esos son hábitos, no tiene nada que ver con los robots. No querer hablar, no poder hablar, no saber hablar, no poder interactuar con el otro. No tiene que ver con robots.
0: Pero usted se convierte en robot. Porque lo importante es mirar la televisión, escuchar.
2: ¿Y si ese es el único medio que tiene la persona para vincularse con el otro?
0: No hay. Me parece que no hay comunicación. Mire, bueno, en el libro La Resistencia de Ernesto Sábato habla de esto. Hasta los paisajes artificiales de la televisión, uno termina admirándolo y no disfrutando del paisaje natural. Una locura. La gente está consumiendo eso. Digo la gente porque no es el caso mío. No consumo eso. No miro televisión. No tengo televisión en casa. No me interesa. Sí la radio, que hay muy buenos programas.
2: Usted es de la prehistoria.
0: Por supuesto. Hoy es todo Sócrates. Hoy todo lo que se habla de la modernidad es todo Sócrates. Hay que leer un poquito más, nada más. Para el que tiene ganas, tiempo, entusiasmo. Hay un libro muy bueno. Daniela, usted no vino el lunes. Por razones preciosas, cumpleaños de una amiga suya, traje un libro que lo voy a volver a...
1: ¿Cómo no?
0: ...hacer participar acá, que se llama El Conde de Lucanor. Hizo un extraordinario libro, es para todas aquellas personas que no le gusta la lectura, porque habla de una gran verdad, sin tiempo, de cómo somos los seres humanos. Y es extremadamente divertido ese libro, y termina con una moraleja, por supuesto, ¿no? Y eso es muy lindo, es maravilloso. Con De Lucanor hay un pasaje de que había una reina que había tenido varios maridos y los había matado. Fue un hombre muy humilde, muy capaz, y le pidió la mano al padre, pero vos también te vas a matar. No, yo le puedo asegurar que a su hija va a pesar de otra manera. Bueno, que ya después se casaron, fueron al establo. Antiguamente se tenía el siglo XIV, XV el caballo dentro de la casa, era un establo, cocina natural, etcétera. Entonces lo miró al gato y le dijo: gato, adelante la esposa, te amo tanto, tanto, que si no me alcanzás un vaso de agua, a vos te voy a matar. La mujer lo miró y me dice: ¿qué le pasa? Mató el gato. Después, primero mató el gato, hizo lo mismo con el perro, hizo lo mismo con el caballo, mató el caballo. Le quedaba la mujer, la miró y le dijo: amada esposa, sabes que sos mi vida. Si no me alcanzás un vaso de agua, correrás la misma suerte que ellos. No terminó así, sí fue, le alcanzó el vaso de agua. Moraleja, ¿cuál es? Si vos a las personas no las educás desde un principio, ¿cómo son las normas que uno tiene que seguir como ser humano? Vivimos equivocados. Ejemplo. Un chico, si no lo educas de chiquito, que se haga su cama, limpie su habitación, ordene la mesa, ponga los platos, lave los platos, ese chico está fuera del circuito cultural, porque el padre no le enseñó, no lo guió, no lo educó para la vida, y etcétera, etcétera, etcétera, etcétera. Esa es la educación, esa es la cultura que quiero para nuestro amado país.
2: Está bien, pero eso es una mirada suya.
0: Bien.
2: Pero puede otra persona decir: yo quiero que mi hijo sea libre y que lo aprenda cuando tenga ganas y lo quiera hacer. Porque si no, estamos como muy...
0: Si usted no lo educa...
2: Autoritario.
0: Si usted no educa a las normas básicas de la vida...
2: Ay, prefiero el robot.
0: Está bien.
2: Pero puede otra persona decir, yo quiero que mi hijo sea libre y que lo aprenda cuando tenga ganas y lo quiera hacer. Porque si no estamos como muy...
0: Si usted no lo educa...
2: Autoritario.
0: Si, no, si usted no educa a las normas básicas de la vida...
2: Ay, prefiero el robot.

0: global. En el 2007 aparece esa maravilla, yo nunca lo experimenté, pero dicen que es fantástico, el iPhone. Tener un iPhone hoy es, no sé, la vida misma. Mis alumnos se vuelven locos con el iPhone. Yo tengo Motorola, ¿qué quiere que le diga?
1: Ahí en esta parte me da como... se me hizo como... Lo comparé como el caballo de Troya.
2: Escúcheme. Explique qué es el caballo de Troya.
1: Ah, no. Que la gente lea, por favor. Yo no estoy para educar a la gente.
0: Que miren, sí, que miren a Brad Pitt en la película. De paso, las mujeres nos volvemos locas. Está lindísimo.
1: Porque ahí es como que hay una gran... Que vayan a ver La Odisea. Ahí claro. ¿Está ahí?
0: No,
2: porque primero hay que leer el libro.
0: La película de Brad Pitt.
1: Mire, señor, yo no voy a... Porque si quiero mirar una película, no voy a leer primero un libro para ir a ver la película. Voy a ver la película y si tengo ganas, puedo. Tengo el tiempo, lo leo después. No me haga poner nerviosa, por favor.
2: No se ponga nerviosa. A usted le gusta la superficialidad, o sea, le gusta nadar, no le gusta bucear.
1: A mí no me gusta ni nadar ni bucear, ninguna de las dos cosas.
2: ¿Usted no jugaba de chiquito en la pileta? ¿Usted, Daniel?
0: A mí me encanta nadar.
2: Tiré la pileta, había que tirar la moneda que la encontraba.
0: Sí, había que bucear y todo.
1: No sé, yo era muy pobre y no había agua en la pileta.
2: ¿No? Yo de chico nunca tuve pileta.
1: Me da la sensación de que cuando llega, cuando Steve Jobs nos presenta
0: el iPhone.
1: Me dio al caballo de Troya como que un engaño y que ahí nos terminó de reventar la existencia.
0: No, y lo que pasa que antiguamente yo siempre cuando doy materias relacionadas con toda la evolución de la tecnología y demás desde el punto de vista de la hotelería, ¿no? Lo primero que fue, digamos, el boom era el VIP. ¿Se acuerda?
1: Ah, sí.
0: Sí, que los médicos generalmente lo tenían.
1: Sí, iban corriendo a hablar por teléfono.
0: Exacto.
1: Con el Cospel.
0: Exacto. Después vino el teléfono, que era tipo ladrillo. Otro precursor del celular.
1: Sí.
0: Maxwell Smart.
1: Sí.
0: El zapatófono.
1: El zapatófono.
0: El zapatófono.
1: Sí.
2: No, el zapatófono. A ver si no me pone guarde en este momento a la gente super 186, me voy.
1: Con el zapatófono.
0: El zapatófono. Y bueno, y ahí empieza el celular.
2: Bien.
0: Que la verdad que era solamente para mandar mensajes de texto. O atender y llamar por teléfono.
1: Sí.
0: Hoy es una computadora que uno tiene en el bolsillo.
1: Sí.
0: Maneja todo con
1: y
0: el celular.
1: Y está las 24 horas del día con eso. Entonces, a eso me refiero a que nos encajaron el caballo de Troya.
0: Exacto. Sí. Yo me acuerdo otra de las cosas que cuando yo estudiaba Derecho era toda una experiencia hermosa, ir a la Biblioteca del Congreso, a recabar bibliografía, era hermoso, o a la facultad,
1: escribir.
0: Los chicos hacen te preparan un trabajo práctico con el último de los hitos, inteligencia artificial.
1: Sí.
0: Ahí ya nos pasaron...
1: Sí.
0: Con la planadora directamente.
2: Es muy notorio cuando un chico lo hace con la inteligencia artificial. Simplemente escucharlo que diga 10 palabras, digo, esta.
1: No, porque usted le puede decir a la inteligencia artificial que le escriba un texto con sus palabras. Con las palabras del chico, de quien sea, y lo hace exactamente igual. Es más, cuando termina el trabajo... uno termina diciendo, es como si lo hubiera escrito yo, porque utiliza mis palabras, no utiliza otras. Uno le aclara que no es académico, por ejemplo, y eso ya está.
0: Pero le digo, en todo, hecho el error, hecha la trampa, porque, por ejemplo, en lo que atañe a la abogacía, ayuda muchísimo a armar una demanda, pero se ha detectado que hay fallos que no existen, y ha habido... profesionales, colegas condenados por haber usado inteligencia artificial porque invocaron fallos que no existen
1: o quizás existen en otro país pero no acá.
0: Exacto.
2: Escuchó, hay que ir a la fuente primarias y podría ser también secundaria y fijarse quién firmó abajo. Lo que está diciendo la doctora Daniela, que ahí asienta jurisprudencia de un caso, pero por eso hay que estudiar.
1: Sí,
2: por
1: claro.
2: Eso se llama como aire acondicionado. No es natural.
1: Otro, aire acondicionado.
2: Qué maravilla. No tengo tampoco aire acondicionado. Nunca me gustó. Me gustó siempre el ventilador, lo natural.

0: y esto es inteligencia artificial.
1: Sabe que estamos en el 2027, ¿no?
0: Es una etiqueta casi, que la gente consume y la mayoría no sabe de qué está hablando. ¿Qué es la inteligencia artificial? Uno dice, defíname usted qué es la inteligencia artificial. Hay que saber si lo sabe. Parece simple, pero no lo es. Simple es un tema maravilloso, pero extraordinario, que nos va a regalar Walter. El que más te guste, Walter, que a vos te dé esa alegría, esa felicidad.
1: ¿Hablando con el corazón, por ejemplo?
0: No, hablando... Déjelo, ¿por qué?
2: Porque Charlie, qué grande, vamos.
0: Tiene ganas de pelear usted hoy, ¿eh?
2: Un genio.
0: Usted se escapa de tirarse una terraza a la pileta.
1: No, sin
0: Charlie
1: sin
0: lo
1: nadar.
0: Hizo, y no le sí. pasó nada.
2: Justo, demoliendo.
1: Demoliendo.
0: El maestro, vamos.

0: Gloria Sánchez, la ubicas. Hola, hola.
1: Hola, gente maravillosa, linda, nuevamente con nuestros llamados.
0: Muchas gracias por todos los que llamaron. Primero saludamos a Tomás.
1: Un aplauso grande para la gente que nos llama y se toma su tiempo para escucharnos. Y el tiempo es lo más importante que tiene el ser humano, es el tiempo. Aplauso para los oyentes.
0: Otro aplauso para Tomás.
1: Oh, Tommy, querido. Vamos, Tommy. ¿Qué dice los oyentes? Vamos.
0: Bueno, Gloria Sánchez nos dice, buenas tardes, soy Gloria de Wilde, también hago stand-up. Mi primer robot fue la aspiradora, elemento indispensable. No, besos. Mira,
1: besitos, gracias Gloria por tu tiempo. El sábado nos estamos viendo, voy a ver a los chicos.
0: Volvió Eli. Hola chicos, hermoso programa, un beso, gracias, Eli. Gracias. Debe ser Eli seguro. ¿Lo estás viendo vos?
2: Estoy mirando. Sí, Eli, la, alias Fabiana Cantino.
0: Ah, bien, bien. Bien, Eli. ¿Le dice el de Marcelo?
2: Espérate, que estoy tratando de ver cómo. Ah. Bueno, Eli, léelo vos.
0: Marcelo Butman. Hola, Marce. Oh. Hola chicos, ¿cómo andan?
1: Hola, Marce. El jueves te voy a ir a ver, Marce. Prepárense bien.
0: Había una película muy famosa de Woody Allen. Woody Robot. Allen. Huyó y lo pescaron. Otro, ahora en serio, el dormilón.
1: ¿Qué es el dormilón?
0: Alguien se hace pasar por un mayordomo robot en el futuro. Buenísima.
1: Ah, mira qué memoria.
0: Y Elena Cabrera nos dice, hola, saludos para los tres.
2: Gracias. Elenita de Pilates. Gracias, vamos, Pilates. Elena, gracias, va. Elena.
0: Gracias.
2: Vamos, vamos. Y gran espectadora también de los valga la redundancia, de los espectáculos de stand-up.
0: Qué bueno.
2: Sí, es muy fiel ella.
0: Qué lindo. Besos, la podemos invitar para el jueves 19.
2: Va a venir. Va a venir. No, el 24.
0: El 24, cualquier día lo sé.
2: Sí, el 19 no creo que.
1: Jueves 24 de septiembre, 21:30 horas vamos en el Paseo de la Plaza.
0: Vamos a estar en el Paseo de la Plaza. Sí, los tres.
2: ¿A qué van ustedes?
0: A actuar también.
2: ¿Hacen stand-up?
0: Sí.
2: Ah, mira.
0: En el mismo lugar que ustedes.
2: No me digas.
1: Qué lindo.
0: Bueno, nos estaba leyendo.
1: Concert.
0: El día que nos mudamos.
2: Sí. El impacto más profundo no es lo que uno tiene en la mano, sino cómo cambió el cerebro. Las nuevas tecnologías, las redes sociales, modifican desde algún lugar la capacidad de atención.
1: Bien.
2: Como usted dijo al principio, la ansiedad, si un video o un mensaje de audio dura más de un minuto, lo ponemos rápido. Nos cuesta aburrirnos y justamente desde el aburrimiento en ocasiones surge la creatividad. Entonces, la tecnología para reflexión no es ni buena ni mala, es algo de lo que somos. Nos sentimos que tenemos superpoderes, pero el truco en realidad es saber cuándo usarlos y cuándo apretar el botón de apagar para hacer esto, mirar a los ojos a quienes tenemos enfrente.
0: Para poder hablar.
2: Eso sí, es fundamental.
1: Sí. Acá cerró usted con algo maravilloso, ¿no? El cierre dice, mirar a los ojos a quien tenemos enfrente. Resumió en 4 o 5 palabras, 1, 2, 3, 4, 5 palabras, lo más relevante de todo el texto que ha escrito para el día de hoy. Porque dice, los 4 impactos más grandes en nuestra vida diaria, la comunicación y los vínculos sería 1. El 2, el mundo del trabajo. El 3, el acceso al conocimiento, importantísimo. Y 4, el consumo y el entretenimiento. La pregunta sería, ¿somos consumidores? ¿Y de qué?
0: Por ejemplo, de las pautas publicitarias de la radio.
1: Sí.
0: Somos consumidores.
1: Sí. Sí. ¿Y la televisión.
0: El robot no haría eso. El robot entendería lo que uno le dice.
2: Claro. Hay un mensaje claro, subliminal.
0: Vamos con las pautas publicitarias de la radio.
2: Hay un mensaje subliminal.
1: Tengo esos ataques de debilidad.
0: De ansiedad.
1: Mental. No, ansiedad no. Vamos con la publicidad de la radio. Ahí estamos. Nuevamente.
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0: Qué maravillosa es la música. La música viste a nuestros auspiciantes con su cortina musical, que es la orquesta de Glenn
1: Miller.
0: Miller.
1: De ahí buen vamos. Humor.
0: De buen humor.
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1: Muy bien. Bueno, sigamos con el día que nos mudamos al futuro.
2: Hablaba recién Alejandro de los cuatro impactos más grandes en nuestra vida diaria, que eran la comunicación y los vínculos, que hablábamos cuando empezamos, que antiguamente para hablar con alguien que estaba lejos esperabas a la noche, o por ahí me acuerdo que mandabas una postal y llegabas vos y después llegaba la postal. En el trabajo, lo que hizo el tema de la tecnología, como hablábamos antes en off, en lo que atañe, por ejemplo, a mi trabajo, las partidas de defunción, de nacimiento, hoy se piden online, no hay más personas en los peajes.
0: ¿Cuál es su fortaleza hoy en su profesión? ¿Usted hace...?
2: Derecho del consumidor.
0: ¿Qué es el derecho del consumidor?
2: El derecho del consumidor es otro derecho que se instrumentó como cualquier derecho que ampara la Constitución Nacional ante la violación de alguna empresa de servicios, por ejemplo, Edesur, Edenor, los bancos, las prepagas, cualquiera que presta un servicio y vulnera un derecho, nosotros hacemos que ese derecho se deje de vulnerar y, en la medida de lo posible, que haya un resarcimiento.
0: El resarcimiento económico.
2: Exacto.
0: Porque uno, la palabra pasa totalmente desapercibida. Hablo en primera persona, me pasa a mí. Derecho consumidor. ¿Qué es el derecho consumidor? ¿Para qué está eso? Para mí es un texto sin ningún tipo de efectividad, porque no sé lo que es.
2: Y llevó a la sanción de una ley, ¿eh? Hay una ley del consumidor con protección como la Constitución, hay amparos para hacer, para si se vulneran derechos se hace un amparo, se va a la justicia. Y dan resultado, hay posición de corte y todo.
0: ¿Sí?
2: Sí. La corte es el máximo tribunal que tiene la República Argentina, donde ya ahí termina la discusión.
0: Bien. Lo concreto, se cierra ahí. Qué lindo.
1: ¿Hay eso? ¿Jueces robots?
2: No, hay algunos que sí. Que creo que manejaría mejor el dictado de sentencia un robot que el juez, mire.
0: Claro, porque hay todo un circuito aparte eso, ¿no?
2: Sí, no quiero hablar porque a ver si me sacan la matrícula.
0: Claro, es que en todos los circuitos, diría mi padre, se cuecen habas. No.
2: Exacto.
0: Sé qué es eso, mi padre siempre lo decía, pero no recuerdo. Pero la facultad de derecho lo forman a uno para ser, digamos, robot. para no pensar y hacer negociados, o sea, especulación, para decirlo de otra manera, ¿no? La justicia, ¿dónde está la justicia? Es una pregunta que me hago siempre, son preguntas nada más.
2: Y pero decir lo de la justicia es como decir la felicidad también. ¿Qué es la felicidad? ¿Usted me puede definir la felicidad? Son momentos.
0: Son momentos.
2: Y la justicia también tiene momentos brillantes y momentos, como la vida misma.
0: Qué buena definición que le digo. Usted es abogada, dígame.
2: Sí, soy abogada.
0: Porque la veo tan
2: divertida. Muestro la credencial.
0: No hace falta. Ah. Ya me hago varias veces.
2: No pero, se las muestro.
0: No, no, lo agradezco, lo agradezco, pero...
2: Y hace 37... El 27 de noviembre del 92 me recibí.
0: Bien, usted está matriculada...
2: En CABA y en Morón, en la provincia de Buenos Aires. Sí. Saludo a la gente del club, del Colegio de Abogados de Morón, una maravilla.
0: Linda gente.
2: Sí.
1: ¿Por qué dijo club?
2: Bueno, porque tenemos una casa de campo.
0: Claro, es un club.
2: Hermosa. Vamos
1: qué
2: a ir
1: lindo.
2: A hacer un asadito. Sí,
1: qué bueno. ¿Puede ir cualquiera?
2: Sí, entran conmigo que soy la matriculada.
1: Ah, bien.
0: No se equivocó.
1: Le cobran a la doctora, le decimos.
2: No, claro.
0: Fue el inconsciente real de la doctora. Es un club. El club es, ¿para qué es un club? Para ser sociales.
2: Lo que pasa es que en una oportunidad yo salgo de la... Fue muy chistoso. Salgo de la pileta y estaba el presidente del club del colegio, otra vez el club. En Maya. Le digo, doctor, qué vergüenza. Sí. Le digo, estoy en Maya. Y me dice, yo estoy en smoking, me dice. Muy divertido el presidente del colegio.
1: Yo pensé que estaba desnudo.
2: No llegamos a tanto los abogados.
0: ¿No?
1: ¿Por qué le dijo, ay, disculpe?
2: Pero yo como, le dije, porque...
1: Claro, pero como si estuviera usted desnuda.
2: No, porque me ven otras situaciones en el colegio, con trajecito.
1: Y sí, bueno, pero toda... sería terrible que usted estuviera en Maya en el juzgado.
2: No, tal cual, sí, no corresponde. Ahí no, sí, no corresponde. Está muy bien aspectada usted para el estándar.
1: Ay, sí, sí,
2: pero
1: sí.
2: Se acerca la fecha y
1: la
2: veo.
1: Se acerca la fecha y estoy muy afilada.
2: La veo que está... entrenando.
0: Con las caderas.
2: Claro, está teniendo la cintura, el timing, todo.
1: Ay,
2: lo que
1: qué bueno, porque tengo unos nervios.
2: No,
1: faltan
2: le va a ir
1: dos
2: bien,
1: semanas
2: le va a ir
1: todavía.
2: Muy bien, le va a ir muy bien.
1: Yo tengo miedo que la gente no se ría. No.
2: Tenemos una gran profesora, no sé si nos estará escuchando, que el jueves es el día del profesor, me incluyo en el rubro.
1: Este jueves. ¿Y que a quién saludamos la semana pasada?
2: Por el día del maestro. Lo que pasa es que dicen que la docencia abarca a todos los que enseñan.
0: Sí.
2: Pero está el día del maestro que se conmemora por el fallecimiento de Sarmiento. Y el día del profesor por el fallecimiento de Estrada, que era un profesor. Pero bueno, Sole es lo más.
1: Sí. Se merece que la saludemos. Pero así el jueves que viene.
2: Este jueves.
1: Este jueves. Ah,
2: el 17.
1: Entonces... Ay, qué lindo.
0: Ah,
2: el 17 de
1: vamos
2: septiembre.
1: A saludarla.
2: Sí.
1: Podríamos llevarle un regalito o algo.
2: La verdad que sí, sí. Bueno, Sole, si nos estás escuchando, te vamos a regalar algo.
1: Te mandamos muchos besos.
2: Todos son bárbaros.
1: Sí,
2: el
1: la
2: Germán.
1: Verdad, el grupo.
2: Sí, sí, sí, sí.
1: Elena Cabrera nos dice, genios.
2: Ay, bueno. Es la presidenta del Club de Fans.
1: Vente. Qué lindo.
0: Qué bueno es.
1: Qué bueno.
0: Qué lindo cuando uno transmite esa felicidad que tenemos nosotros y la audiencia lo disfruta. Y si de otro lado se divierte, ya está. No hace falta más nada. Cosas simples. Mirarse a los ojos, disfrutar un buen chiste. Eso es divertido.
1: Bueno, podríamos ir cerrando. ¿Qué más tenemos?
2: No, lo último era, bueno, lo del conocimiento, como decía yo, que era toda una odisea ir a la biblioteca a buscarla para preparar un trabajo práctico en derecho. Hoy los chicos hacen clink, clink, clink y sale toda la información. Y después, cómo fue evolucionando de las películas a los videoclubs. ¿Se acuerda de los videoclubs?
1: Sí.
2: Que había que rebobinarla, porque si no te cobraban más caro.
1: Sí.
2: Después el DVD, que el caballero... Walter hoy trajo el DVD de Maxwell Smart y hoy tenemos el streaming, que acá estamos.
1: Y de cómo de la pantalla saltó a la vida real. Por ejemplo, el tema de los ojos, ¿no? Que hoy en el trabajo se utiliza. Colocar el ojo para que
0: para pasar.
1: O el dedo.
2: Ah, sí. Claro. Y el celular también, la lectura facial.
1: La lectura facial.
0: O la uña para subir al ascensor.
2: Ah, esa no la tenía.
0: Yo tampoco. Sabe que
2: la uña no la tenía.
0: Esmeralda 125, 123 a una cuadra y media de Avenida de Mayo. Llego a la recepción, la miro a la recepcionista, que es mi área de trabajo, ¿no? Los edificios. Porque visito estudios contables históricamente. Digo, el estudio tal, sí, cuarto piso. Me dice Aranda, ¿vale? La miro, sí. Dice, bueno, ahí tiene el asesor. Pase. Pasa, me dejó pasar por el molinete, lo manejaba la recepcionista del edificio. Dice, apoye la uña. Cuando me dijo, apoye la uña, se equivocó, sentido común. Apoyo una vez y veo que me está mirando. Apoyo la segunda vez, bien, me puse ahí, me encerré en mí diciendo, no, es las huellas digitales. Aranda la uña. Me dijo, me lo dijo muy bueno. Puse la uña y se abrió la puerta.
2: Qué increíble.
1: Ábrete, sésamo. Ábrete, sésamo. También era.
2: Claro, bueno, pero eso era Aladino, ¿no?
1: No, no era Alibaba y los 40 ladrones.
2: Otra cosa que también en cualquier momento reemplaza es el tema de los supermercados cuando tenés, creo que tenés Disco y Coto lo está implementando ahora, que no necesitas pasar por caja de persona.
1: No.
2: Haces con el código de barra y igual siempre hay alguno explicando ahí al lado, pero bueno.
1: Es muy triste, mucha gente va a quedar sin trabajo.
2: Sí, cualquier cantidad.
0: Pero para eso hay que estar siempre muy atento, hay que estar siempre contento. Hay que estar siempre contento. ¿Cómo tiene que estar uno?
2: Contento.
0: Contento. ¿Quién dice que está muy contento?
2: No sé.
0: Montaner. Ricardo Montaner. Ah, claro, sí. Él está
1: es
0: siempre
1: un abonado,
0: contento.
1: Es Montaner.
0: En el aire. Estoy no. contento.
1: No, porque podría ser mejor el de Charlie García hablando.
2: ¿Demoliendo teles?
1: No, no, el otro, hablando. ¿Cómo era?
2: Demoliendo teles.
1: No, hablando de amor, no sé cómo era.
0: ¿Cuál?
1: Es, ¿ya lo pasamos?
0: Otro, en el aire, otro.
2: ¿Qué pasó con Montaner?
0: No, ¿qué pasó con ella? Que modificó la... Ahí
1: no,
0: va.
1: Modifique yo.
0: Ahí vamos.

0: hay un aire de bronca, de mucha bronca. Usted estaba diciendo, Elizabeth, ¿qué ocurre el jueves 19?
1: Va a haber una marcha, sábado 19 de septiembre.
0: Muy bien.
1: Para que puedan ir todas, a las 3:30 de la tarde se camina desde el Congreso de la Nación hacia Plaza de Mayo.
0: Bien, bronca por todo lo que nos está pasando en nuestra amada
1: Argentina.
0: Bien, muy bien, que podamos ir
1: reclamos
0: todos.
1: Por salarios, ahí bajos, despidos, todo. Aumento de tarifas y la situación todo. De los jubilados.
0: Sí.
1: El rechazo al extravitismo y defensa de los derechos de las mujeres y diversidades.
0: Sí.
1: Es una convocatoria impulsada por organizaciones sociales, sindicales de derechos humanos y partidos del Frente de Izquierda, sumando adhesiones de referentes de la cultura artística.
0: Muy bien, esa es una. Y después de un ala que es relevante, es importante, no soy de utilizar, no me gusta hablar en primera persona, pero mi pregunta es la siguiente. ¿Quién es más ventajero, por utilizar una palabra suave, el industrial o el comerciante? ¿Qué nos dice la canción de Pedro y Pablo? En el aire cantan Marcha de la Bronca. Ahí estamos.

0: Ahí estamos nuevamente en el aire de FM Sur. Ahí viene el fútbol, ganó nuestro amado y querido Club Atlético Quilmes.
1: Muy bien.
0: Vamos, Quilmes.
1: Vamos, Quilmes.
0: Fuerza, Quilmes. La República de Quilmes. Y...
2: Ay, me da miedo cada vez que dice eso usted así, de esa manera.
0: Muy bien. ¿Qué nos va a decir, Daniela?
1: No, que la verdad que la tecnología es importante, nos ha logrado dar un montón de beneficios y demás, pero siempre hay que tener un espacio para dejar a un costado lo que es la tecnología y poder mirarnos, como dije antes, a los ojos.
0: Usted a sus clientes, que a lo que se dedica, ¿los mira a los ojos?
1: Siempre los miro a los ojos porque yo seguí derecho por un ideal de justicia. Y todavía lo tengo, no lo perdí.
0: Le creo.
1: Y mire que es difícil ejercer la abogacía en este país, pero bueno.
0: Le creo. Sabe que le creo.
1: Muchas gracias.
0: Y todos creen que soy una persona divertida. Le voy a decir algo. Soy muy serio. Hago que soy divertido, que es otra cosa. Para vencer mi timidez de mi niñez. Y eso en stand-up la gente no lo sabe.
2: Cuando lo venza a la timidez, ¿qué va a hacer?
0: ¿Cuándo?
2: Cuando venza la timidez, ¿qué va a hacer?
0: No sé si a mi edad no la vencí, no creo que la pueda derrotar. Pero sí que la disimulo bastante.
1: Olmedo era una persona extremadamente tímida. ¿Y cuando serio? Se apagaban las cámaras, sí. Nada. Y Biondi también, Pepe Biondi.
0: Luis Sandrini. Bueno. Es una seria.
1: Luis Sandrini.
0: Más allá de lo
1: no,
0: que
1: no,
0: puede
1: bastante
0: hacer.
1: Especial, ¿no? Pero bueno, pero Nini no, Nini era, como se la veía.
0: Auténtica.
1: Tendríamos que hablar de los cómicos de esa época. Y mire que yo no soy de esa época.
0: ¿Le gustaría hablar de Nini Marshall?
1: De Nini, de había, yo veía con mis abuelas la televisión, con Nini Marshall.
2: En la época en que había Jorge una sola Luz, tele en la casa.
1: Sí. Los cinco grandes del buen humor miraban mis abuelos.
0: Pato Carré estaba ahí.
1: Sí, sí.
0: Conocido.
1: La familia Falcón no llegué, pero...
0: Sí. En el caso mío sí, miraba sí. La familia Falcón.
1: La época de oro del cine, ¿no?
2: Ay, sí, muy
1: Mirta
2: Legrand. No. Ay, a mí me gusta Torri. El clan del clan, el club del clan.
1: El club del clan.
0: El club del clan.
1: El clan Puccio.
0: No, no, pero el club del clan era anterior a mí.
1: Sí, es de mis padres, el club del clan. Mis padres son bien de la época del rock and roll. Rock and roll, el de Elvis Presley. A mí me enseñó mi mamá a bailar el rock and
2: qué
1: roll.
2: Qué lindo.
1: Bueno, pero no sé. Vayamos.
0: ¿Es rockera usted?
1: Rock and rollera, me gusta Elvis Presley.
2: Ay, qué lindo. Un día le voy a cantar una canción.
1: Bueno.
2: Hago karaoke también.
1: Hacemos un karaoke. Qué maravilla, lo que es.
2: Sí, hablamos de todo. Bueno, lindo, lindo el día de hoy, todo lo que hemos hablado sobre estos robots que nos invaden. Ya no es que nos acompañan, nos invaden. Esa película de Yo Robot a mí me impresiona mucho. Porque el día que se levante contra el humano, no tiene defensa.
0: ¿El ser humano?
2: El ser humano, claro, no tiene defensa.
1: Qué increíble, ¿no? Desde la calculadora de mi abuela hasta los robots de
2: ¿sí?
1: hoy que sirven habitaciones y para un montón de cosas más.
2: Sí, sí, sí. O que uno puede hablar con ellos
1: sí,
2: como
1: cual.
2: Si fueran una persona.
1: Tal cual. Mascotas, perros en la UADE.
2: Sí.
1: Pero yo quiero a Simona, que me mueve la cola.
2: A mí me causó mucha gracia.
0: Usted tiene una perrita, ¿no?
2: Sí, Frida se llama.
0: Frida. ¿Por qué le puso Frida?
2: Porque era sufrida.
0: Era
2: muy sufrida. Claro. Y entonces Frida Kahlo.
1: Ah, claro, está bien. No, pero aparte re lindo nombre.
2: Es muy lindo nombre.
0: Pregúnteme a mí, ¿cómo se llama
2: su perro? ¿Cómo se llama su perro?
0: Salomón.
2: ¿Por qué le puso Salomón?
0: Porque era rey, era el hijo de David. Entonces, soy de orar mucho con mi perro, ¿eh? Oro mucho con mi perro. San Francisco de Asís oraba con los animales y con los peces. Y hay pinturas, ¿eh? Qué lindo. Que
1: pregúnteme
0: sea.
1: A mí cómo se llama.
2: ¿Cómo se llama su
1: Simona.
2: Perro? Simona. Ay,
1: la
2: qué linda.
1: En un refugio, acá, creo que es medio cerca de acá, Bursaco, ¿no?
0: Sí, bueno, sí. Relativamente.
1: La adopté, es una coca, era hermosa.
2: Ay, bueno, qué bueno que volvimos a lo humano, a lo animal, ¿no?
1: Y estamos medio abriendo.
2: No tanta tecnología, tanta cosa fría, muerta, sin vida. Bueno, como la vida que tienen los espacios publicitarios de la radio.
0: Sí.
1: 18, 56. No tengo 18, ojalá, en un rincón del corazón. 18 y 56. Se nos hace corto. A mí me pasa con stand-up y con y acá, que se me pasa el tiempo volando. Debe ser porque me hace muy feliz.
2: Se me voló el tiempo.
0: ¿Está feliz usted?
1: Sí, como Montaner.
0: ¿Como Montaner? ¿Va ese tema? ¿Ahora o no?
2: Sí, puede ir. Y nos vamos despidiendo.
0: Nos vamos despidiendo. Gracias, nos vemos el próximo lunes. Pasamos el programa.
1: Gracias
0: al turno.
2: Gracias. Gracias. Saludamos a todos los que nos están escuchando.
0: A toda la República de Quilmes, gracias por esta tarde, gracias por prestarnos su oído. Ahí vamos. Estoy contento con Ricardo Moncaner, Santiaguito, cabecea, mira, de reojo, está en su, el técnico ahí, Walter vigilando, en el aire con ustedes. Estoy...

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0: verde y negras. Vindela es el que quiere aro. El de la preparada es Ulises Vera. Vindela al arco. Agustín Vindela, el del corazón grande, el de los deseos de ponerse siempre la blanquita, el de los nuestros, el que se bancó el destrato, el que trotó solito y solo en Alsina y Lora, el lugar que lo vio nacer. Agustín Vindela la colgó de un ángulo a lo Messi y a lo Maradona. Agustín Vindela, el que mascó bronca, el que mascullo bronca, el que esperaba su revancha, el que siempre sueña, a pesar de todo, de ponerse la blanquita, aunque lo quieran en otro lugar, él quiere en su lugar en el mundo, jugar con la camiseta de Quilmes. Agustín Vindela, Vindela, para colgarla de un ángulo, Vindela, para gritar bien fuerte el gol en el centenario, 5 del segundo tiempo. Uno de los nuestros, uno que quería estar, es Agustín Vindela. Merecido, Agustín. Disfrútalo mucho. Gana Quilmes. Merecido, claro. Gana Quilmes 1-0.
1: Aire de radio hasta las 8 de la noche, la edición express por FM Sur. Abrimos nuestra segunda edición, nuestro segundo encuentro del día con una alegría. No es poco en este tiempo abrir con una alegría, porque venimos de mucha frustración, venimos de mucha bronca. Dicho sea de paso, venimos de un montón de gente, la expresión es un montón de gente, que es poca gente, pero que desafiaron la gélida tarde del sábado. Si hubo algo feo el sábado, fue la tarde. La tarde estaba bien a los Juan Martín, como para cumplir con su pareja, pero quedarse arropado en casa. Sin embargo, los locos que desafiaron el gélido sábado de un equipo que venía de 3 derrotas consecutivas se llevaban el premio mayor. Después habrán ido a comer a Sushi Club, habrán ido a buscar algo a Capodimonte, habrán ido al Gaucho, toda la gastronomía que teníamos, habrán comprado algo en Odone, que son todos amigos de la casa, pero con la alegría de que Quilmes había ganado el partido que tenía que ganar y que da un... Yo tengo esta sensación, y ya te saludo, Juan querido, de haber encontrado en el día de ayer con muchos hinchas de Quilmes, con muchos amigos, y hoy más todavía. Hay un aura, hay una sensación de tranquilidad con un solo partido y esperando por Chacarita, aún con este Quilmes que no le tenemos fe de visitante, yo no le tengo fe de visitante, pero hay dando vuelta una sensación de tranquilidad, de que está ahí, al caer, el sacarse definitivamente la mochila, el sacarse definitivamente la mochila de la pelea por no descender. ¿Te pasó lo mismo?
2: Sí, buenas tardes. Sobre todo porque al día siguiente perdió Chacarita. La derrota de Chacarita y el no triunfo de Patronato hizo que los 3 puntos sirvieran mucho más. Y entonces ya no es, bueno, hay que ganarle sí o sí a Chacarita para poder salvarse. Sí, si le ganás mejor, pero la realidad es que ya diste un paso importante este último fin de semana contra un rival difícil que estaba arriba. Que además virtualmente con ese partido menos que tiene puede estar más arriba todavía, y le ganaste a un rival de esa magnitud de manera justa. Y Chacarita tenía una parada difícil porque la cancha de Midland es complicada,
1: sí, claro,
2: pero se terminó dando lo que esperábamos todos es que perdiera. Entonces ya, hoy por hoy, aunque parezca poco, 8 puntos es una distancia importante. A ver, si hoy Quilmes creo que quedó a 5 del reducido. Si Quilmes tuviera 8 puntos del reducido hoy, diríamos, es prácticamente imposible clasificarse al reducido. Bueno, si es prácticamente imposible clasificarse al reducido cuando estábamos a 8 puntos, es prácticamente imposible irse al descenso, estando 8 puntos. Es lo mismo. 8 puntos para arriba, 8 puntos para abajo. Es una distancia muy difícil de descontar. Son 3 partidos. Quilmes tendría que perder 3 partidos de los que quedan y los rivales de abajo no perder ninguno, cuando son una máquina de perder. Entonces, me parece que ya empieza a dejar un poco de tranquilidad. Y después, bueno, la utopía mágica de decir, y capaz que milagrosamente no perdemos más de que al final, aunque sea empatamos afuera y ganamos adentro, y no sé, si por lo menos quedar cerca. Es muy difícil el reducido, hoy lo decía Carlito, no es muy difícil, pero bueno, hoy estás más cerca de arriba que de abajo. Es una realidad.
1: Tenemos la experiencia y el niño prodigio. 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El maestro y el alumno. ¿Superará el alumno al maestro? 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Es lunes, es de opinión, es de picada, la picada de nuestros amigos de Udone, donde vamos a compartir eso, escucharlos. Somos el aire de la radio, siempre la radio. Infinitas gracias. ¿Cuánta gente pegada a la radio? Con esta campaña de porquería de Quilmes, ¿cuánta gente pegada a la radio? En el 88.9 del dial, lo viví en carne propia, me fui un poquito antes de la cancha por cuestiones profesionales, como les contaba, y la verdad, cuando iba saliendo con el auto, acoplaba de un auto al otro la sintonía del 88.9, y es algo que nos gratifica plenamente. Y por otro lado, gracias a todos los que están permanentemente suscribiéndose, algunos dando el like, están medio amarretes de likes, en la semana están medio amarretes de likes, metan algunos likes más, son gratis, diría un amigo mío, son gratis, diría Juan, y pueden hacerlo. Eso en el canal de YouTube de FM Sur 88.9, imagen y sonido HD. 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Son bienvenidos ahí en el chat en vivo, canal de YouTube de FM Sur 88.9, imagen y sonido HD, y estamos con nuestra aplicación, la más rápida de todas, la mejor, la de FM Sur, y podés entrar también con el buscador y encontrarte con esa chance y con esa forma de escuchar radio que elige también mucha gente. Repito, un lunes especial, para nosotros un lunes agradable, porque significa esta tranquilidad que yo particularmente me encontré el domingo, pero sobre todo hoy, y como decía Juan, seguramente el domingo ya era tranquilidad, pero que hoy fue mucho más porque ayer domingo se dieron los resultados que, entre comillas, necesitaba Quilmes. Y después nos va a quedar por delante un tiempo muy largo para analizar. En realidad, para sacar mayor cantidad de conclusiones, porque el análisis ya está hecho. Este es un mal año. Mañana seguramente vamos a escuchar ese par de minutos que le robó a la pasada, y le agradecemos, Gonza, en la previa del partido al presidente, a Carlos Giulianetti, con un costado muy autocrítico del presidente. Fue muy autocrítico el presidente de Quilmes en ese ratito que lo pudimos invocar mientras estaba subiendo a la zona de palcos el presidente del Quilmes Atlético Club. Pero yo digo, insisto, me parece que el partido de el sábado dejó no solamente la victoria y la merecida victoria, sino que también dejó mejoras. Hay mejoras que tienen que ver muy rápido con errores cometidos 5 días antes. Y esto no tiene que ver con que lo marcamos nosotros. Yo siempre digo lo mismo, el fútbol no es una licenciatura, una diplomatura, un doctorado, nada, todos podemos hablar de fútbol. Pero yo siento que había cosas menores que se caían de maduras. Se caían de madura. Una que se caía de madura, sin ser la reencarnación del flaco Milosi o de Fanesi, era que tenía que jugar Novillo. Y Novillo jugó y jugó bien, Juan.
2: Sí, estuvo a la altura. No perdió casi nunca. Bien con los pies. Y después es un jugador de porte alto que trató de marcar y lo hizo con solidez. Y además en el perfil en el que debe jugar, ¿no?
1: ¿Vos viste a los 6 minutos el cambio de frente que hizo hacia Gonzalo Vega?
2: Sí.
1: Propio de un zurdo que lanza cruzado a la derecha. Sí. Y lo hizo con mucha precisión, porque uno podría decir, el primer cambio de frente que tira largo con la camiseta de Quilmes en el Centenario, viste que son todos buenos hasta que se pone la blanquita en el Centenario y o la remera pesa 3,7 kilos o la pelota pesa 8,4 kilos. Pero cuesta. Sí, sí. Cuesta. Esa es una de las mejoras que vimos, sin lugar a dudas, dentro de este equipo que tiene tremendas limitaciones para combatir en la mitad de la cancha, ya que no se despega un 5 del otro en esto de estar a la altura de las circunstancias, de lo que es ponerse la 5 de Quilmes, ¿no? La que usó Gaspari, la que usó Brania, la que usó Calule Menéndez, la que usaron un montón de jugadores, ¿no? Históricos de con la 5 de Quilmes. Los 2-5 que tiene Quilmes, titular y suplente, suplente y titular, no están a la altura de las circunstancias. Y para acompañar ese volante centro se necesita un jugador que tenga la intensidad y el espíritu combativo que tiene Ramiro Martínez. Yo sé que me va a decir alguno, me va a saltar a la yugular, o vos mismo, Juan, sos crítico muchas veces con Ramiro Martínez, y yo entiendo la crítica, por eso yo mismo le digo muchas veces Santa Rita. Es el mismo que te da el que te lo quita. Porque Ramiro es así. Recupera 7 pelotas y por ahí 6 se las da a los contrarios después. De arrebatado nomás. Ahora, la intensidad defensiva que te da el que te lo quita. Porque Ramiro es así. Recupera 7 pelotas y por ahí 6 se las da a los contrarios después. De arrebatado nomás. Ahora, la intensidad defensiva que le da al

0: de Novillo, sí. No me sorprendió, porque Novillo en toda su carrera, desde el 2019 que debutó hasta la actualidad, salvo en la actualidad, jugó siempre en primera división.
1: Sí, claro.
0: Y en primera división no juega cualquiera, más allá que a veces decimos, oh, este vino en primera, ¿cómo llegó? No juega. Por ahí hay jugadores que juegan siempre en primera y otros juegan en el ascenso.
1: No, y además tuvo su aparición en Belgrano, pero después saltó a un grande como a Racing, por ejemplo.
0: Jugó en Racing, jugó en Colón, jugó en Huracán, siempre en primera. Entonces, hay un roce y una cantidad de partidos en donde te obligan a tener esa precisión.
1: Sí, correcto.
0: Y por ejemplo, Quipes es un jugador con trayectoria, personalidad de capitán, pero en ascenso.
1: Sí.
0: Entonces, ya las características técnicas te das cuenta. No significa que Quipes sea malo, pero es un jugador de ascenso. Y el otro es un jugador de primera división. Y en estos detalles se nota. Ahora,
1: coincido.
0: Ahora puede ser 100%. Puede ser un jugador con 50 años en primera división y que viene mal físicamente y después le pasa lo de Banchioni y que no puede jugar. Pero que Banchioni te podía hacer un cambio de frente y hacer la otro también.
1: No, eso lo hizo en el centenario. Por eso, sin duda. Eso no.
0: La
1: eso.
0: Primera división y la segunda división tiene diferencia. Por ahí hay jugadores que les cuesta más y otros que les cuesta menos. Entonces, me parece que por eso. A ver, nosotros pedimos por Novillo igual porque, más allá de que venía de primera división, veíamos malos rendimientos los centrales que estaban jugando. Pero el tipo jugó y demostró estar a la altura. Y decir, qué lástima los jugantes. También, del cuerpo técnico te pueden decir, no jugante porque no estaba para jugar antes. Ahora lo pusimos porque lo vimos mejor. Y como el que los ve todos los días, el técnico, uno tiene que decir, tenés razón.
1: Ya los leo en el canal de YouTube de FM Sur 88.9. Ya los escuchamos, los de la tarde y los del mediodía. Dame 5 avisos de los buenos. Dame 5. Y estamos de regreso con la gente. 5, tandita de 5 oyentes vendrán después, pero primero 5 avisos de los buenos, de los nuestros.
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1: El aire de la radio en el 115-801-7426. Un abrazo grande para Carlos Innegue. Saludos para todos. Gran programa, como siempre, Turco. Muchas gracias, amigo. Y Ana 432 y Ana 229. Golazo el de Binde. Sí, me cagué de frío con mi hermano y mi sobrino y amigos de siempre los pibes. Un abrazo grande, Carlos, ¿eh? Muy generoso. Juan, ¿por qué nombrás únicamente Patronato y Chaca? Chicago Agropecuario y Almagro también están metidos en el lío.
0: Sí, bueno. No, y además Chicago demostró

0: Quilmes tampoco fue una maravilla.
1: Una porquería.
0: Venía de 5 derrotas al hilo. Es un equipo que tranquilamente puede volver a caer en
1: sí,
0: esa.
1: Sí, sí, totalmente.
0: En esa nebulosa, sí.
1: Totalmente,
0: sí.
1: Totalmente.
0: Es igual de candidato ese al descenso que los otros.
1: Para mí, el equipo más raro del torneo es Almagro. El de sí. Los resultados más raros del torneo fue Almagro.
0: Sí.
1: Titino dice: hola amigos, qué buen nombre para una banda, la marca de la varicela. Qué boludo, qué grande Titino, qué personaje lindo. Titino, estás con las clinas larguísimas, vino con gorrita debajo de la cabina de FM Sur el otro día, unas chuzas tremendas tiene el tipo, qué lindo. Aparte, dicho por mí, unas chuzas y unas lanas, cualquiera tiene pelo largo conmigo, ¿no? Ezequiel Gofredo, Novillo mejoró a Romeo, equipes de libero no me desagradó. No, entró bien Crippi, es el ratito que sí. Tomó la decisión el técnico. También, otra decisión más. Otra decisión más de Trípodi. La de Ramiro Martínez. La de Novillo. La de recomponer la mitad de la cancha con Joviak. La de poner a Quipes y armar una línea de 5 por las dudas. Tomó decisiones. Sí. La de protestar más desde el banco. No estoy induciendo a la protesta. Estoy invitando a estar atento en todos los frentes. Bueno, acá te dormís.
0: A tal punto que lo expulsaron.
1: Pero claro. No, pero a Trípodi no lo expulsaron, no fue a Trípodi. Bueno, alguien de ahí del banco, pero Trípodi no, a Manuel no. Pero no importa.
0: Sí, sí.
1: Vale todo. ¿No ven todos los escándalos que hay? Venía a Quilmes de tener el banco más puritano. ¿Sabés qué pasó con Joviak? En la primera roja del campeonato. La primera roja del campeonato.
0: Sí.
1: Y si el FAU sirve, por ahí el pibe se pasó de revoluciones, puede ser. Ahora es fácil criticarlo. Yo cuando nacía el ataque, que se iba a transformar en un contraataque, que aquí me lo agarraba a contrapelo, está el relato. Cortá con FAU, cortá con FAU, cortá con FAU, cortá con FAU. Cortó con FAU. Se pasó de revoluciones, de rosca. Y Franklin tenía que acomodar porque dentro de 15, 20 días tiene que ir a San Juan. Y quiso lavar un poquito de culpa, está bien. Pero el FAU está bien hecho. Sí. Esto no es el campeón del Fair Play. Yo no quiero que me den ninguna medalla Fair Play. Yo quiero quedarme en la categoría, primero. Después, si se da otra cosa, otra cosa. Pero tenía que quedar, tenía que agotar instancia. Un abrazo grande. 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Es lunes de opinión y de picada, la picada de Odone. ¿Tenés 5 mensajitos, 5? Dale.
2: Hola muchachos, habla Edgardo 196, contento por el triunfo. Creo que lo merecemos después de haber pasado el frío que pasamos el sábado. Me gustó la actitud del equipo, estuvo siempre peleando la pelota, siempre con buena... yendo al frente, digamos, y no me gusta el 5, el 5 no le da un pase a un compañero ni aunque se equivoque, y otra cosa para mejorar es ponerlo a Batista media horita después del entrenamiento desde afuera del área a patear al arco, porque tuvo tres o cuatro chances de patear y siempre le pega mal o le pega raro, habría que mejorarlo. Y otra de las claves del triunfo me parece que fue el cambio de la música. Me parece que está bueno que saquen la música termo y pongan música como la gente, que la que pusieron el sábado estuvo bastante buena. Bueno, chao, un saludo para todos.
3: Hola muchachos de la radio, ¿cómo andan? Habla Martín 227, mis últimos tres. La verdad que aire, ¿eh? Hay que seguir pensando abajo. Y el próximo partido, perdón por lo que voy a decir, pero no perderlo. Yo creo que con no perder en San Martín, ya directamente vamos a estar más tranquilos con lo que queda. Esperemos que este equipo demuestre que, aunque sea esa pequeña alegría, no puede dar. Ganar sería la gloria. Bueno, participo por la picada. Les mando un abrazo grande.
4: Hola muchachos, Gustavo 220. Bueno, contentísimo con la victoria. A pesar del frío, se pudo disfrutar de ir a la cancha. Bueno, ahora es el momento. Si estos muchachos quieren quebrar la historia, hay que ir a ganar de visitante, y el partido a ganar de visitante es el que viene, con mentalidad, sin entrar dormidos y poniendo todo lo que hay que poner, con un equipo, aunque sea con dos que marquen en el medio, que es lo que se intentó hacer el sábado, la cosa ya cambia. Un abrazo para todos.
5: Hola gente, ¿qué tal? Claudio 201. ¿Y qué vamos a decir? Ponele que bien, porque la realidad es esa. Ganamos, es otro lunes diferente, se sabe, pero triste por el presente. Esperemos que el domingo ganemos, le podamos dar el golpe de gracia a Chacarriza, aunque sea bueno esa motivación, qué sé yo, si querés buscarle algo, porque después ni para la Copa Argentina el año que viene estamos.
6: Hola Turco Mesa, buenos días. Juan de Bernal 409. Contentísimo por el triunfo. La verdad que hay jugadores que jugaron muy bien. El que no me gusta es Yangali, para nada. Después, los demás bastante bien jugaron. Y me tengo una fe enorme para ganar la Chacarita. Y también en un Turco, la tercera vez que voy a la platea y ganamos. Así que de local tengo que conseguir platea para no cortar la racha. Vamos, Turquito. Buena programación como siempre.
1: ¿Le parece a mí o es lunes y ya me está metiendo presión para el próximo sorteo de las plateas del tipo?
0: Y puede ser.
1: Me está metiendo presión para el próximo sorteo ya 15 días antes.
0: Yo entiendo los oyentes que están motivados con el triunfo. Y
1: estuvo bueno Chacarriza, ¿eh?
0: Sí, estuvo bueno.
1: Está bueno, ¿eh? Está bueno.
0: Yo agarro una brocha del tamaño de, no sé, de un árbol, y con la brocha sí te firmo un empate, pero grande como la línea de Nazca de Pedro.
1: Sí.
0: A ver, si Quilmes no pierde, mantiene los 8 puntos de diferencia con el descenso.
1: ¿Tenés frío, Juan?
0: No, pero bueno.
1: O el canguro te
0: Rasputín.
1: El cangurito te genera las manos en los bolsillos.
0: Rasputín se ponía las manos así adentro de las mangas. Rasputín es el luchador de
1: Catch.
0: Sí, de Catch. Mantenés los 8 puntos con Chacarita, o sea, con el último que está en zona de descenso, con después 6 partidos por jugar, que son 3 partidos perder. De 6, estás ahí.
1: Sí.
0: A ver, si bien, como dijo hoy Charlie, ganaste y te salvaste. Si empatás, estás casi salvado.
1: Sí,
0: lo mismo.
1: Sí. 115-801-746. Bueno, igual me pone contento por el amigo que fue 3 veces y las 3 veces ganó, ¿no? La platea.
0: Sí.
1: Saludo para Daniel Bole. Novillo no puede no jugar y necesitamos un doble 5 que muerda los tobillos a todo lo que pase. Hay que ajustar la definición. Bueno, el plantel que tiene Guimes es este, ya está. Pero bueno, por ejemplo, Novillo no puede faltar.
0: No, y hay que ajustar. La definición viene de la mano de lo que dijimos al mediodía. Si no hacía el gol de Oliver Vindela, ¿cómo hacía
1: sí,
0: el
1: bueno,
0: gol?
1: Sí, bueno, es el gran tema, sí. No está bien la Bessi, ¿eh? Entró y no estuvo bien la Bessi.
0: No. Y esta vez Spetale no estuvo cerca del gol como otras veces.
1: No. Y porque llega un momento que lo absorben porque delantero es el único, ¿no?
0: Sí.
1: Diego Fernández. Hola Turco y Juan, me parece que encontramos la defensa que más rindió. Me gustó Novillo. ¿Vieron que la Bessi estaba para un rato nomás? Está bajo físicamente, aunque él diga otra cosa.
0: No rindió tampoco ni en el rato que estuvo.
1: No. Yo no sé si es físico.
0: Sí, está como fastidioso.
1: Fastidioso, sí.
0: Sí.
1: No encuentra seguramente su nivel y esto lo tiene frustrado. Gustavo Giuliani, Luciano y Juan, ya se trajeron técnicos que no son de la casa y técnicos que son de la cocina de Quilmes y también salen las cosas mal. ¿Cuál es la receta? Si yo supiera, Gustavo.
0: Ahora fíjate cómo pagás hoy las 3 derrotas consecutivas, que en el próximo partido metés el batacazo, ganás en San Martín y seguís en el puesto 12 porque no alcanzás el de arriba.
1: No,
0: porque te sacó 4 el de arriba. Entonces,
1: ¿quién es Atlético? ¿Rafaela?
0: Rafaela. Ganaste los 78, seguís en el puesto en el que estás. Seguís 12. Sí. Pero bueno, sí te vas a alejar de abajo.
1: Sí, claro.
0: Pero mirando para arriba, seguís en el mismo lugar.
1: Saludos para Martín Cabral. Buenas tardes, Turco y Juan. Lo que tendrían que mejorar un poco es la atención de las pelotas paradas. Se desaprovechan mucho. Bueno, por un lado se desaprovechan. Por otro lado, hubo una que salió muy bien y que, bueno...
0: Las preparadas las hacen porque uno veía los gestos, sí, de Axel, sí, Batista.
1: No, hubo una que la hicieron bien con Ramiro Martínez y el centro fue bueno y podría haber entrado Novillo. En el primer tiempo fue. Y digamos, bueno, digamos algo. Hay un mérito del ejecutante todo, ¿no? Pero la colgó de un ángulo, Vindela.
0: Sí. No, por eso creo que el oyente se refiere a las preparadas, sí, del centro y todo eso. Que,
1: y
0: que...
1: ojo que el de la Bessi también respondió muy bien el arquero. Dicho, sí, sea de paso, Díaz Robles atajó bárbaro. Sí. Primer tiempo, las dos pelotas que saca a los cinco minutos son infernales. Sí. La de Spetale y Ramiro Martínez a quemarropa a un metro de él fue extraordinario.
0: Sí, sí, en dos tiempos.
1: Y un parrafito aparte para Marinelli. En el minuto 51 lo llamaron, o 54, porque la agarró y después sacó y terminó.
0: Sí, estuvo.
1: Lo llamaron, exageró la volada un poquito para la foto del Diario del Sol, puede ser, pero sacó una pelota bárbara, ¿eh? ¿Viste? Porque sí, aparte, lo hemos criticado mucho a Marinelli.
0: Aparte no cometió errores a lo largo del partido.
1: No, porque tampoco... No, le llegaron una o dos veces, dejando, mostrando que el equipo estaba mal parado. Pierde un gol en el primer tiempo a Costa, increíble.
0: Ahí la tira por arriba.
1: Increíble, increíble. Y después la otra, la que el árbitro da a saque de arco, que había sido córner más grande que el Estadio Centenario, ¿no? Adri, Frank, digo. Hay que estar atento mañana, ¿eh? Mañana es un día muy importante. Yo pido uno neutral. Uno malo, pero neutral. Que no sea la devolución con un sicario en contra. Lo único que pido. Uno que nos cuide un poquito. Pero se portaron mal, se trabajó, vino Franklin y se portó muy bien. Ahora, uno que me deje tranquilo. 115-801-7426. Dame cinco de los buenos y escuchamos a la gente, dale.
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1: Oyentes en el aire de la radio en el 11-5-801-7426. Es lunes, es de opinión, es de picada, es la picada de O'Donnell la que tenemos para compartir con nuestra gente. Quilmes, recordemos que vuelve al trabajo mañana, ¿no? ¿A la tarde o a la mañana?
0: A la mañana, a las 9:30.
1: ¿Y es libre?
0: Es libre para hacer notas, sí.
1: Y es abierto. Abierto y libre, las dos cosas.
0: Exactamente, sí.
1: Abierto para que lo puedan visualizar, van a correr un poquito, ¿no?
0: Los titulares, el resto se supongo que hará un táctico, fútbol.
1: Y después el futbolista que quiera parar a hablar, va a hablar.
0: Y sí, será más que otras veces porque cuando ganás hay mejor predisposición.
1: Claro.
0: Y efectivamente lo que estaba mirando es que el torneo del año pasado, Quilmes no estaba en la misma zona que Chacarita. Entonces, la última vez que lo enfrentó fue la anterior, con 0-0 en la cancha de Quilmes y el 4-0 en San Martín. La última vez que ganó Quilmes fue cuando Rondina debutó como técnico de Quilmes en San Martín y en ese 4-0, mientras que ahora, bueno, puede ser hasta el último partido de Rondina.
1: ¿Es un gol Ramiro Martínez?
0: Me parece que es un gol Ramiro Martínez, sí.
1: Recuerdo un golazo de Parisi.
0: Sí.
1: Recuerdo un golazo de Parisi. Pero yo estoy convencido que hizo un gol Rama.
0: Me parece que sí.
1: 11-5-801-7426. ¿Cinco oyentes tenés? Dame.
12: Hola, buen día, muchachos. Daniel 540. Bueno, me gustó el equipo el fin de semana. La verdad que hubo buenos rendimientos. Y creo que Novillo no puede faltar en la defensa.
13: Habla Liliana, 556. Aguantar ese terrible frío para ver el golazo a lo Messi de Agustín valió la pena. Muchos se lo perdieron, ¿eh? Estar ahí como siempre, con Gra y con Ali, mis amigas.
14: Buenos días, Radio Milton 588. Súper contento con el triunfo de Quilmes y más con el golazo de Agustín Vindela. Todos sabemos lo que pasó y esto lo tenían colgado al pibe practicando solo en Lanzini y Loria. Me alegro por él, que siga practicando tiros libres, que le van a salir más todavía, que tome confianza. Bueno, estuvo en la cancha, mucho frío, pero contento. Al final se ganó, que eso es importante. Axel Batista, que siga practicando, que no tenga miedo a agarrar al arco, ya la va a embocar y va a tomar confianza. Hay que patear al arco, la única forma de hacer goles. Hay que perder el miedo, patear al arco. Vamos, Quilmes nomás. Y el domingo hay que ganar o ganar.
15: Hola, buen mediodía, Turco, gente de FM Sur, Charly, Gonzalo, Lolo, Alejandro La Rivera, 443. Y bueno, muy conforme, muy contento. Más contento que conforme con el triunfo, pero el equipo ahí medio pelo. Y bueno, lo único que me da un poco de bronca es que la cancha contra Temple, la cancha explotaba. Y el sábado éramos unos menos, pero igual. No soy como esos que se quedan en casa escuchando la radio para ver lo que pasa. Turco, abrazo grande.
16: Buenas noches, Enzo 429. En fin, volvió a ganar Quilmes, la verdad. El sábado fue un gran partido, sobre todo de Pibe Vega, pero el mejor fue Vindela nuevamente. No sé cómo tuvimos a Gracián en el banco y a Brindela todo este tiempo entrenando solo en el cine y Lora. La verdad fue un partido muy bueno en rasgos generales. Lo que no me gustó tanto es el 5. Yangale para mí no puede seguir jugando. Hay que empezar a poner de nuevo a Bolívar. Y una lástima a Jusviak, que el otro día se hizo echar. Pero bueno, dentro de todo fue un gran partido. Ahora Chacarita hay que ganarle sí o sí.
1: Oyentes en el aire de la radio, gracias en el 11-5-801-7426. 11-5-801-7426. Es lunes de opinión y de picada. ¿No hizo un gol Rama entonces?
0: No, tres París y uno el Rayo González.
1: ¿Tres París y yo sería?
0: Uno de penal.
1: El día que debutó el huevo.
0: Exactamente.
1: 4-0 fue, ¿no?
0: 4-0.
1: Ramiro Martínez, yo lo tengo, me parece, con...
0: Lo que pasa es que fueron casi todos goles de contra.
1: De contra, sí.
0: Y Ramiro tuvo un par de contra que casi define.
1: Sí.
0: Pero...
1: Rama hizo un gol, me acuerdo, en Madrid.
0: Sí.
1: Uno en Madrid, y le anularon uno, me acuerdo, Llobet, que un mes antes y tres días nos había dicho, junto con Ricardo Sastre, qué día, a qué hora íbamos a jugar el partido.
0: Sí, sí.
1: No erraron ni un minuto.
0: Tenían el pronóstico un mes
1: todo,
0: antes.
1: Todo. Mamita, ¿no? Saludos para Hernán. Turco, lo suspendieron a Bafundi porque nos curró. ¿Van a volver a suspender a otro porque nos roba con Chaca? Ya serían unos kamikazes, aunque ya nada sorprende en la AFA que tenemos. Martín pregunta si Ramiro no hizo un gol contra Madrid. Sí, sí, Ramiro hizo un gol contra Madrid. Y no sé si el segundo, el que le anularon a Quilmes por una supuesta posición adelantada, no sé si no era también el segundo gol de Ramiro Martínez. Me quedo con la duda. Tendría que ir a revisar. 11-5-801-7426. Recordemos que hoy de la tarde se puso al día la fecha con el último partido. Le tocó caer.
0: A Madrid. Con Defensor Belgrano 2-1. Tenía chance de ponerse bien arriba Madrid y bueno, quedó ahí donde estaba. Fue triunfo del Dragón, que está por ahí abajo, ¿no? No.
1: Era sustancial, era el agua este partido para Defensor de Belgrano.
0: Sí.
1: Era agua en el desierto.
0: En la otra zona, salvo Casuso, que está liquidado, el 17...
1: Sí, dicho sea de paso, el otro día Casuso le anularon con Estudiantes un gol increíble, pero increíble, un metro habilitado. Están pasando cada cosa. Lo que está pasando... Hace un ratito veía la imagen... de Beligoy, un comunicado de Beligoy hoy defendiéndose, indefendible, ¿no? Ahora, es el peor momento.
0: A diferencia de la zona de Quilmes, en la pelea por no descender, en el puesto 30 está metido. Hoy está San Miguel, pero está metido San Telmo, All Boys, Central Norte, Mitre, Defensor Belgrano y Chaco Forever, que están a 3 puntos de ese lugar.
1: Claro.
0: Y San Miguel, que el año pasado había armado para pelear el campeonato de punta a punta, ahora está en zona de descenso.
1: Tremendo. 11-5-801-7426. Es lunes, es de opinión y de picada. Es la picada de nuestros amigos de Odone. Dame los últimos avisos de la tanda y volvemos con la gente y el tramo final de esta edición. Dale.
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4: Aire de radio para el tramo final de Deportes en FM. Les recuerdo que hubo una modificación de horario para el próximo día domingo. Frente a Chacarita no es a las 3:30 sino a las 3 de la tarde. Y estar atento, porque la información que yo tengo, recién me pasaba Aguilucho. Está atento Aguilucho.
5: Sí, siempre.
4: Me decía Aguilucho, yo tengo la misma información. Ojo que hay muchas ganas de que el partido sea a puertas cerradas. Que por un lado, lo charlábamos un poco en la pausa,
5: sí,
4: ¿no?
5: Sí, para mí, en este momento, a Chacarita le favorece. Chacarita es peor.
4: ¿Vos sentís para Chacarita?
5: Para Chacarita es más presión hoy jugar con su gente.
4: Por el momento, para Quilmes sería mejor que hubiese gente
5: que hubiese
4: de Chacarita.
5: Hubiese gente porque le va a perjudicar al propio equipo local.
4: Pero para
5: salvo
4: Chacarita
5: te haga un gol ante los 5 minutos.
4: Sí, sí, sí.
5: Pero
4: sí,
5: si no, la impaciencia va a caer sobre Chacarita.
4: Sí, sí, estamos de acuerdo.
5: Sin público no tiene presión. Quilmes de visitante juega mal con público o sin público.
4: Sí.
5: El tema es que Chacarita, por ahí con público, siente una presión que sin público juega como un entrenamiento.
4: Sí. Habrá que ver si esta semana no pasa nada raro, ¿no? Que no se baja ningún jugador sobre la hora de la semana.
5: Las victorias invitan a no tener dolores muchas veces también. Por ahí el triunfo, el cambio de cara, también un poco de la gente. Fíjate los mensajes, que son todos mensajes positivos. Hace que todos quieran estar. Después de tres derrotas al hilo es más difícil. Por ahí te duele más algún músculo. Pero después de ganar...
4: Está muy perfilado a que el partido sea puertas cerradas, lo que me dicen a mí. Va a haber que estar muy atento a eso. 11-5-801-7465. Digo, Fernández dice... Turco, ¿qué pasa que lees mis mensajes? Seguro te dice Martín. ¿Por qué dice eso, Feta?
5: No sé, aparte lees los mensajes de él como los de los demás.
4: Leo los de los demás.
5: No sé qué le pasa. Debe creer que lo censure.
4: ¿Está con problemas entre ustedes?
5: No. Aparte está en una faceta de actor.
4: ¿Eh?
5: Está en una faceta de actor.
4: ¿Actor?
5: Porque él vende, viste, que los saumerios, esas cosas.
4: Sí.
5: Y lo hacen actuar en las redes. Oh, hola... ¿Qué es esto? Tengo un saumerio. ¡Qué bueno! ¡Qué rico olor! Es para ahuyentar.
4: ¿No, en serio?
5: Sí, lo hacen actuar.
4: ¿Cómo es las redes?
5: Ganella, algo así, un nombre raro. Ganella Baigana.
4: Buscalo, por favor, y difundilo.
5: Sí.
4: ¿Y ahí lo ven actuar a Feta?
5: Sí, Feta actúa.
4: No, es tremendo.
5: Se hace que está trabajando y dice...
4: ¡Ah, mirá!
5: ¡Oh, me sorprendiste! Me tiraste rocío áurico, me dejaste ciego. Todas cosas así.
4: No, bueno. Preparámelo porque quiero...
5: Ganella Baiana.
4: Ganella Baiana.
5: Ganella B larga I A N A.
4: Ganella Baiana.
5: Sí.
4: Es un emprendimiento de su pareja. Era.
5: Claro, pero actúa él.
4: Ah, mirá, él trabaja.
5: Actúa con pantuflas aparte. Sentado con pantuflas.
4: ¿Con pantuflas?
5: Sí, como un croto. Sí, está ahí sentado.
4: ¿Tiene
5: ahí,
4: pantuflas ahí?
5: Tiene pantuflas, sí.
4: No.
5: Y muestra los...
4: Tipo
5: los
4: de buen gusto. Mira qué buen pullover tiene.
5: Los hombres,
4: ¿con
5: sí.
4: pantuflas está?
5: Está con pantuflas, sí.
4: No, un croto.
5: Sí, sí.
4: No, no puede. No, no puede. No puede. Saludos para Agustín. Agus QAC. Si esa puerta cerrada es un garrón, aquí me le conviene tener las puteadas de ellos a los 15 al primer tiempo. Pero es imposible que sea con gente cuando se cagaron a tiro en la puerta de la cancha. Es probable, es probable. Sí. 11-5-801-7426. Escuchamos oyentes, tanda de oyentes, despachame oyentes, que queremos escucharlos, queremos agradecerles y queremos entregar un ganador de la picada de los amigos de Odoni. 10 más me faltan todavía. Dale.
6: Hola, Turco, habla Nico, el alemán, 752, los últimos tres. Por fin entró Novillo, ¿no? Por fin. Me gustó cómo jugó. Bien por Vindela con ese golazo de tiro libre. A lo Caneo le pegó. A lo Beckham. Contento porque... vamos a ir a San Martín, vamos a ganar y se va a terminar todo el suplicio. Saludos.
7: Turco, equipo Agustín, 729. Muy contento por el triunfo de ayer. Golazo del tocayo. El equipo viene jugando bien, no se nos dan los resultados. Ganamos 1-0, tampoco tiramos manteca al techo, pero bueno. Estamos ilusionados porque sabemos que es el camino. Se juega otra cosa. Y bueno, esperemos tener otro triunfo de visitante. Y bueno, meter una rachita de estos últimos partidos que son los que nos van a dar. Si agarramos la racha ahora, llegamos lejos.
8: Buenas tardes, Ricardo 059. Bueno, tengo una pequeña duda para el partido de Quilmes y Chaca para el domingo. Yo espero que... sabemos que un día no se tapa el sol, pero esperemos que no le regalen nada a Chacarita, ¿no? No Quilmes, sino alguien de afuera. Entonces, también quiero saber... yo sé que no vamos a entrar en los ocho. No es que sea pesimista, es que no lo vamos a lograr. Pero sí quisiera saber, por lo menos, estar ahí, no irme al descenso, que sería lo más penoso, una tristeza total tendría. Pero sí quisiera decir a los muchachos, aunque ya me quiero tener un empate. Si ganamos, mejor, pero si no, un empate.
9: Hola, Turco, hola, Mesa, ¿cómo andan? ¿Todo bien? Soy Jonathan y Ciro, fanáticos de Quilmes. Estuvimos en el partido compartiéndolo, muy contento por el triunfo, por Vindela, por ese pedazo de gol que hizo. Así que bueno, soñando, siempre soñando con que Quilmes vuelva a primera. Así que queremos participar por la picada, 782, los últimos del DNI, gracias.
10: Buenas tardes, Luciano y equipo. Fabián de Quilmes, 058. Obviamente muy contento por el triunfo de Quilmes y empezar a sacar la cabeza del fondo del océano. Pero el domingo es un partido importantísimo. Yo creo que Quilmes tiene que ser inteligente para ir a jugarlo, no desesperarse, aprovechar la desesperación de ellos. Obviamente que quiero el triunfo, pero no perder también es bueno. Yo creo que el domingo, si Dios nos acompaña y armamos un buen planteo, creo que podemos venir muy contentos de San Martín. 058, mi DNI, siempre escuchando, saludos.
11: Hola, Turco, hola, muchachos. Habla Eduardo, 440. Bueno, contento por el triunfo, contento por Vindela también. Y bueno, yo creo que la gente se lo merece esto, porque Quilmes tendría que estar en una posición mucho mejor que la que está, y nos da ánimo para seguir adelante, para decir, bueno, hagamos borrón y cuenta nueva, y el próximo año formemos un buen equipo y podamos salir adelante con un buen técnico. No me disgustaría que se quede Trípodi, porque desde que agarró Trípodi cambió mucho la manera de jugar de Quilmes y realmente me gusta. Esperemos que podamos formar un mejor equipo. Así que han tenido ayer una excelentísima transmisión, como siempre, por el 88.9, y vamos Quilmes, carajo.
12: Hola, radio. ¿Cómo le va, chicos? Bueno, por fin una alegría. Por favor, que este muchacho Vindela, al que tanto aprecio, que practique, se quede un ratito todos los entrenamientos a practicar tiro libre, amigo, porque si le pega así, ¿y cuánto hace que no tenemos un pateado de tiro libre? No sabía que tenía esas cosas este muchacho. Qué bárbaro, ¿cómo puede ser que haya estado colgado y ahora hasta nos deleita con un tiro libre? Bueno, yo fui el que le recuperó la camiseta que había quedado en el alambre de púa que le tiró la madre. Me tuve que pasar para el lado de afuera a recuperar la camiseta. Bueno, le mando un abrazo a todos.
13: Buenas tardes, Turco. ¿Qué tal? Habla Cristian. Bueno, contento con el triunfo, pero bueno, ya se me fue la alegría de leer o de escuchar a que Mauro Adraña, jugador ignoto, que no sé qué función cumple en Argentino Junior, no sé, deberán ser los que sacan chicos para traerlos de Berazategui para Argentino Junior, porque que yo sepa, no lo tengo como secretario técnico de Argentino Junior. Acá, la verdad, ya que después te he negociado con representantes, siempre lo mismo, ¿eh? Eso te saca las cosas. Bueno, es eso, la verdad, enojado con eso, contento con el triunfo y por lo menos que se sumó, y enojado con esto. La verdad que no me suena una chantada a mí, particularmente. Otra de las tantas más que se mandan las últimas, desde Marcelo Calelo en adelante, que no paran de hacer macanas todos. Chau, hasta luego.
14: Hola, gente. Acá Juan Pablo, 8:41. Bueno, bien. Gran triunfo, gran. Ahora, lo que decía un oyente ahí, lo voy a retrucar. No es empatar, es ir a ganar. Ir a ganar. Y si no se puede ganar en empate, bueno. En empate no es un mal resultado, pero ir a ganar.
15: Daniel 489, la verdad que dentro de la mediocridad que tenemos de calidad de jugadores y calidad directiva y bueno, con todas las deficiencias, a mí me inclino por este juego que el anterior, que era todo pelotazo y era, bueno, agarrala y no había nada de juego asociado, así que sí, hay que elegir es esto y bueno, creamos que bueno, podemos revertir y podemos llegar a arañar un puesto en el octogonal.
16: Ese truco, ¿cómo andas? Queda mal, que son algunos hinchas de Quilmes, mamita, viejo. Qué mala onda que son. Aguante Quilmes, carajo. A Chaca le ganamos con la camiseta. A Chaca le tiramos la camiseta y le ganamos con la meseta. Dejen de tirar tanta mala onda, viejo. Aguante Quilmes, carajo. El fin de semana ganamos y después le ganamos a Güemes. Mamita, como les dije hace un tiempito atrás. Entramos por la ventana. Mamita, las últimas fechas entramos reducidas. Ya se lo había dicho eso hace rato. Última fecha entramos reducidos, muchachos. Tiremos buena onda. No sean cagones. No sean cagones.
4: Gracias por los mensajes, gracias por la sintonía. Yo, la verdad, hacía mucho tiempo que no discrepaba tanto, tanto, tanto con un mensaje de un oyente. Calificar a Mauro Adraña como...
5: A ver, dijo un jugador ignoto. Sí, a ver, no ha tenido una carrera importante. En Quilmes estuvo en el plantel de Alfaro.
4: Sí.
5: Prácticamente no jugó, pero Quilmes no está buscando un refuerzo, Quilmes está buscando un manager. Y lo importante es que sea buen manager.
4: Tal cual.
5: Miguel Caneo tuvo una trayectoria espectacular en Quilmes y fue un manager pésimo. Por lo tanto, me da la sensación que lo que importa es lo que haya hecho su carrera como manager, no como jugador.
4: Tal cual. Aparte, manager no, sino que conforma la Secretaría Técnica de Argentino Juniors. El semillero del fútbol argentino. Es decir, no está en un lugar donde las elecciones, las decisiones te muestren con el paso del tiempo que eligen mal y se tiene mal ojo para los futbolistas.
5: Entonces imagínate si el presidente de Quilmes dijera, bueno, el nuevo manager va a ser... Yo lo nombro varias veces porque justamente fue un jugador que acá cayó mal. El nuevo manager va a ser Sebastián Perata. Perata, que acá cuando atajó fue una porquería. Perata es el manager de Independiente de Rivadavia.
4: Sí.
5: Que juega Copa y hace campaña bárbara con ese plantel. Y es uno de los que armó ese plantel. Entonces, una cosa es lo que fue como jugador y otra cosa es lo que fue como manager. Totalmente distinto. Hay grandes jugadores que no pueden ser manager de nada.
4: Totalmente.
5: Y grandes managers que han sido jugadores mediocres.
4: Totalmente.
5: Es así.
4: Bueno, lo mismo pasa con la profesión de entrenadores.
5: Sí.
4: Si no, el mejor entrenador, ¿quién hubiera sido? Diego Armando Maradona.
5: Sí, sí.
4: Y si hubo un técnico que no fue bueno, fue Maradona.
5: Y un tipo que puede haber sido un gran manager, además de haber sido un gran entrenador, o de serlo, un gran manager, porque conocía jugadores que no conocía a nadie, como Caruso Lombardi, como futbolista no se destacó.
4: No.
5: Gustavo Alfaro no se destacó como futbolista.
4: No.
5: Entonces, no tiene nada que ver que haya sido ignoto Mauro Adraña o cualquier otro que pueda sonar. Yo quiero que venga un manager... Yo la experiencia Caneo no quiero repetirla. No quiero que venga un crack. Quiero que venga un tipo que sea buen manager. No buen jugador.
4: Está, en este caso, es la conformación de una secretaría técnica.
5: Sí.
4: ¿No? No vendría como manager propiamente dicho, sino que sería la persona que conduzca un equipo de trabajo de secretaría técnica que abarcaría un montón de frentes. De captación, de búsqueda de jugadores, de recopilación de datos, un montón de cosas como fuente de consulta para el entrenador y la dirigencia. Y sí, que se achique allí, entre el técnico elegido, creo, Gonza contó que seguramente iban a ser solamente dos dirigentes, y la Secretaría Técnica.
5: Sí, esto tiene que ver con que Adrania no dejaría a Argentino Junior.
4: No, yo lo que tengo es que tendría tiene su equipo de trabajo. Sí. Pero bueno, veremos si en la semana podemos ampliar más la información. Pero me pareció demasiado exagerado en la crítica, sabiendo que es en el ambiente del fútbol, nos estamos yendo ya, en el ambiente del fútbol, hoy lo dijo Charlie también en voz alta, tiene, por un lado, como puede pasarle al oyente, yo creo que lo hizo desde el desconocimiento de lo que es como profesional y tiene ese recuerdo vago como jugador, pero en el palo del fútbol, Mauro Adrania es recontra top. Recontra top. Pero recontra, ¿eh? Veremos qué pasa. El ganador de la picada de nuestros amigos de Odone se van a comunicar contigo. Lucas 160. Lucas 160. Te ganaste la picada, esa que los viernes disfruta Juan Martín. Gracias a todos. Ya está llegando la gente de la ADB. Está llegando los muchachos de Vera al aire de la radio. Y nosotros nos estamos despidiendo hasta mañana. 12 del mediodía, edición central. 7 de la tarde, la edición express, con una semana que tendrá el punto de encuentro culminante el domingo a la 1:30 de la tarde, cuando en el horario del almuerzo arranquemos la previa de Chacarita y Quilmes en San Martín. Veremos con qué árbitro, veremos si con público o no. Más información para este boletín mañana. Chao, Juan.
5: Chau, chau.
4: Chau, Guati. Chau, muchachos. Chau a todos. Gracias por la sintonía. Mañana a las 12, acá. Chau.
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¿Qué tal, amigos? Tengan ustedes muy, pero muy buenas noches. Estamos acá, como siempre, en nuestro canal, a través de FM Sur, a través de FM Cristal también, y a través de Conexión Verazatei TV Digital, video, bueno, no sé qué decir. La conexión ya está rompiendo récords. Control de operación técnica, el señor Walter González. Está un compañero ahí que estuvo con nosotros en algún partido anteriormente. Bueno, ¿cómo era el nombre del chico? ¿Santiago? Santiaguito Ibáñez. Está del otro lado también. Pero bueno, aquí estamos para hablar del naranja, de este gran triunfo ante Atlas, Internacional. Y quedó a dos puntos de Sacachispas, que es después de Argentino de Rosario, que va a ser el próximo rival, sábado, 5 de la tarde, cambio de horario para el fútbol de ascenso, el fútbol de la C, mejor dicho. Y después de ese partido, después de esa fecha, va a venir el encuentro con Sacachispas. Sacachispa, le decían, Sacachispa. Así que vamos a ver qué pasa, porque Verazategui está ahí, está con todo, está después de esta, el encuentro con Sacachispas. Sacachispa, le decían, Sacachispa. Así que vamos a ver qué pasa, porque Verazategui está ahí, está con todo, está después de esta, dos.

Mata fue el 10, pero se lo festejó en el día de ayer. Así que le mandamos un saludo también y, bueno, a la espera de que dialogue un poco con nosotros. Este momento de levantada, ¿no? Un momento en donde, no sé si pasa porque todos quieren hablar, pero sí aquellos que son responsables o protagonistas, obviamente la gente pide su voz y todo lo que conlleva a la importancia de este momento que está viviendo este Berazategui, que está en los umbrales de cosas importantes. Quedar primero en esta zona A, una es esa, y si no, jugar por un ascenso, que es lo que más ansía seguramente toda la gente del Naranja. Gracias a todos los que se van conectando desde el otro lado. Hablé de los medios o de nuestras plataformas. Tenemos hoy invitados, pero al aire. El que va a venir dentro de un rato no es un invitado. Este se invita solo, pero dentro de un ratito vamos a estar con Carlos hablando de toda esta fecha, de todas las noticias de Berazategui, pero hoy seguramente con el técnico, seguramente con algún jugador, seguramente con Angelito Maglieri, que estuvo ausente pero expectante en el programa anterior, Mario Argelio, que hace rato que no charlamos, seguramente va a estar con nosotros. Y tengo que mandar un cariño grande a Seba Montero, que está cumpliendo años en el día de hoy. Y en él, a todos los que cumplen años. No estuve viendo el historial del Facebook que te marca quiénes cumplen años o quién está cumpliendo en el día de hoy. Pero bueno, dentro de un ratito vamos a estar, obviamente, con todo eso. Yendo al partido ante Atlas, Duarte de tiro libre. ¿Te mandé la foto de Duarte? No. Me la mandó Carlitos Báez. Ya dentro de un ratito ya te la estoy pasando. Pensé que lo había pasado con posada de clarificar lo que hace y lo que hizo ese tiro libre que estuvo bastante confuso para algunos. No para, obviamente, el árbitro y no para los jugadores de Berazategui, y sí los jugadores, obviamente, de Atlas que reclamaron. ¿A dónde tengo a Carlitos? Acá. ¿Tenemos a Villalba ahí en la agenda? No. Dentro de un ratito vamos a ver si lo conseguimos para hablar con Tito un poco también. Vamos a hablar con Robles, creo, también. Pero yo dije que iba a pasar el gol y viste cuando abrís y decís, che, ¿qué era lo que iba a hacer, no? Bueno, esto iba a ser. Ahí le voy a pasar al querido Guati la foto, que seguramente ampliada va a venir un poco mejor. Me dejó en primer plano, no se ve el escudito de mi termo. Ayer estuvimos con la gente de la Muni, estuvimos en el de Vicenzo para algo espectacular, realmente Sabores Bonaerenses es una cosa magnífica. Lo que pasa que, bueno, vas ahí, tenés que gastar dinero, ese es el único inconveniente, pero después de todo, no, shows en vivo y todo lo que tiene que ver a aquellos que laburan, que le ponen el hombro al país, que con gran esfuerzo hacen sus cosas, gente de todas las localidades de la provincia de Buenos Aires, y estuvimos con todos, cariño grande para todos, aquellos que tuvimos la posibilidad de hablar con Fede, Secretario de Cultura de nuestra ciudad, estuvimos con El Canario, estuvimos con todos. Estuvimos con De Benedetti, hincha de Boca, él. Y no me quiero olvidar de nadie, pero bueno, siempre pasa esto, ¿no? Que uno se queda con la gente que vio rápidamente, que me pedían fotos, pero yo digo, no, hoy fotos no, hoy no estoy luqueado para eso, nada. No. Pero muy bien. Y vecinos, bueno, de Berazategui todos, los que vos te puedas imaginar. Así que fue un evento muy, muy bueno.

0: Nos quedamos un rato y la pasamos realmente bien. Hicimos las compras y bueno, nos fuimos a casa después. Pero bueno, fue un domingo así, haciendo muchísimas cosas y entre esas cosas también un ratito de aire libre. Sirve como para bajar un poco los decibeles. Tenemos a Carlitos Bay, que está en vivo, está en directo, está por teléfono. A la foto, vamos con la foto que nos mandó Carlitos. Ahí está. ¿Se puede ampliar un poco esa foto o no? A ver, ponle todo el plano. A ver qué decía Grieger. Ya desde ahora la veo y está recontra adentro la pelota, ¿no? La del Chapa Duarte. Ahí va, mirá. Ahí está la fotito, ahí está el gol, para que no queden dudas. La pelota traspasó toda la línea de meta, de gol, y se convirtió en gol finalmente. Un golazo del Chapa de zurda, que estuvo intratable. Por eso fue la figura para Sentimiento Naranja, para lo que tiene que ver con nuestras transmisiones para el fútbol. Y ha estado perfecto. Ahí tenemos algunas imágenes, ya se viene Carlitos Báez. Ahí está el tiro libre, esa pelota que la saca desde adentro, Grieger. No dudó Coca para cobrar este gol del naranja que se gritó con todo en el Normandí, teniendo en cuenta la necesidad de estos puntos y también de los anteriores, ¿no? Importante, el triunfo ante Estrella del Sur y este, que era un partido en donde realmente Berzategui tiene que y tuvo que demostrar que está hecho para cosas importantes, para jugar partidos importantes y también para llegar a las finales, que es lo que uno más desea, que Berzategui en este año pueda hacer el mejor papel de todos. Nuevamente la repe para el gol de Chapa, le pegó muy, pero muy bien. Se quedó ahí porque seguramente estaba tapado, tenía los dos hombres en la barrera, aquellos que estaban adelante. Y fueron todos a abrazarlo, a saludarlo. Encima, su cumpleaños, todos juntos, ¿eh? Un festejo a pleno tuvo el Chapa el día sábado. Vamos a ver ahora imágenes que tienen que ver con quizá ese despeje largo. Era de Quiroga, la jugada hacia atrás. Hay esa pelota que se roba bárbaro. El Chapa nuevamente entre medio de dos hombres con taco. Y ahí la agarra Cuellar para clavarla al segundo palo de Grieg para poner el segundo de naranja de una manera fantástica. La jugada del Chapa bajando esa bocha. El despeje de Quiroga, bueno, vos decís, che, ¿a dónde la tiró? Bueno, la tiró hacia adelante. Pero ahí va, ¿eh? La pelota que va hacia adelante. Va el defensor Saucedo, ese que está ahí, no sé quién es, no importa. La baja el Chapa, engancha de taco para habilitar a Cuellar y Lucho, abriendo todo su pie derecho, la terminó clavando abajo para poner el 2-0 final de un partido que se gana con goles, con eso, con lo que hizo el Chapa, con lo que hizo Lucho, y bueno, y para levantar a todo Berazategui. ¿Ahora sí está Carlito del otro lado o no? Ah, no lo tiene. Ah, pero bueno, no puede poner horario. Sigue comiendo usted. Claro. Cinco te clavaste ya ahí. Cinco sándwiches. ¿Sí? Pero bueno, está bien, porque hay que trabajar y hay que alimentarse y hay que estar a la... ¿Te hiciste algo en el pelo o así nomás quedó como te levantaste? Bien, ¿eh? Ese jopo, Jimmy Neutron, boludo, parece. No joda, boludo. Oh. Uy, se ahogó. Dale un vaso de agua, Santi, dale un vaso de agua y que se me va a ahogar el operador térmico. Bueno, el otro día, después del partido, hablamos con el Chapa, hablamos de lo importante que significa esto, de meterle a full para adelante, de. Bueno, de alguna premisa de ganar todo lo que queda. A veces, evidentemente, eso es lo que quieren todos, que Berazategui gane todo lo que queda para estar mucho mejor. A veces no quiero hablar ni de título, ni de ascenso, ni de nada. Rumores que se fueron corriendo con respecto a esta definición, que puede cambiar porque en todas las temporadas han cambiado decisiones y también todo lo que hace a definiciones de campeonato. Dicen que va a haber más de dos ascensos en la primera división C. Obviamente que veremos y después lo sabremos, pero no es mala para las intenciones de aquellos que realmente quieren ascender, para las intenciones de aquellos que quieren cambiar la categoría. De más está decir que Berazategui es uno de esos. Vamos avanzando entonces. Carlitos, ¿cómo te va? Buenas noches. A ver, Carlitos Báez.
1: ¿Me escuchás?
0: Ahora sí.
1: Hola.
0: Ahora sí, Carlitos.
1: ¿Todo bien?
0: Los mismos problemas que tenemos en las transmisiones tenemos ahora en el streaming. Así que creo que somos nosotros, te digo, ¿no? No es la técnica, ¿viste? ¿Cómo andas, Carlos?
1: No tenemos conexión nosotros.
0: Conexión Berazategui, a full. Escuchame, Carlos. Dame un repaso de lo que fue toda esta fecha. Hoy... se jugó un partido, ¿queda un partido o dos para mañana de esta fecha 3? Para que voy a ir un poco más acá con esto. Yo ya tengo la próxima fecha, ¿viste? Pero vamos sí. con la fecha 28, que fue...
1: Sí. Fecha 28, bueno, Mercedes empató 1-1 con Español el día jueves. El día sábado, Estrella del Sur empató 1-1 con Yupanqui. El Porvenir le ganó 1-0 a Juventud Unida. Lugano empató 0-0 con Leones de Rosario. Berazategui le ganó 2-0 a Atlas. Luján le ganó 3-0 a Paraguayo. Muñiz empató 0-0 con Alem. Cañuelas le ganó 2-0 a Arenas. Ballester le ganó 2-0 a Puerto Nuevo. Y bueno, mañana van a jugar Claypole frente a Sacachispas.
0: Bien, y... mañana y el martes, perdón, mañana va a estar Claypole.
1: Mañana es martes.
0: Fénix fue el partido de hoy. Centro Español podía haberse colocado si sumaba a tres hoy, ¿eh?
1: Así es, pero no sé que no lo tengo acá el partido de Fénix, no me aparece.
0: Bueno,
1: 1-1 empató, perdón.
0: Sí, 1-1.
1: Con Centro Español, Centro Español.
0: Y mañana todo de Claypole.
1: Así, ojalá va. Creo que la primera vez que vamos a estar alentando por Claypole. Bueno, no sé si alentando, así que gane.
0: Sí, acá. Mira la camperita que me traje hoy.
1: Sí, de naranja.
0: Porque se viene el aniversario de la institución. El otro día me discutían el número de.
1: No me veo en la pantalla. Estoy muy negro.
0: No estás directamente.
1: Por eso no me veo.
0: Yo pensé que estabas telefónico, ¿eh?
1: Ah, bueno.
0: Tenés apagada la cámara, Carlito, por eso. Si prendés la cámara, bueno, vas a aparecer, me dice.
1: Pasa que como estoy con...
0: No sé. Vos podés estar como quieras, pero... Ahí está. Mirá qué lindo que estás, ¿eh?
1: Pasa que si no, no podía leer.
0: Claro.
1: Habría salido para leer los resultados.
0: Claro. Carlos. Ay, qué sí. Fecha que se viene el próximo fin de...
1: Así es, bueno, linda fecha para que Berazategui, bueno, gane Rosario, ya que viene de perder el Clásico 3-0, y bueno, ahora Berazategui tiene toda la de ganar.
0: Sí, en realidad el tema de los Clásicos, viste cómo son, ¿no? Sí, en muchos de los casos se ganan, en muchos de los casos, pero acá demostró el equipo... el Charrúa demostró superioridad y goles, entonces fue contundente la victoria. Berazategui va a estar jugando, viste que cambian los horarios para el próximo fin de semana.
1: Ya está, porque era horario de primavera, que es después de la, o de verano, mejor dicho, después de las 5 de la tarde. Sí. Pero creo que vamos a estar todavía, no vamos a estar en primavera el próximo sábado.
0: Con el tiempo que no sabemos quién lo maneja y de dónde. No sabemos qué va a pasar, pero bueno, en realidad hay cambio de horario a las 5 de la tarde, nosotros vamos a estar a partir un poco más temprano, pero estaba pensando un programa especial, teniendo en cuenta de que lo vamos a seguir desde Buenos Aires, de traer algunas figuras al piso, de traer algunos, teniendo en cuenta esta fecha tan importante que tienen que ver con otro aniversario del club, ¿no? Así que vamos a ver si
1: la primera figura tiene que ser la tele.
0: Y va a estar todo. No.
1: Va a ser complicado si no vemos un partido y
0: sí,
1: podemos hacer una transmisión.
0: Sí, no sé, porque, viste, tengo mis amigos de ver a un país, tengo, no sé, si no va a FAPLAY, que el otro día mucha gente realmente se me acercaba diciendo, lo puedes televisar, qué pasó, qué no pasó. Le mando un cariño grande a Sergio Alonso de Acuario, de la FM del Plato, que quiere tenernos allí también y lo va a poder hacer, me imagino, con esta transmisión, con este streaming y con el fútbol. Sí.
1: Es otra cosa cuando transmitimos nosotros, porque la gente se engancha más y además escucha a gente de Brasetei.
0: Claro, bueno, obviamente. Sí, sí. Es un tema que ya está bastante remanido, pero bueno, en definitiva, está bien que lo podamos hacer así, de última, digo. Uno sabe que pasan estas cosas, algunos raya con la justicia, otros con imposiciones, pero bueno, imposiciones, disposiciones, reglas, tratamos de acatar la que podemos, la que no pasa de largo. Pero bueno, Carlitos, vamos con esta próxima fecha y después con algunas noticias del club y vamos avanzando en este sentimiento naranja de este día tan especial, este lunes tan especial, sí.
1: Dale, si salgo de cámara porque me cambié de aplicación para leer de la fecha.
0: Ah, bueno, dale, va a leer la fecha.
1: Así que bueno, si no estoy...
0: no está, 29, ya.
1: Bueno.
0: Ahora bueno, se te escucha.
1: Con Cambaceres frente a JJ Urquiza, Alén frente a Mercedes, Puerto Nuevo frente a Paraguayo, Lugano frente a Estrella del Sur, Argentino Rosario el sábado frente a Brasetegui, Sacachipas frente a Vitorino Arenas, Juventud Unida frente a Centro Español, Luján frente a Atlas, La Madrid frente a Leones de Rosario, Central Ballester frente a Central Córdoba, El Porvenir frente a Español, Fénix frente a Muñiz, Sportivo Barracas frente a Cañuelas y Claypole frente a Zupanqui. La fecha 29.
0: Bien, te digo, se viene con todo esto, teniendo en cuenta qué trascendental va a terminar siendo este partido. En principio, porque en la fecha 30 se viene Sacachispas a Berazategui, y ahí sí, vos me decís qué es lo que tiene que pasar, y ahí tiene que ganar Berazategui si realmente quiere pasarlo, en principio. Pero también es importante lo que salga del próximo partido. Escuchá, Carlito, de ganarlo Berazategui, va a ser el partido de la recontrafecha, ¿no? Porque se van a estar jugando la vida. Más allá que después queda Muñiz y queda Cambaceres, defensores, sí, sí. Para el final, ¿no?
1: Sí, sí. Bueno, mejor que mañana no gane Sacachispas y que Brasetegui gane el sábado, así bueno, este viene un partidazo en el Normal League frente a Sacachispas.
0: Sí.
1: Por la pelea de la punta.
0: Lo que pasa que, claro, hay que recordar que Sacachispas tiene un partido menos, que tiene dos puntos más arriba, 46.
1: Sí, por eso mismo estaría bueno que mañana no gane.
0: Sería bueno que empate. Sería bueno que empate, pero bueno, es presión de deseo.
1: ¿Para qué quieren que empate?
0: Que empate, que quede a tres. Que quede a tres para darle más vértigo a todo, más emoción. Igual Berazategui tiene que ir por intentar ganar todo lo que queda. Carlito, vamos rápidamente a algunas cosas que quedaron de este Berazategui 2 a trasero. El cumpleaños del Chapa fue la figura del partido.
1: Sí, la verdad que la rompió. El Chapa jugó un partidazo. Creo que fue la figura del partido, como le dijiste vos. Y bueno, un gran partido del equipo, ¿no? En general, porque sí. Jugó bien todo el equipo, tuvo muchas chances en los primeros 30, como decíamos, del partido, hasta que abrió el marcador. Después de los 30, como que empezó a esperar a Atlas y salir de contra, ¿no? Pero así todo, no, Atlas no, creo que tuvo una chance sola de gol, un cabezazo en el primer tiempo, y después no tuvo tanta llegada de peligro. Bueno, y lo decíamos, pero si va a apostar a jugar de contra, tiene que liquidarlo. Y bueno, lo terminó liquidando cuando faltaba un poco para que termine el partido, así que no terminó sufriendo el partido y lo ganó bien.
0: Claro, y ellos intentaron echar el resto, pero bueno, ya quedaron desarmados en el fondo.
1: Sí, después,
0: le dieron más espacio.
1: Sánchez,
0: ¿Cómo?
1: Sí. Con la expulsión de Sánchez y el número 8 de ellos, y bueno, ahí como que ya les faltó más jugadores a Atlas, que no tenía peligro para llegar.
0: Claro,
1: metió muchos delanteros, pero quedó regalado en el fondo.
0: Igual, cuando uno dice, porque nosotros podríamos nombrar a todo el equipo que estuvo sobre la línea de flote, digamos, en lo que tiene que ver con rendimiento, pero el Chapa hizo el gol de tiro libre y después hizo la jugada magistral para dejarlo solo a Cuella, a Lucho, que también definió como los dioses, ¿no? Ahí abajo, imposible para Grieger, pero bien. En Berazategui, seguramente vuelven algunos jugadores, el caso de Nahuel Pombo, que va a estar. Después habría que ver algunos jugadores. No se terminó de recuperar el Lolo Miranda, ¿no?
1: No, está con una molestia el Lolo Miranda. También va a volver Molina, seguramente, porque el otro día estuvo con una intoxicación, que por eso no pudo ser titular. Terminó jugando, pero no jugó de titular. Así que seguramente va a estar el número 9 de Molina para ser titular.
0: Bien,
1: con,
0: de memoria.
1: Con el morro arriba.
0: Claro, de memoria, ¿sabés cuáles jugadores se tienen que cuidar con las amarillas? A Pombo ya, la superó.
1: Villalba nomás, tiene
0: el
1: 4
0: Tito.
1: Amarillas.
0: Bien, bien, sí. Bueno.
1: Sí se va a perder el partido, ¿cómo se llama? Sánchez, que fue expulsado.
0: Claro, bueno, Sánchez va a recibir dos fechas de suspensión, me imagino. O una, ¿qué fue?
1: Sí, espero que no sean tres como la otra vez. Le tocó a Lolo y a Molina 3 fechas por toda la tarjeta roja que tiene.
0: Por reincidencia,
1: el equipo,
0: sí.
1: Sí, así es.
0: Carlito, ¿qué tenemos para adelantarle a la gente de Berazategui? Te dejo libre para que cuente, no sé, cosas que tienen que ver con
1: lo
0: que
1: no
0: dijimos.
1: Va a tener un amistoso.
0: Sí.
1: Va a tener un amistoso el equipo, que no me dijeron todavía con qué equipo, pero en la semana va a estar jugando un amistoso. Para ahí ya ir probando el equipo para el próximo sábado.
0: Y sí.
1: Seguramente va a ser similar, va a jugar Molina, así que va a ser un cambio solo.
0: ¿Vos pensás que un cambio solo para el próximo partido?
1: Ah, no, dos, porque va a volver Pomo también.
0: Vuelve Nahuel. Bien,
1: sí.
0: Bueno, Carlitos.
1: Por ahí vas a entrar.
0: Carlitos, lo mejor. En la semana sí. Seguimos trabajando con este Berazategui, y hay que hacer algo especial porque se viene el próximo 18. El cumple número 51, así que
1: sí.
0: Estamos bien en ese aspecto. Carlito, te agradezco muchísimo esta salida.
1: Dale, déjame decirte que va a haber una juntada
0: sí.
1: En Los Manzanos el día del cumpleaños. Justo hoy me mandaron mensaje a algunos hinchas que se van a juntar en el Club Los Manzanos para festejar el cumpleaños. Así que va a estar 20.000 pesos, me dijeron, la entrada con comida, con sumisión 3.
0: Creo que vi ese mensaje en alguna red, no sé si en Facebook, no importa, pero estaba, así que está bien. Le mandamos un abrazo grande a toda la gente que se junta en Los Manzanos, pero va a haber otras juntadas también para una fecha tan especial. Y únicamente me queda decir, cuando pasan estas cosas, que evidentemente hay que estar más unidos que nunca en un momento en donde está todo disociado, está todo desunido. Bueno, nosotros tenemos que ir por la unión verdadera, la unión del hincha de Berazategui, que en todo tiempo, cuando se juntó, no hubo quien lo pare. Y entonces creo que este es el momento para lograr eso. Carlito, te mando un abrazo grande, pa.
1: Dale, abrazo y buena semana.
0: Lindo busito, ¿eh?
1: Una camiseta, la nueva.
0: Ah, la nueva es. Ah,
1: con la escuelita.
0: ¿Tenés este buzo o no? Acá. No sé dónde ponerlo. Acá. ¿Tenés este busito o no?
1: No, no tengo.
0: No, yo lo tengo hace 30 años. Carlito, te mando un abrazo grande, pa.
1: Dale, abrazo.
0: Hacemos una cosa, amigos. Vamos a una pequeña tanda, cumplir con nuestros anunciantes, agradecerles desde ya. El día sábado se inaugura el mural de los amigos de Repuesto 21. Va a haber juegos para los chicos. Espero que no haya suspensión, pero más que nada porque es al aire libre. Me imagino que si hay lluvia se postergará, pero si no, se va a hacer algo hermoso para los pibes ahí. Va a haber un obsequio muy especial de parte de Pablo, que está organizando todo esto. Queríamos sacarle un rato, un poquito, para hablar de eso. Vamos a ver si lo logramos en el transcurso del programa. Vamos a ver si podemos estar con él. Estamos en vivo, esta vez desde Quilmes, Buenos Aires, Argentina. También cuando uno dice Quilmes, decimos Quilmes, Berazategui, que están ahí como hermano en desgracia, uno tratando de llegar y el otro tratando de salir. Es así como son las cosas. Le agradezco al programa anterior de la gente, al turco, a toda la gente de Quilmes, porque siempre cuando estamos llegando nos dan el paso y obviamente dejan también esta sillón, que no tan calentito porque está haciendo un poco de frío, pero digo bien como para entremezclar la hermandad y obviamente más allá de algunas rivalidades, saber que esto es fútbol. Y cuando uno ve cada vez más fútbol, algunos se cambian de deporte, otros dicen no, hay que seguir apostando que esto va a tener un poco más de naturalidad y va a tener un poco más de justicia. Pero bueno, hay que ir buscándola y encontrándola y obviamente propagar esto que en el deporte se hace permanentemente, más en los partidos de fútbol, que dicen no a esto, no al otro, no al juego, no a la degradación de razas y un montón de cosas más, del bullying, no sé cuántas cosas más se dicen, y a veces se logra y en muchos casos no. Así que vamos a hacer una tanda y enseguida volvemos. Dale, Walter.
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0: Ay, arrancó la pachanga. Estaba bien hasta que me hiciste ahogar, te digo. Qué bárbaro. Vos sabés que terminó el partido y al toque vino un loco corriendo, ¿viste? subiendo la butaca, pero parecía una liebre, ¿viste? Un abrazo, amo, me dijo Dani, qué sé yo. ¿Sabés quién era? El técnico. ¿Por qué? Porque, bueno, no pudo ver el segundo tiempo desde el terreno y tuvo que venir a la platea. Pero se ve bien, Nico, desde ahí. Buenas noches, ¿cómo te va?
8: Hola, Dani. Qué difícil ahí, ¿eh? Qué difícil lo que sufre.
0: Sí,
8: se sufre,
0: bueno,
8: mucho ahí.
0: Y sí, lo que pasa es que está... el plateísta a veces tiene su mirada... qué sé yo, es más tranquilo el plateísta que obviamente aquel que está en la popu, pero la emoción se vive igual en todas partes, nosotros también, a veces uno puede exteriorizar y a veces no, pero conseguir estos dos triunfos en fila hace que la pucha, quién no se va a ilusionar, ¿no? Quién no va a decir que realmente Berazategui está en carrera, más allá que a Sacachispa le falte el partido de mañana y Berazategui tenga que ir a Rosario y después vengan ellos. En sí, se dan todas esas circunstancias en donde realmente uno dice, che, ¿cómo se gana todo esto? Y algunos te van a decir por detalle, otros te van a decir, mirá, cazamos la lanza y vamos todo para adelante, ¿no? Que es un poquito lo que creo que también vos estás haciendo. Hace muy poquito que estás y tenés enfrente el momento que quizá la mayor cantidad de jugadores y la mayor cantidad de técnicos espera, jugar por cosas importantes.
8: Sí, siempre se juega por cosas. Berazategui está acostumbrado a jugar por cosas importantes. Arranquemos por lo primero. Yo creo que el fútbol va hacia que los cuerpos técnicos estén en altura, se ve muy bien desde altura. El tema es que no tenés la comunicación con los de adentro todavía. Nosotros teníamos handy, estábamos conectados con el banco, pero no es lo mismo. Hay a veces que yo le quería hablar y está bien que ellos no escuchen a la platea, que se concentren. Pero en ese caso estaba yo en la platea, era mi desesperación.
0: ¿Quién es el loco? ¿Quién es el loco?
8: No era un plateísta.
0: Che, no, Nico, ¿quién es ese loco que da indicaciones? El técnico. Pero bueno, hay que aclarar que esa condición también de que el técnico tenga que ponerse detrás del banco o en un lugar donde pueda ver bien el partido, que fuera la platea y no en el banco, es porque, bueno, todavía sigue un contrato pendiente con Cerrizuela que no se terminó de cerrar y entonces eso imposibilita al nuevo técnico a tener su posibilidad de estar como corresponde, ¿no? En el banco. Había pasado con Bilbao también, que uno de los partidos importantes de Berazategui,
8: no puedo, sí.
0: Tuvo que salir del banco, pero bueno, evidentemente sí. Esas son cosas que en la mesa de la administración de Berazategui tendrá que solucionarse. Igualmente, bueno, ese mismo caso, si no se arregla antes del sábado, te va a ocurrir allá en Rosario.
8: Sí, pero bueno, desde el primer día yo le dije a los chicos que el mensaje era todos los obstáculos que haya los vamos a derribar. Este es uno, no estaba en los planes, pero seguimos para adelante. Y con respecto al final de la pregunta anterior, que me fui por el tema de la platea, los chicos están bien, son todas finales. El grito y el abrazo que te di es sí. Porque yo siento que estamos todos encolumnados. El sufrimiento de ustedes de ahí arriba también merece un premio y un agradecimiento de parte nuestra por bancar este momento.
0: No,
8: lo dijimos, vos sos testigo, lo dijimos sí. El primer día.
0: Sí, sí,
8: no,
0: sí.
8: No vamos a ascender hoy, no vamos a ascender el sábado de vuelta con Argentino de Merlo, Argentino de Rosario.
0: Sí.
8: Son todas finales, nosotros las vivimos así, los chicos lo viven así y me entusiasma más que ganar, me entusiasma cómo se lo están tomando ellos. Están muy muy encolumnados.
0: Nico, ¿cómo te ves con el armado del equipo para ir a Rosario?
8: Hoy fuimos con Arsenal, con Fabián Lisa, hicimos un amistoso para que los chicos que no sumaron minutos el otro día con Atlas lo tengan la posibilidad de sumar, de equiparar cargas, y también para que el técnico los vea.
0: Claro.
8: Lo mismo que les dije hoy temprano en el vestuario, te lo digo a vos. Esto es, vamos a necesitar de todos y los necesito a todos bien, a todos. Así que nada, necesito que metamos buenos entrenamientos día a día. Mañana tenemos que meter un gran entrenamiento y el sábado vamos a jugar una final. Es la final del mundo. Nosotros es así, semana a semana, es final tras final. No nos queda otra.
0: Y después, según los resultados que te pueden motivar un poco más o un poco menos, la vuelta a casa con Sacachispa, ¿no?
8: Sí. para llegar bien a ese partido hay que hacer las cosas bien en Rosario.
0: Sí.
8: Una ciudad donde siempre, históricamente le costó a Berazategui, siempre tal vez un poquito más Central Córdoba, es el equipo que le trae dolores de cabeza los últimos años a Berazategui, pero siempre es una ciudad difícil.
0: Pero vos le ganaste. Siempre
8: es un viaje. Sí, le ganamos, tuvimos la suerte. Pero bueno, uno como hincha de Berazategui lo viene sufriendo en los últimos años.
0: Sí. No, pero justo te metiste en algo que es verdad. Hacía 10 años no se le ganaba a Central Córdoba.
8: Sí, sí,
0: y
8: sí,
0: tu
8: sí,
0: equipo le ganó.
8: Sí, nos cuesta.
0: Después, bueno, tuviste algunos traspiés ahí, pero bueno, sirvió, esos 3 puntos sirvieron, como van a servir todos los que se puedan conseguir a partir de ahora, ¿no? La gente está muy manija, la gente está muy, reitero, ilusionada. Hay cosas que da gusto ir y hay otras que no tanto, porque evidentemente se fue creando ese mote de no poder ascender o de no ganar partidos finales. Entonces, evidentemente, quizá molesta. Aquellos que vamos comúnmente de la cancha sabemos que evidentemente esto es fútbol. Pero bueno, los que no van tanto y se llevan por alguna opinión, te dicen cosas que, bueno, siempre mancan al final y todas esas cosas que no son buenas. Pero bueno, evidentemente es un poquito lo que vos decías. Hay que romper esos obstáculos, hay que romper esas opiniones jugando y ganando. Y está muy bien que así sea. Si yo hoy te estaría pidiendo el equipo para el sábado, me va a decir que no, obviamente. Pero bueno, tuviste una baja. Está bien que, bueno, Santiaguito se va a ligar las fechas por reincidencia de Rojas en Berazategui. Lamentablemente te lo digo, ¿no?
8: Sí.
0: Pero bueno, tenés un plantel amplio. Apareció Cuella con un gol. Ni hablar la magia del Chapa que hizo de las suyas, lo volvió loco atrás. En principio, con ese tiro libre que recién mostraba la foto, decía la foto, le quiero decir a la gente que la foto era de Agustín Butner, que estaba muy bien ubicado y mostró que la pelota estaba totalmente adentro del arco. Entonces ahí nos quedan muchas menos dudas que nuestra televisión. En realidad, más allá de querer seguirlo a través del cuadro por cuadro, a veces la duda, el árbitro no dudó, nosotros lo gritamos, apenas vimos las corridas después después que bueno que se metió, la sacó dentro del arco Grieger, y entonces fue algo fantástico. ¿Algo para decir en especial, querido Nico, no?
8: Sí, dos cosas. Primero, que es el mensaje es ese, sumamos todos. Ustedes tienen que entender que son importantes en la vida de Berazategui. Sumamos, apenas tuvimos la imagen, en el entretiempo se lo hicimos chequear al referee para que no tenga dudas, como no, nunca las tuvimos nosotros, que la pelota entró. Y nada, y si mancamos, mancaremos, pero dando batalla. Los chicos lo saben, la pelota entra, no entra, yo creo que hicimos méritos, más allá que tuvimos partidos que no jugamos bien. Dimos la cara siempre, intentamos ir para adelante siempre, El otro día erramos mucho, estamos llegando mucho y convirtiendo muy poquito, pero el equipo es protagonista, lo que intentamos el primer día, tratamos de ir siempre, a nuestra manera, siempre, bien, mal, como se pueda por momentos, pero siempre dando la cara, y los chicos tienen muchas ganas de los veo muy convencidos de lo que quieren. Yo creo que más es hoy se los dije, es todo de ellos. Yo los voy a acompañar, pero es más lo que dan ellos que de lo que trabajamos nosotros en la semana, porque esa es la realidad. Son muchos partidos en muy poquito tiempo, no llegamos todavía a los 2 meses y ya pasaron un montón de cosas. Y por suerte, se los dije hoy, que el objetivo todavía está lejos. Eso es lo que más me motiva, que estamos haciendo las cosas bien, pero todavía tenemos que seguir remando, luchándola, y metiendo las patas en el barro. Así que ellos me dan fuerza día a día, por cómo los veo, para que la lucha siga, que no quede poquito. Queremos seguir luchando, queremos seguir estando ahí en el barro, y nos estamos encariñando a esa lucha.
0: Realmente está bueno. Me dijiste que eran dos, o ya las dijiste. Dos cositas tenías.
8: Una... Sí, la segunda es un reclamo. No puedo dejar pasar esto.
0: A ver qué reclamo.
8: Mi amigo
0: tenés.
8: Remigio ya se va. Y sí, la gente está
0: enojada con vos, Dani. No venga con ese reclamo porque te sacamos de cuadro, te sacamos de foto. A Remigio decirle que hable conmigo. No, ya hablamos con Remigio.
8: Mire, sí. Al sapo también.
0: Al sapito, Fabián, sí, bueno, a todo mantenimiento.
8: Entras al club y me paran de pecho.
0: Escuchame una cosa. Yo no lo quería decir con respecto al tema de los reclamos. Yo recuerdo que las medialunas de Algo Dulce desfilaban en aquel momento con Damián y con tu estadía ahí cerca del cuerpo técnico, de ese cuerpo técnico tan recordado, ¿no? El de Damián y el tuyo. Y bueno, y se puede volver, pero ¿qué querés que te diga? ¿Qué tiene que pasar? ¿Qué querés que te lo diga? Te lo digo, porque vos me venís con reclamos ajenos, yo te hago reclamos propios. ¿Vos sabés lo que tiene que pasar para que aparezcan las medialunas de Algo Dulce? Imagínate, falta poco. Falta poquito, el próximo fin de semana, el sábado a las 5 de la tarde, la hora señalada. No lo voy a decir, no porque sea cabulero, porque aparte sí soy medio cabulero, pero después las cábalas, viste cómo son.
8: Más que nada para mandarle un saludo
0: a toda la gente
8: siempre a disposición, sí. Siempre con buena onda.
0: Escucha, la cancha de Berazategui, debe ser de mantenimiento y debe ser de alguno más que esté colaborando como siempre con el club. Alguien que habrá metido el mata seguramente ahí metiendo mano también, pero digo, desde arriba, viste donde vos viste el partido. El césped, la cancha parece césped sintético. El partido anterior se notó mucho más, en este un poquito menos, pero no había mucha diferencia, teniendo en cuenta que estamos en tiempos donde todavía el frío mata todo, donde hay mucho por hacer y por laburar. La cancha de Berazategui está espectacular. El otro día decían, mirá, si así estaría la cancha de Boca, no se hubiese ido a jugar a Huracán, ¿no? El césped de la cancha de Boca. Pero bueno, Nico, te mando un abrazo grande.
8: Un abrazo grande ahí a todos, Dani, a todo el equipo.
0: Vamos con todo, ¿no?
8: Sí, obvio.
0: Con todo y contra todo.
8: La final del mundo.
0: Abrazo grande, Nico.
8: Un abrazo.
0: Gracias, papu. Gracias por la salida. Ahí estaba el técnico de Berazategui hablando de todo esto que nosotros venimos hablando y diciendo. Lo importante que termina siendo estar juntos, estar unidos, más que nada, juntos, no tanto. Unidos. Unidos por el sentimiento, unidos por la pasión, unidos por Berazategui. Breve corte y enseguida volvemos. Dale.

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